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1: 617.

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2: Seis treinta y dos.

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5: 6:45.

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0: 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Arrancamos como debe de ser, 8 con 9 minutotes. Hoy sí nos va a acompañar David Kamal, pero tenemos en la línea, listo desde Canadá, al queridísimo reportero oculto. Así que prepara tus oídos, prepara toda cualquier impresión, cualquier emoción, porque esto se va a poner bueno. Así que lo presentamos con mucho gusto, de Canadá para todo Mérida, el reportero oculto.
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0: Aja Toro, bienvenido. ¿Cómo estás, amigo?
2: Mi querido Lalo, Lalongo Ruiz.
0: Oh,
2: contento,
0: yeah.
2: Contento de estar saludando a todos los iluminados naranjas el día de hoy.
0: Así
2: martes.
0: Es. Efectivamente.
2: Dicen, no te cases, no te embarques.
0: Exacto, ¿no? sí, ¿eh? Es verdad, no lo había notado, pero sí, efectivamente, la idea es, pues en esta ocasión, entrar una vez más a los terrenos del reportero oculto, que definitivamente nos lleva a la reflexión, al debraye y, por supuesto, a hacernos más preguntas, que eso es lo importante de la vida, preguntarse más.
2: Fíjate que el día de hoy tengo un reportaje, una entrega que los va a dejar como sentados en una cubeta con agua,
0: como
2: anonadados.
0: Baño de asiento.
2: Sí, anonadados los va a dejar a todos. Así es. Y es nada más y nada menos acerca de una de las herramientas de control social y política más visibles en todo el mundo, que más políticos y líderes de sectas utilizan a los ojos de cualquiera, y que muy poquita gente habla de ellos. El día de hoy vamos a hablar acerca de la dicotomía política y social.
0: Ok, me gusta.
2: ¿Tú alguna vez habías escuchado acerca de esto, o alguno de los radioescuchas ha escuchado acerca de la dicotomía, que ya de por sí es una palabra muy compleja?
0: Claro, yo hago mi tarea cuando me dices vamos a hablar de esto, y reviso, y pues sé como que es esta onda de distinguir qué es lo que podemos controlar y lo que no podemos controlar. Pero independientemente de esto, pues hay ciertas metodologías, diría yo, para lograr controlar a otras mentes, entendiendo que hay cosas que ellos no pueden controlar. Entonces, no sé.
2: Digamos que sí, te voy a decir que sí,
0: pero no.
2: Mayormente tal vez que no. Y ahí te va. Es que vivimos en una época donde todo parece estar dividido en dos.
0: Okay.
2: Analízalo bien. No importa el país, no importa el tema, no importa la discusión, siempre hay dos bandos.
0: Okay.
2: Dos posturas que se enfrentan directamente. Dos formas de ver el mundo que aparentemente no pueden coexistir. Hablando en política, tenemos izquierda contra derecha,
0: sí,
2: progresistas contra conservadores, buenos contra malos,
0: sí,
2: correctos,
0: sí,
2: contra ignorantes.
0: La dualidad.
2: Y lo más interesante, exacto, una dualidad impresionante. Y lo más interesante de todo esto es que mucha gente ya ni siquiera se cuestiona por qué todo está planteado así en el mundo. Simplemente lo acepta como si esto fuese natural, como si el mundo de alguna manera misteriosa estuviera diseñado para dividirse siempre en dos polos opuestos. Pero eso no es verdad. Pero aquí es donde empieza la pregunta incómoda. ¿Y si esa división, que no es tan natural, en realidad está plantada por alguien para controlarlos y manipularnos? ¿Y si esa forma de ver la realidad en blanco o negro no es un accidente, sino más bien una herramienta para dividirnos constantemente entre dos extremos, y una de las formas más efectivas definitivamente para influir en cómo pensamos, cómo sentimos y cómo actuamos como sociedad? Y es que vayamos a las religiones, por ejemplo, siempre uh-huh. hay un Dios bueno y un antagonista, un diablo,
0: sí,
2: alguien
0: sí,
2: muy malo al cual no puede mezclarse entre nada. Para entender esto, primero hay que entender algo básico. Y es que la realidad, mi querido Lalo, no es binaria. La vida no es blanco y negro. La mayoría de las cosas que realmente importan son verdaderamente complejas, tienen matices, tienen contradicciones, las personas pueden tener ideologías mezcladas, opiniones cambiantes, posturas que no encajan perfectamente en solamente un lado. Eso quiere decir que una persona podría estar a favor de los planes sociales políticos, pero también estar a favor de de libre mercado, ¿no? Uh-huh. Y una cosa no tiene que estar peleada claramente con otra, ¿no? Pero digamos que esta onda de verlo de esta manera binaria, lo que hace es que las personas podrían estar un poco perdidas en la manera en la que eligen la política, especialmente la política moderna, que simplifica todo hasta reducirlo en dos opciones. Cuando reduces en dos opciones, la complejidad de las opciones las haces verdaderamente sencillas de elegir, pero la política es una de las cosas más complicadas de elegir en el mundo. Haces que sea fácil elegir algo que no está fácil elegir.
0: Bueno, y quizás te puedas quedar sin tener una elección como tal, sino realmente ir pues avanzando con la misma política, porque es cambiante. O sea, no, como dices, no te puedes quedar. Ok, sí puedes tomar una postura ideológica, ¿no? Pero al final también, pues, si eras de la izquierda y de pronto la izquierda se hace el que gobierna, pues ya se hace como una especie de derecha izquierdista, pero ¿sabes? O sea, al final es toda una combinación, una mezcolanza.
2: Fíjate que es muy extraño, pero siempre que la izquierda, y esto vámonos a ver toda la historia de la humanidad, siempre que la izquierda llega al poder, repite los mismos patrones y eventualmente se vuelve una élite que ya no deja el poder y se vuelve una especie de élite supremacista,
0: dictatorial,
2: soberbia, dictatorial, que ya no deja el poder y resulta que ahora tiene los mismos poderes o peor que lo que sería la derecha. Es una cosa bien extraña, ¿no?
0: Exacto.
2: Pero bueno, de analizar múltiples variables, obviamente, es un trabajo verdaderamente profundo, donde el cerebro humano está diseñado para ahorrar energía. Y el cerebro humano le gusta ahorrar energía. Entonces, las personas que saben de manipulación de masa han analizado múltiples variables y han considerado diferentes perspectivas y obviamente están interesados en cuestionar nuestras propias creencias. Todo esto requiere obviamente pues un esfuerzo. En cambio, estas personas han decidido que nosotros podamos elegir entre dos opciones y eso al cerebro le parece muy tentador. Es mucho más simple y mucho más fácil, mucho más rápido y es mucho más cómodo, además de que da la sensación de que estamos tomando una decisión correcta y pues muy bien informada, aunque en realidad estemos reaccionando más de lo que estamos pensando. Aquí es donde entra el pensamiento binario, que es lo que estamos hablando. Ese impulso de ver el mundo en términos de ¿es aquello o esto? No hay de otra, no hay ponche, mole ni pozole, nada más hay ponche y pozole, se acabó. Y cuando de repente hay ponche, mole y pozole, el ponche no está tan bueno, no está tan rico como para que puedas ni siquiera considerarlo una opción, es algo como de relleno. Y aquí es donde este tipo de pensamiento puede ser útil en situaciones simples. En temas complejos como la política, se vuelve incluso mucho más peligroso porque elimina todos los matices, elimina el diálogo, convierte a cualquier desacuerdo en un conflicto tan grave que te puede hacer pelear con tu mamá, con tu papá, con tus hijos, con tu esposa y separar familias en posturas.
0: Claro, por eso dicen que no es bueno hablar en la mesa de política ni religión, ¿no? Porque se vuelve un problemón.
2: Pero fíjate que en este momento, aunque estamos hablando de política, no estamos hablando de política, estamos hablando de la herramienta que los políticos,
0: sí, claro,
2: utilizan para generar la división.
0: De acuerdo.
2: Y cuando conviertes un desacuerdo en un conflicto, pasa algo muy interesante, Lalo. La conversación deja de ser racional y se vuelve emocional. Ya no se trata de analizar las ideas, sino se trata de defender las posiciones.
0: Sí, ya no hay objetividad.
2: No, por supuesto que no. La gente pierde la cabeza porque empieza a reaccionar desde su decisión.
0: Desde las vísceras.
2: Los manipuladores sociales, Lalo, han diseñado este truco, que es muy simple. Solamente es blanco o negro. Pero al momento que tú decides negro o decides blanco, entras a una fase psicológica, a un lugar psicológico que es nada más y nada menos el efecto rebaño. Es el sentido de pertenencia, el yo soy blanco, yo soy negro. Y el momento en el que tú te sientes apoyado por una masa que entrecomilladamente piensa igual que tú.
0: Claro.
2: Te metes en un ego social en donde todo mundo tiene que razonar de la misma manera. Nadie cuestiona nada. Y el líder, esto funciona exactamente igual que una secta. El líder dice qué hacer, cómo, cuándo y dónde. Y todos los demás no lo cuestionan y lo siguen inmediatamente. Y son capaces, Lalo, de dar hasta la vida misma para tratar de ganarle al otro. En ese momento la política deja de ser un espacio de debate y se convierte en una especie de campo de batalla social, en donde claro, puede dividir al país entero, a la familia entera y hasta personas. Hay personas que están terminando con sus parejas por temas políticos. Y es una cosa aterradora. Ahora bien, esto no significa que haya alguien como tal, y digo, yo soy un experto en hablar de teorías de conspiración. El día de hoy voy a salirme un poquito de este hueco. Esto no quiere decir que haya alguien moviendo los hilos en secreto.
0: No hay un
2: como
0: titiretero.
2: En una conspiración.
0: Exacto.
2: La realidad es mucho más compleja incluso que la idea de una teoría de conspiración, Lalo. Lo que sí es cierto es que muchas estrategias de comunicación política aprovechan estas características humanas y obviamente aprovechan nuestra tendencia a simplificar, nuestra necesidad de pertenecer y nuestra facilidad para reaccionar emocionalmente para generar uno de los mecanismos más efectivos en este sentido, que es la creación de identidad. Cuando una persona no solo apoya una idea, sino que se identifica con un grupo, que era lo que decíamos hace rato, cambia completamente la forma en la que procesa la información. Ya no se trata de evaluar cada argumento de manera independiente, sino de proteger la identidad de grupo al que pertenece. Y eso explica por qué alguien puede defender una postura incluso cuando hay evidencia en contra. Y se enoja a la gente. O sea, podrías estarle mostrando, mira, el gobernador de tal lugar es narcotraficante, aquí están las acusaciones, aquí están las pruebas. Y todavía podría molestarse.
0: Claro.
2: Y atacarte y señalarte de que tú no eres la persona, que tú ta ta ta ta. Y podrías decirle, mira, aquí está el fraude de ta ta ta ta ta ta ta. Y aquí está, por ejemplo, el caso de Felipe Calderón, que la persona encargada de la seguridad nacional, pues resultó ser un narcotraficante gigante. Y hay personas al día de hoy que lo defienden.
0: Pues sí, digamos que el caso Rubén Rocha Moya, que es lo más actual que tenemos en este momento y que claro, tiene que ver con esto que mencionas, ¿no? Un hecho que, bueno, acá lo que dice en todo caso la presidenta es hasta que no estén las pruebas completitas, pues no vamos a caer en provocaciones. Pero al final de cuentas, como tú bien dices, hay cierta como apego a un grupo. Evidentemente, pues un partido político pues tiene a los partidarios, tiene a la bancada, tiene a todo el grupo de personas que pertenecen a esa misma ideología y que tienen que ir con esa misma ideología, incluso a veces cuando no estén tan del lado de la razón.
2: Lo que pasa es que en realidad se trata de que no están defendiendo otra cosa más que su identidad. Claro. Pero los manipuladores sociales han logrado que toda una masa, y te estoy hablando de que millones de seres humanos piensan igual, porque lograron meterse a la identidad de estas personas, lograron tatuar las identidades por medio de un truco muy barato de selección, que es blanco o negro. Tienes dos opciones. Agarra una moneda, eres sol o eres águila. Se acabó. Entonces, con esto simplemente partes a la mitad y habrá algunas personas que serán águila y habrá otras personas que serán sol. Y esas personas dirán, pues yo soy sol para toda la vida y no me importa. Entonces, esto parece mucho más a lo que pasa con los equipos de fútbol, por ejemplo.
0: Sí, claro.
2: Una persona puede ver a su equipo que jugó mal, que tomó malas decisiones, que cometió errores evidentes, que el portero es un imbécil, que el director técnico no da una, y aún así lo defiende. ¿Por
0: Oye,
2: qué?
0: ¿Y porque qué me dices, no, por ejemplo, de esta postura también que surge? Bueno, yo alguna vez lo leí en la Biblia, ¿no? El que no está conmigo está contra mí. Entonces, lo utilizan muchos políticos hoy en día, y es una forma, como bien Totalmente. Dices, de dejarte en dos caminos. ¿Cuál quieres?
2: Lo que pasa es que nos estamos metiendo en algo muy importante, Lalo. La política, la religión, el entretenimiento, Y me refiero a entretenimiento por decir música, teatro, radio, ta, ta, ta. Pero incluso el fútbol, que también cumple como con,
0: sí, el
2: con
0: fútbol, la línea tremendo,
2: de entretenimiento, son herramientas de control social. Y para hacer este tipo de control social, necesitas siempre generar a un antagonista. Son los buenos contra los malos, los verdes contra los rojos, los blancos contra los negros. Sí, claro. Y así, evidentemente, son nosotros contra ellos. Y esta probablemente una de las estrategias más antiguas y más arcaicas, pero es la más efectiva en la historia de la humanidad. Dividir a las personas en dos grupos claramente definidos. Un grupo al que perteneces tú, que representa lo correcto, lo justo, lo bueno, entrecomilladamente. Y lo otro, un grupo que representa lo equivocado, lo peligroso o lo dañino. Está la famosísima frase:
0: divide y vencerás.
2: Divide y vencerás.
0: Sí, claro.
2: Esta narrativa simplifica la realidad de una forma brutal, porque convierte cualquier discusión en una cuestión moral. Ya no se trata, claro, de diferencias de opinión, se trata de una lucha entre el bien y el mal.
0: Y es como esa creación de este, vaya, desde los romanos, esta idea que mencionas de control, ¿no? El voy a dividir. Y es fácil vencer, es fácil dominar, es fácil controlar, porque tenemos a dos bandos, simplemente.
2: Por supuesto, porque ya no le das la oportunidad de ser diverso, ¿no? O sea, ya no hay diversidad en elección, ya no hay posibilidad de elegir más opciones, solamente hay uno u otro, se acabó. Otra herramienta muy importante que utilizan los controladores, los manipuladores sociales, es la herramienta del miedo, el uso del miedo. El miedo es una emoción extremadamente poderosa y actúa respuestas súper rápidas desde la supervivencia. Reduce la capacidad de análisis y aumenta la necesidad de seguridad. Cuando una persona tiene miedo, Lalo, es más fácil de influir en sus decisiones. Por eso es tan común ver mensajes políticos que advierten sobre lo que podría pasar si el otro gana. Se habla de crisis, de pérdidas, de amenazas, no necesariamente porque todo sea falso, sino porque el miedo moviliza mucho más que la calma. Si estás en calma, tienes más tiempo de pensar, tienes más tiempo de analizar, pero si tienes miedo, entras en ansiedad y entonces quieres hacer todo rápido y bloquear todo lo que haya que bloquear para que no suceda.
0: Incluso de manera inconsciente, porque el cerebro lo único que quiere es que estés bien. Entonces, en cuanto empiezas a sentir estas emociones encontradas, pues lo primero que piensa es: vamos a ver cómo le hacemos para estar igual que como estábamos hace ratito, regresemos a la calma. O sea, vaya, al final de cuentas creo que es como, pues sí, como un aspecto que, pues es como, o sea, al final lo que estamos hablando es que es control. Entonces, pues qué mejor manera de controlar a una mente que a través de una emoción que es primaria como el miedo.
2: Totalmente. Y otra cosa, otra herramienta que también utilizan mucho es la constante repetición de las mismas situaciones. El malo es el de es tal persona, siempre es el de tal persona. Escuchar una y otra vez en diferentes contextos, con diferentes palabras, que hace poco se vuelva alguien que repite, que poco a poco se vuelva familiar, y lo familiar tiende a percibirse como verdadero. Este fenómeno es conocido en la psicología y no es que la repetición convierta algo falso en verdadero, pero sí lo hace al menos más creíble. Está la frase, ¿no? Que claro, una mentira repetida 100 veces puede llegar a ser cerca de la verdad, porque la verdad siempre será la verdad a final de cuentas.
0: De acuerdo,
2: la simplificación extrema también es otro recurso muy utilizado. Problemas muy complejos que involucran múltiples factores, posibles soluciones, se reducen a frases simples, eslogans fáciles de recordar. Esto no solo facilita la comunicación y también limita el tipo de conversación que se puede tener, porque cuando un tema se presenta de manera simplificado, cualquier intento de introducir matices puede ser confuso o también innecesario. Otra de las cosas y una de las herramientas más poderosas de control social que utilizan en la dicotomía política y manejo de masas es la deshumanización del adversario. Y es como si el adversario, no importa cuál sea, no importa si es un periodista, no importa si es un señalador, un crítico, se ve como una persona con ideas diferentes y empieza a ser visto como un ignorante o como un peligroso o incluso como una amenaza súper poderosa, y se rompe la posibilidad de diálogo total, y en ese punto de confrontación se vuelve casi inevitable el tema por el cual sea más fácil atacar a alguien cuando no lo ves como un igual. ¿Sí me explico? Con el tiempo todas estas dinámicas generan lo más importante de este truco psicológico, que es la polarización. Es decir, posturas se vuelven cada vez más extremas, el espacio intermedio desaparece, las personas que intentan mantenerse en posiciones moderadas o que buscan puntos de encuentro suelen ser vistas con desconfianza por ambos lados, y eso refuerza aún más la división. Y esto hace que socialmente el de izquierda nunca pueda aceptar al de derecha y el de derecha nunca pueda aceptar al de izquierda. Y ahora bien, hay quienes comparan este tipo de dinámicas con una secta. Y esto ya se pone muy, muy, muy complicado.
0: ¿Qué te parece si vamos a una pausita? Pausita, ya dejamos en este punto de las sectas y cómo es que se ve relacionado con todo este tema. Así que vamos a hacer una pausita, seguimos con el reportero oculto, volvemos de Bolón Ping Pong. Acuérdate que puedes seguir opinando en el 99 95 83 36 09. Ahorita los leo regresando de esa pausa.
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0: Continuamos y estoy leyendo aquí a Moadib, que dice que Claudia no debería estar defendiendo al color de su partido, sino debería tener, o sea, ver por México y no por el partido. Pero bueno, evidentemente pues salen desde esa ideología. Y luego dice Carlangas que la gente que estudia ciencias sociales en algunas academias, bueno, te obligan a tener una postura. Estás a favor o estás en contra de algo. Si tu razonamiento llega a ser neutral, se argumenta que tu trabajo es muy poco profundo. Estos son los comentarios de la banda. ¿Cómo la ves, amigo?
2: Definitivamente es necesario para la política la división. La política no podría existir si no existiera la división. Claro. Ahora bien, para a quienes comparan este tipo de dinámicas, como habíamos quedado antes de irnos al corte, con una secta, pues yo creo que sí, definitivamente sí. Hay algunos paralelismos interesantes, por ejemplo, el uso del lenguaje propio, la tendencia a rechazar información que viene fuera del grupo, la idealización de ciertos líderes, exacto, la presión social para mantener la coherencia dentro del grupo. También, sin embargo, hay diferencias importantes, ¿no? En una sociedad abierta, al menos en teoría, las personas tienen acceso a múltiples fuentes de información. Pueden cambiar de opinión y pueden cuestionar las ideas dominantes. El problema es que tener la posibilidad de cuestionar no significa que siempre se haga. En un entorno donde la información está filtrada por algoritmos, esa posibilidad podría volverse más limitada de lo que parece. Y ahí te voy. Las redes sociales han cambiado radicalmente la forma en la que consumimos la información hoy por hoy. Antes era televisión y lo que decía la televisión era la televisión buena y la televisión mala, más juego de dicotomía. Los algoritmos hoy por hoy están diseñados para mostrarnos contenidos que nos resulten más interesantes, que nos generen interacción, y muchas veces significa contenido que confirma nuestras creencias. Entonces la cosa se puso mejor o se puso peor, porque entonces ahora tenemos en las redes sociales personas que son adeptos a las tendencias de las izquierdas y hacen unos videos de izquierda que dices, wow, ¿qué es esto? Y otros que son de derecha que hacen otros videos que dicen, wow, y las dos te podrían hacer razón o te pueden hacer enojar. Y esto genera todavía más división y más odio. Es una locura en realidad.
0: Sí, porque al final justo lo que dices ahorita es muy interesante, ¿no? El efecto, digamos, secundario de todo esto también, que es... al final es la división y me queda claro, ¿por qué vas a odiar a otro grupo? ¿Por qué vas a pensar diferente? Vaya, esa es la idea, piensa diferente, ellos no son como nosotros, ellos son otros, ellos están pensando otra cosa. Ya también Pink Floyd decía us and them, o sea, al final de cuentas todo esto ha sido así una dualidad que en términos políticos pues funciona de manera muy clara para, por ejemplo, ¿no? O sea, tú ves... ¿Te gusta ver a Loret de Mola o prefieres cualquier otro, no sé, algo un poco más de la derecha?
2: Hernán Gómez, ¿no? Exacto, por ejemplo, Gómez, que defiende a Moreno.
0: Hernán Gómez, exactamente. Entonces, no sé, tienes como ciertas posturas. Y luego la argumentación siempre también es creo que también es una de las herramientas fundamentales de todo esto, porque... ¿Cómo puede ser que con la argumentación pues un grupo determinado defienda a capa y espada cierta ideología?
2: Fíjate que poco a poco, sin darnos cuenta, podríamos estar quedando atrapados en una burbuja donde sí. La mayoría de las personas piensan como nosotros. Y eso refuerza la idea de que nuestra postura está virtualmente correcta. Y que quienes piensan diferente a nosotros están equivocados y desinformados. El problema aquí es la generación de odio.
0: Sí, claro.
2: El no aceptar que el otro podría ser diferente.
0: El posible choque, claro.
2: Exacto, exacto. Es ahí donde hay un problema verdaderamente complejísimo, ¿no? Esto no es necesariamente el resultado de una intención maliciosa. O sí, no sé. Es el resultado de sistemas diseñados desde hace muchísimos años, Lalo. Desde hace muchísimos años, para maximizar la atención y la interacción del grupo de masa. Pero el efecto es el mismo, a final de cuentas. Mayor polarización, una menor exposición a ideas diferentes y una mayor dificultad para tener conversaciones constructivas. Ahora, ahí te va con una bomba terrible. ¿Qué pasaría si el ser humano pudiera tener un lienzo abierto de posibilidades de elección a nivel de economía, a nivel político, a nivel social, a nivel de lo que lo quieras? El ser humano, con la hipercreatividad que tiene, ya hubiera creado diferentes estilos de gobiernos en todo el mundo. Pero ¿sabes qué está pasando, Lalo? Tenemos solamente dos opciones en todo el mundo. O es control total, o es disque democracia, que a final de cuentas también es control total. Entonces, ¿qué está pasando en el mundo? Tenemos, de repente gana la izquierda queda en el poder durante unos años, hace las cosas mal, pierde la izquierda, llega entonces la derecha, hace las cosas

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1: Entonces, o que los pueblos occidentales, no. Entonces, pues ahí entra una, pues ahora sí que una dicotomía tremenda y una polarización muy clara, y que evidentemente en términos económicos y sobre todo económicos, pues se utiliza como para esto, para generar esa división en el mundo, posturas, y al final pues es para quedarse con el petróleo o con la parte del control económico. O sea, al final todo tiene que ver con este tema del dinero y el control.
2: Claro, porque a final de cuentas, Lalo, y en el caso ahorita que mencionabas, Irán, incluso podemos hablar de Afganistán y estos países en donde hoy por hoy son gobernados por sus religiones, en los años 70 eran países completamente libres, pero el día de hoy ya no son, o sea, ya tiene mucho tiempo, tendrán, no sé, 30, 40 años, en donde perdieron esa libertad, incluso las mujeres eran mucho más libres que en Europa, perdieron esa libertad y entonces ahora retrocedieron no sé cuántos cientos de años, y ahora sí que lo voy a decir y no, ¿qué teme Teherán, no?
1: Exacto.
2: Por ahí, ¿cuál es el miedo que tendrá la ciudad de Teherán, no? Por ahí en donde esta liberación les empezó a hacer ruido, les empezó a molestar y de repente dijeron, ¿sabes qué? Ya fue suficiente y vuelvo al mismo juego. Llega el ciclo en donde la libertad empezó a incomodar y entonces ahora viene el cierre. Y entonces es este juego de, a final de cuentas, si lo ves estructuradamente, lo que hace Irán al ser pues un gobierno de religión, pues es casi casi como un gobierno conservador o un de ultraderecha, aunque no se comporta de ultraderecha, sino que se supone que es comunista. Entonces se vuelve como ahí una especie de locura, porque ve, vamos a hablar un poquito de política española, y en la época de Franco era de ultraderecha, pero su comportamiento, ya estando arriba en la ultraderecha, se parece mucho a comportamientos como los que tienen los Castro, que son ultrasocialistas, pero ya se vuelven dictatoriales, ¿no? Entonces, hay momentos en donde la ultraderecha se vuelve de moda y empiezan a hacer las cosas tan mal que ya no hay manera que el mundo los acepte. Y también hay momentos en donde la ultraizquierda se vuelve tan insoportable que ya no hay manera de que el mundo los acepte y entonces viene el cambio. Pero esto va creciendo gradual y por lo regular son proyectos que empiezan muy amistosos, que es el caso de Muammar Gaddafi, que fue un héroe nacional y ganó por el pueblo, lo apoyaba y era todo un héroe, y después se volvió loco y empezó a controlar a todo el mundo y entonces a todo el pueblo, y entonces se volvió el que había que derrocar y había que asesinar.
1: Se mantienen ahí años y años y
2: no se salen.
1: Claro,
2: que es el caso de Hitler, es el caso de Stalin, es el caso de Franco. No se trata
1: y en
2: de
1: Venezuela,
2: que
1: ¿no? Digo, también pasó, obviamente.
2: Y aquí estamos haciendo un revolvedero entre izquierda y derecha y demás. No se trata de izquierda o derecha. Se trata de que una vez que están en el poder, se enferman y empiezan a tener este juego de control en donde ya no quieren dejar el poder y se quedan ahí trabados. Y lo hacen con soberbia, lo hacen con enfermedad, lo hacen con muchísima manipulación. Y el problema es que cuando el hartazgo social llega, ese hartazgo no puede tomar otro camino más que la otra cara de la moneda. Pero la moneda es la manipulación social. Y con esto me despido. Porque solo tenemos dos caminos a tomar. O el negro o el blanco. La izquierda o la derecha. Pero ¿estamos seguros de que no puede existir otro camino? Claro. O más bien a los que controlan el mundo les conviene que solamente existan estos dos caminos.
1: Sí, claro. Sí, es que yo creo que aquí el punto siempre es estarse cuestionando, estarse preguntando, ¿estoy en lo correcto? ¿Sigo en el mismo punto? ¿Me cambio? ¿Me voy para otro lado? ¿Considero a este o considero a aquel? O sea, de pronto tú puedes ver a un Bukele, que ahorita nos decía por aquí Moadib también, pues que también pues es pareciera como un gran presidente. Yo no lo sé. O sea, la verdad es que ha tenido acciones tajantes contra la Mara Salvatrucha.

0: contra todos estos personajes. Algunos otros los quieren defender, pero al final, pues parece que todo es digamos, pero, adecuado. Mira,
1: con el tema de Nayib Bukele, cumple con el estereotipo de todo político que
0: Salvador.
1: a la larga se convierte en muy odiado. Exacto. Es autoritario, tiene la religión de cerca. De hecho, si tú en este momento buscas fotografías en Google de Nayib Bukele, y les dejo la tarea en este momento para que lo hagan, entren a Google y escriban Nayib Bukele, verán propaganda de Nayib Bukele en donde en la parte de atrás podría verse algunos edificios que parecieran mezquitas. ¿Por qué? ¿Qué está preparando?
0: Exacto, es que lo que digo, o sea, está interesante lo de la Mara Salvatrucha, pero algo también está preparándose por ahí, se cocina algo.
1: Están preparando algo súper loco y Nayib Bukele va a ser, o ya es parte de algo muy interesante. De hecho, hasta en el mismísimo español, un mensaje viene complicado con el mismo nombre del país. El Salvador, ojo por ahí, sí, porque claro. Aparte una de las propuestas más importantes de Nayib Bukele es generar una opinión o un solo país en América. Yo me atrevería, incluso podríamos preparar otra entrega en el futuro, donde te puedo decir que tal vez Nayib Bukele es el anticristo.
0: Topas.
1: Pero eso te lo dejo para otra entrega porque ahorita ya no nos da tiempo y eso ya es demasiado.
0: Sí, ya.
1: Pero si quieres y si le interesa a tu gente allá en el chat, que nos lo vayan diciendo y hablemos y hagamos una entrega especial de Nayib Bukele.
0: Me
1: y
0: parece
1: dejemos
0: bien.
1: La pregunta abierta: ¿es un salvador o es un dictador? Porque aparte, Recordemos que no se ha salido desde que llegó.
0: No, y es lo que sigue dándole vueltas al asunto y sigue quedándose ahí. Y obviamente, pues con las acciones. Entre comillas positivas, que bueno, sí lo son, o sea, de pronto es convincente.
1: Es que todos han sido positivos.
0: Exacto, es convincente, ¿no?
1: Hablemos, por ejemplo, de dictadores mexicanos, que es el caso de Porfirio Díaz.
0: Claro.
1: Si vamos a hablar de las cosas positivas que hizo el dictador, porque hay que decirlo, dictador Porfirio Díaz.
0: Pero bueno, sí, sacó adelante
1: cosas
0: al país.
1: Impresionantes.
0: Seguro.
1: Pero también hay muchas cosas que pues hicieron que había que derrocarlo y que se tuviera que ir, como lo acabas de decir.
0: Estoy de acuerdo. Pues aquí me quedé con algunos comentarios. La verdad es que agradezco mucho a la banda que está platicando con nosotros. Dicen por aquí que Latinoamérica hoy está casi dominado por la izquierda. Entonces, bueno, pues eso también es interesante cómo en muchos países, Brasil, México, ¿no?
1: O sea, Colombia.
0: Colombia se ha quedado esta izquierda que en algún momento pues era iba en contra del sistema y ahora pareciera que a veces se están equivocando y están transformándose, como lo decíamos desde el principio, en estos derechistas. No sé, es algo que se va moviendo definitivamente y que por eso te decía, va cambiando todo el tiempo, regresa, va y viene. Entonces, las preguntas tienen que ser constantes. No podemos detenernos en preguntarnos si estamos en el lugar adecuado o qué estamos haciendo ahí.
1: Mira, yo creo que lo único que nos podría ayudar un poco a salir de este hueco, porque la única forma de salir de la izquierda en estos momentos es ir a la derecha.
0: Claro.
1: Que ha quedado claro en la historia de la humanidad que la derecha tampoco es la solución. Creo que lo único que de verdad nos haría un cambio a nivel mundial es que exista otra moneda, otro camino que no tuviera dos lados, que pudiéramos empezar a pensar como sociedad, que es algo que no estamos haciendo, empezar a pensar en otro sistema político que no tenga que incluir ni izquierda ni derecha.
0: Claro.
1: Y que no los mezcle, porque también ahora se mezclan, entonces hay unas cosas ahí raras y que le llaman que la socialdemocracia y no sé qué. No, son es el mismo juego. Olvidemos
0: Exacto.
1: ese mismo juego. Si queremos salir de esto, pensemos en algo que no tenga que ver con estas dos caras.
0: Me late cacahuate. Muy bien, pues amigo, muchas gracias. Estoy a nada de tomarme un whisky y fumarme un porro, porque después de todo esto ha sido complicado, pero pues es la idea, ¿no? Ese es el chiste, ese es el punto de lo que tú nos presentas cada semana, así que te agradezco mucho, te mando un abrazo enorme hasta Canadá y que todo siga fluyendo.
1: Un abrazo muy grande, mi querido Lalo Ruiz, y saludos a toda la gente de la frecuencia naranja. Exacto. Cuídense todos, saludos. Oye, desde obvio, Canadá.
0: Sigan a mi queridísimo compadre, el reportero oculto, así lo puedes encontrar en Instagram. Te sí, aseguro señor, que te va a encantar. Te aseguro que la información, los posteos y todo lo que a diario comunica el reportero oculto, estoy seguro que te va a rayar. Y como dicen, te va a flipar. Así que gracias, amigo. Te mando un abrazo.
1: Cuídense todos. Adiós.
0: Ahí bye. Estamos. Excelente. Vámonos a pausita. Regresamos. Sigues en Vivaldi en La Groex en la Night.
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0: Mal el pambolero, el mismísimo conocedor de todo este universo futbolístico que el fin de semana nos regaló, pues evidentemente la primera fase de la liguilla, que hoy nos regaló al primer calificado para la final de la Champions League.
1: El así Arsenal, pidan un deseo, Arsenal. Eso es como estrella fugaz, no la va pues a ganar. Sí. Pero fue un clásico, o sea, el Cholo Simeone como siempre, haciendo de todo, ilusionando a medios Ciudad de Madrid. Así y al es. Final arrojándolos al pozo como siempre.
0: Ni modo, es ya como dices un clásico, pues ya es parte de, pero de todas maneras creo que el Athletic también hizo un buen trabajo, ¿no? Ya sé que para algunos es el patético de Madrid, pero bueno, el Patetic.
1: Yo te voy a decir algo que va a caer incómodo entre los tres aficionados del Atlético que tiene en México, pero yo creo que sí. Mucha gente dice, no, es que hay que recordar en lo que estaba el Atlético de Madrid antes de que llegara el Cholo. Y nos regaló dos finales de Champions y nos dio dos ligas. Y entonces, eso es ser conformista con tu propio equipo. Es como decir, sí. Ay, no, es que si vamos con otro técnico, vamos a estar abajo. Nunca vamos a volver a hacer nada, entonces solo podemos estar con el Cholo, porque aunque no ganemos nada con él, estamos medio bien. Entonces claro. Es como que, o sea, no confías en tu equipo, no confías en la plantilla, no confías en el espíritu que tengan. Es una fórmula que ya caducó, búscale por donde quieras, ya caducó. Pero mientras los aficionados sigan diciendo, no, es que prefiero ser tercero en la liga que coquetear con el descenso, pues es un riesgo, la vida es así. Y si es el famoso, y si te sale mal, pues sí, tristemente, pues tendrás que pelear el descenso. Pero ¿y si te sale bien? ¿Y claro. si logras por fin ser campeón de Champions?
0: Estoy de acuerdo, la verdad estaría, es que pero... estaría muy bien. Por ahora se volvieron a quedar ahí. El Arsenal es el que califica y con un 2-1 en global... Un golecito en este partido, un golecito en el pasado y les
1: alcanzó.
0: Les alcanzó, fue suficiente y así quedaron las cosas. Mañana yo creo que pues otra vez juegazo, la final adelantada, ¿no? Juegazo.
1: ¿De ahí sale el campeón, te parece?
0: Yo creo que sí, aunque bueno, obviamente quedaron 5-4, a favor París Saint-Germain o el PSG. No sé cómo vaya a estar la situación, sé que los alemanes siempre tienen mucha garra y podrían remontar.
1: Exacto.
0: Y como se dejan jugar y son partidos muy abiertos.
1: Es el famoso, no me importa que me hagas tres. Exacto. Porque te voy a hacer cuatro.
0: Exactamente. Entonces, a ver, yo creo que va a ser un partidazo. Y en mi muy humilde opinión, creo que es el París quien va a la final.
1: Yo igual creo que sería el París, pero
0: bicampeón.
1: Aguas, exacto,
0: Estaría cañón.
1: Pero imagínate, nunca haberla ganado a ser bicampeón. Es impresionante por parte del Paris Saint-Germain, ambos equipos plagados
0: sí, de estrellas
1: y que te siguen demostrando que, pues sí, al final de cuentas sabemos que el billete manda, pero también los proyectos. ¿Cuánto billete no metió el Paris Saint-Germain? En su momento tuvo a la mejor, me atrevo a decir, el mejor tridente, al menos en nombres, en muchos, muchos años. O sea, sí. Su tridente era Neymar, Mbappé y Messi.
0: Exacto.
1: ¿Y qué ganó? Nada.
0: Nada.
1: Exactamente.
0: Sí, o sea, en los nombres está durísimo, pero nunca, bueno.
1: Exacto, pero ahora que ya nada. Tiene jugadores de primer
0: Dembélé,
1: nivel.
0: Dembélé.
1: Exactamente. ¿Quién diría que Dembélé iba a ganar el Balón de Oro antes que Mbappé, verdad? Pero bueno.
0: Está tremendo Dembélé, es que es un jugadorazo.
1: Exacto.
0: Y la verdad es que hace poco, Mbappé se ha desdibujado un poquito, ¿no?
1: La semana pasada me encontré un recuerdo de Facebook que era cuando la temporada de debut de Dembélé, creo, la primera segunda temporada de Dembélé con el Barcelona. Y recuerdo que el comentario que puse en grandote fue: Dembélé es la peor estafa del fútbol mundial. Chino. Así, de ese tamaño. Era más de 160 millones pagados por un futbolista que no la armó, que no supo hacer nada en Barcelona. Pero a veces las reivindicaciones existen, amigo, Cuando llegó sí, claro. con Luis Enrique, también cuenta mucho lo que un técnico puede hacer, Luis Enrique lo centró, Luis Enrique le dijo, tienes la capacidad para ser el mejor del planeta, pero tienes que creértela y tienes que esforzarte. Lo que hiciste en Barcelona fue una cosa de nada con lo que te voy a pedir. Claro. Entonces Dembélé se convenció, dijo, tienes razón, puedo ser el mejor del mundo y lo consiguió. Entonces es 50% lo que el futbolista hago, 60%, pero también cuenta mucho lo que el técnico lo pueda convencer y lo pueda tener a raya, porque no dudo que Dembélé sea un gran jugador, pero la verdad es que en Barcelona, entre tanta cosa que vivían, tanto relajo que había en la directiva entre los técnicos y todo, pues se lo llevaron entre las patas.
0: De acuerdo, dice aquí Moadib que Mbappé, ¿qué estará pensando Mbappé en este momento cuando su ex equipo está a punto de ser bicampeón y él con el Madrid?
1: Si Mbappé hubiese estado ahí, no serían bicampeón. Hay
0: es
1: una,
0: que, es que lo mandas hasta adelante.
1: Es que hay, el, una, el... hay una escena muy, muy, muy reveladora cuando Luis Enrique está hablando con Mbappé y le está diciendo lo que necesite y lo que haga. Y
0: parece, el otro,
1: y Mbappé, necio. Pues no es en lo que está. Entonces, le hacen una entrevista a Luis Enrique el año de cuando ya se va Mbappé y va a iniciar la nueva temporada. Y Luis Enrique dice, literal y textual, vamos a tener mucho éxito. Y dice, ¿por qué? Porque hoy por hoy está terminada la temporada. Hay cosas del partido que yo no puedo controlar. Ese se llama Mbappé.
0: Claro.
1: O sea, hace lo que quiere, se mueve donde quiere. El próximo año, dijo Luis Enrique, yo lo voy a controlar todo. ¿Quién se mueve? ¿Quién regresa? ¿Quién va adelante? ¿Quién va atrás? ¿Quién regresa? Todo lo voy a controlar. Y ahí está la respuesta. Campeón de Champions. Entonces, te demuestra que cambió a un Mbappé que tiene, al ser este lírico, este futbolista dotado, de pocos que existen, una joya generacional, pues prácticamente hace lo que quiere. Se lo cambió por un Dembélé que es tácticamente es ordenado, respetuoso de lo que Luis Enrique le dice. Si le dice vas, si le dice regresas. Y pues al final Luis Enrique demostró que no eran las figuras, era el orden y la táctica.
0: Claramente, pues es que, o sea, puedes tener a una figura que de pronto desequilibre y haga ciertas, tenga pues algunos brillos ahí, destellos, claro, importantes, pero... pues esto es un juego de equipo.
1: En el Madrid, por ejemplo, que no le está yendo tan bien. La otra vez veía un análisis a través de las redes sociales donde me parecía muy cierto que decían, es que en Madrid se equivocó. No era Mbappé, dice, era Harry Kane, el futbolista que necesitan.
0: Que ahorita
1: el
0: delantero, está en el
1: exacto, Borussia, del Manchester,
0: Bayern Múnich.
1: Entonces era este futbolista que necesitaban, un futbolista que trabajara, un futbolista de un perfil bajo, un futbolista que pudiera hacer bastantes goles, que fuera de calidad probada y que permitiera que los futbolistas a su alrededor, llámese Rodrigo, llámese Valverde, llámese Vinicius, pudieran jugar para él, pero sin buscar los reflectores, lo que en su momento, claro, fue Karim Benzema. Que parecía que era el recuerdo cuando jugaban Bale, Ronaldo y Benzema, que parecía que Benzema era el menos, puedo decir así, dotado de los tres. Y cuando ves las estadísticas te das cuenta que era el más goleador, era el que más hacía jugar a sus compañeros. Y dabas cuenta lo importantísimo que era para el equipo, aunque su perfil era más bajo. Entonces los especialistas dicen que eso debió buscar el Madrid, un futbolista que completara la plantilla y no otra superestrella que viniera a competirle a la superestrella que ya tenían.
0: Sí, claro.
1: Y tú lo ves en los análisis, terminan chocando, terminan yendo los dos hacia el mismo lado, se terminan peleando por quién ataca y quién está el otro, y que prácticamente ninguno de los dos defiende. Entonces generas un espacio enorme en el campo donde no hay nadie, porque ni Mbappé ni Vinicius van a bajar a defender.
0: De acuerdo, totalmente de acuerdo. Pues ahí están esos digamos, este parámetro o estas situaciones en el mundo, que son equipazos que están, la verdad es que poniendo la vara muy alta para todo lo demás, porque la liguilla, ahorita vamos a platicar de eso, está muy buena, pero tú ves un partido como el que vamos a tener mañana, que vamos a ver mañana de Champions, y la verdad... es casi imposible verlo por acá.
1: En redes sociales dicen hasta parecen deportes diferentes.
0: Sí, sí, la neta. Es que no es mala onda, pero tú ves así un partido de liguilla que tendría que decirse que es la etapa o la fase de lo mejor del fútbol.
1: Si lo top de México no compite con eso, no te quiero decir un Mazatlán contra Juárez.
0: El Mazatlán ya se va, creo, ya, ¿no?
1: Ya se fue. El Atlante.
0: A mingar a su chavo.
1: El Mazatlán le dicen ahora.
0: El Mazatlán, pues ya ni
1: que
0: modo.
1: Que no se nos olvida que nos hizo la gatada cuando estaba demandando varios equipos de expansión, incluido en ellos los Venados, para exigir que se regresara el ascenso. El Atlante mágicamente dijo, uy, no, ¿qué creen? No, ya no, yo no, ya no le entro en eso. Y casualmente 2 años después, pues ahí está ya con su flamante franquicia ya en la primera
0: nacional. Pobre del tío Richie, se metió en muchos problemas, sí, con también la política, y entonces ahora...
1: Pero no, se vino salpicado.
0: Ahora ya ni equipo, ni nada. Exacto. Y al rato quebrando.
1: Pero también hay que ser sincero, también el tío Richie es como el cuarto avión que estrella. Sí. O sea, con todo cariño, sí, ya se reventó a los Monarcas, se reventó al Mazatlán, se reventó al Pueblota, se reventó al Atlas, también ya. También los compra, medio hace sus negocios y ya luego nada más los deja caer en picada.
0: Entonces, sí, la verdad.
1: El tío Richie también que le pare.
0: Y los partidos del fin de semana, que ya de la liguilla, que la verdad es que todo comenzó con el Tigres Chivas, que yo diría fue pues un partido, la verdad,
1: lamentable.
0: Lamentable, porque pues ves al rebaño salado que obviamente está...
1: Y yo creo que es más sangrado esta vez, porque sangrado. Están desangrando, ¿eh?
0: Ni tan salado, exactamente. Y, o sea, estuvieron, trabajaron bien, metieron pero, el primer
1: cuando
0: gol.
1: Cuando te dé el contexto te vas a molestar todavía.
0: Sí, ya lo sé.
1: Los futbolistas que, el como tú le dices, el Charpey trajo para su miniciclo, que ni siquiera van a ser los titulares. O sea, por Dios, va a poner de los 11 titulares 7 o, u 8, si no es que 9 son los de Europa. Entonces, ¿de claro. qué te sirve hacer un ciclo con 14 futbolistas de los cuales 2 van a ser titulares? Pero bueno,
0: sí.
1: No están, ni siquiera, tú dices, bueno, ya me los quitaste, no están entrenando, están de vacaciones, todavía van a empezar su miniciclo. ¿Para qué los quitas? Tú como futbolista no quiero vacaciones, gracias. Prefiero jugar con las Chivas el de ida y el lunes reporto.
0: ¿Qué caso tienen?
1: Exactamente. Dices, ¿qué? O sea, ¿para qué quiero vacaciones? Muchas gracias. Y es lo que mucha gente ya está diciendo, que es una soberana tontería de parte de Javier Aguirre y de los equipos que le
0: aprobaron. Y medio Chivas viendo los partidos en la vacación diciendo, ¿qué estamos haciendo aquí?
1: Exactamente, porque están de vacaciones cuando pudieron re bien haber ayudado al equipo. Y si todavía dijeras, y que es lo que mucha gente a veces...
0: Jugar luego,
1: no
0: luego.
1: Entiende. Si tú me dijeras, de Europa son 4 y de los 26 futbolistas vas a tener disponible 22 a partir de este lunes, bueno, vas a ensayar las partes tácticas, vas a ensayar ensayo y error, triple entrenamiento en un día, dices, bueno, vamos a llegar con un mes de preparación más que otras selecciones, puede ser que funcione. La gran mayoría de los futbolistas que están aquí no van a ser titulares, entonces, ¿de qué te sirve sacarle a los equipos sus futbolistas cuando pueden estar jugando la liguilla? ¿Qué mejor preparación que estar jugando partidos de vida y muerte con el cuchillo entre los dientes defendiendo a sus respectivos equipos que estar en un miniciclo donde van a estar jugando la pelotita con futbolistas que ni siquiera completan la plantilla?
0: Ni siquiera vas a llegar bien al mundial tampoco.
1: Tienen que llevar sparrings para que completen la liguilla. Entonces dices, ¿de qué te sirve llevarte a los defensas de varios equipos cuando ni siquiera cuando tu defensa va a ser la defensa europea?
0: Contra un Tigres que venía completito, que está además, como digamos, con mucha experiencia en ese tipo, claro, de partidos,
1: sabe jugar esas sabe liguillas. Jugar.
0: Exacto.
1: Chivas entonces... le quitaron a 5 futbolistas. Todavía en América dices, bueno, se fue uno. Bueno, el Cruz Azul se fue uno. Pero sí, a Chivas le sacaron a 5, le sacaron a medio equipo.
0: 3-1 va a ser muy difícil. Que
1: es muy complicado.
0: Con todo y que van en al Akron, que de alguna manera regrese el Chivas o el rebaño. La verdad, lo veo complicado. Y créeme que estoy con la ilusión, pero no lo creo. Ahora, Cruz Azul, Atlas, también un partidazo, sí, la verdad. Sí,
1: 3-2, ¿eh? Cruz Azul lo ganaba 2-0. Luego, como siempre, Cruz Azul solito se lo complicó.
0: Soltando un poco.
1: Terminó 2-2 y al final terminó metiendo gol. Uno de los futbolistas más sobresalientes en este partido, Cristian Ebere, el nigeriano, completamente borrado con Larcamón. Pero Wiki sí le dio la oportunidad tras la lesión del Toro Fernández. Entró a ver y demostró cositas. ¿Eh? Sí. Claro, no es el mejor dotado técnicamente, pero es un futbolista que corre, que aprieta. Gracias a él se da el segundo gol. Gracias a él cobra el penal para el tercero. Entonces es un futbolista que creo que le hace bastante bien al equipo de Cruz Azul. Yo creo que Cruz Azul es el que más salió beneficiado con este equipo. El Atlas es un equipo que le cuesta mucho a hacer gol, pero también le cuesta mucho que le hagan gol. Entonces, por eso, ya una ventaja, me parece que ya cerrando en el Estadio Azteca, va a ser muy complicado que se la saquen a la maquinola. Exacto. Ahora ya veremos.
0: Fue en muy contundente el Cruz Azul. Sí, claro, porque independientemente de que no tenía el control total del balón, vaya, estaba dividido, pero bueno, o sea, la verdad es que el Atlas lo hizo muy bien, jugó muy bien. Entonces, en la contundencia del Cruz Azul, si así llegan al partido de vuelta, seguramente.
1: Sí, seguramente. Y además recordar que en el caso de Chivas, pues necesita 2 goles, porque la posición en la tabla, lo mismo que Cruz Azul, no necesita 2 goles, pero en caso de empate global, pasa Cruz Azul. Todavía en esta etapa cuenta.
0: Y en Chivas no. Chivas no, Chivas tiene que ganar por 1.
1: Chivas tiene que ganar por 2.
0: Por 2.
1: Todavía que se lleve el empate a 3 global, con eso alcanza. Que no es tan loco, o sea,
0: no está tan difícil.
1: El difícil no es que Chivas meta 2, el problema es que Tigres no te haga ninguno.
0: Estoy de acuerdo.
1: Me parece esa la gran complicación, o sea, de que Chivas pueda hacer 2, sí puede ser, pero tiene que jugársela al 1-0 y por ahí aguantar y llegar a los últimos 20 buscando un gol y que caiga ya muy cercano al final y Tigres no tenga tiempo.
0: Dios te oiga, Diosito te oiga.
1: Por ahí podría ser. Ahora,
0: eso fue el sábado, ahora el domingo.
1: Uf, la polémica. Primero el que casi nadie vio y a nadie le interesó, Toluca contra Pachuca. O sea, Pachuca 1-0.
0: Qué barbaro, el Toluca,
1: y ¿cómo también puede Chorizo Power ahí? Está pensando en la Conca Champions. O sea, Chorizo Power sabe que tiene que ganar esta Conca Champions. Quiere un lugar en el próximo Mundial de Clubes. Entonces, tiene que estar en la élite de los equipos. Claro. Entonces, sabe que esa grandeza que está buscando, ya para no ser un equipo solo ganador, sino también grande del fútbol mexicano, tiene que llegar con el éxito internacional. Entonces, cuando tus dos principales rivales, América y Cruz Azul, tienen 7 títulos y creo que tú tienes 1 o 2, pues la balanza no está nada pareja. Entonces, ya los equipos mexicanos vieron el año pasado. Pero siendo
0: el líder del torneo, pues también estás obligado. Exacto,
1: y está buscando el tricampeonato, amigo. Sí, joder. Por ahí donde quedes campeón de Conca Champions, pero no te alcance para la liga, no, dicen bueno. Los jugadores, dicen los mismos aficionados, bueno, somos bicampeones y sí, campeones.
0: Sí, eso te vas a conformar, como dices, pero exacto, pues no está bien. Dices,
1: bueno, pero ya hay otros equipos que pues sí la necesitan más. Entonces, yo creo que no creo que la esté tirando el turco Mohamed, pero sí dijo, una de esas donde nos elimine, mira, yo me concentro en la Conca Champions y no tengo ningún problema en estar claro. Aquí cotorreando, preparando para la final. Entonces, totalmente. Ahí veremos, Pachuca obtuvo la ventaja y en el que sí generó la polémica, el América contra Pumas, amigo, que iba 3-1 a favor de los Pumas, y al final, pero Vaca, miras, el relator, el narrador de Televisa, pero hasta se relamió los bigotes.
0: Sí, no, les encanta así de
1: cuando gritó, ¡penal para el América! Lo gritaron como locks.
0: Ya lo sé, ya lo sé.
1: Y al final,
0: con todo y que está ahí Faitelson, ya está también comprado.
1: Y si no fuera suficiente un penal, fueron 2 penales para el América.
0: Pero entonces, ¿crees que otra vez favoritismo?
1: No, según yo creo y según los análisis que yo he visto, me parece que sí, las un poquito rigurista alguno de ellos, pero en todos había elementos.
0: Pero había elementos, exactamente.
1: Para poder marcar los penales. Hay que ser
0: es que sinceros. Yo creo que es el mejor partido de la liguilla o es el mejor encuentro de la liguilla.
1: Si alguien sabe la verdad de esto es el Cruz Azul, no le des pie al árbitro para que haga esas cosas. O sea, yo entiendo que es fútbol, yo entiendo que se decide en milisegundos, pero no le des pie, o sea, no te barras, no dejes la dividida, porque entonces pones esto en una balanza donde se vuelve la percepción del árbitro. Entonces hay faltas que el árbitro, tú no ves, tú claramente ves que no es, pero el árbitro dice que sí. Entonces hay elementos como para que la marquen, como para que no la marquen. Y todos sabemos que hay equipos a los que si hay elementos se las marcan, y hay equipos donde si no hay elementos, aún así no las marcan. Claro. Entonces, ¿para qué? ¿Para qué te pones de pechito para que el árbitro actúe? De todos modos, Pumas sigue teniendo la ventaja, amigo, con este resultado.
0: Claro.
1: Los Pumas...
0: No, y yo dije hace rato que era el Toluca, ¿no? Pero es Pumas quien quedó en el liderato. Sí,
1: el líder general.
0: Exactamente.
1: Y al final de cuentas sigue teniendo. Imagínate, el 3-1 obligaba a América a meter 3 en el de vuelta en CU. Entonces, sí,
0: pero ahorita con ese empate pasa Pumas.
1: Si empatan, pasa Pumas. Exacto. Si gana América, pues obviamente pasa América.
0: Obviamente, claro.
1: Si gana pero Pumas, digo, gana. Pasa Pumas.
0: Pero obviamente. Ya, el punto es que le alcanza con el empate a los Pumas. Exactamente.
1: Así que así creo es. Yo que es la más cerrada todavía de las llaves. Veremos al final de cuentas quién de los dos logra pasar. Pero yo creo que esto que estamos viendo para todo el público de la Groxana Night es algo que se va a estar repitiendo mucho. Cuéntele de los 6-7 más importantes, ¿quiénes son los que están todavía vivos? Están vivos los 4 grandes, el América, las Chivas, el Cruz Azul y los Pumas. Los 2 regios, pues Monterrey obviamente no está, pero están los Tigres. Y me parece que ese séptimo que siempre se integra a la lista es el Toluca. Entonces, los invitados, ahora sí que el Dui, esta no es tu familia, salte de esa foto, son el Pachuca y el Atlas, pero a eso van a aspirar los equipos, amigo. Me parece que prácticamente es muy difícil que Monterrey vuelva a tener una temporada tan decepcionante como esta, pero a eso van a aspirar, que uno de los 7 se salga por una mala temporada como Monterrey y por ahí alcance el Pachuca, por ahí el Atlas, quizás otros equipos por allá logran colarse, el San Luis, quizás los Xolos. Pero a eso van a aspirar. Ya va a ser por cómo se está jugando el fútbol hoy por hoy, va a ser muy difícil que estos 7 equipos más poderosos económicamente se puedan salir de la liguilla. Y obviamente me parece que a diferencia de otros años donde se repartía entre varios equipos los títulos, se van a quedar entre ese G7. O sea, entre ellos va a salir siempre el campeón, o va a ser América, o va a ser Toluca, ojalá sean las Chivas o el Cruz Azul o los Pumas, para variarle un poquito. Pero va a estar el Monterrey, Toluca, los Tigres. Entonces yo creo que de ahí no se va a mover. Entonces cada vez se va a hacer más acentuado, porque esto es una de las grandes consecuencias de no haber descenso. Al no haber descenso, a los equipos, al Santos, al Puebla, al Mazatlán, a los Bravos, no les interesa. O sea, ya dicen, ay, pues con que sea 3 y me ahorre el no pagar la multa, pues ya le hice. Entonces, pues yo sigo estando en el próximo torneo, sigue habiendo partidos, sigue habiendo entradas, puedo vender la chelita, puedo vender mis patrocinios, tengo mi dinerito de la tele, pues gano un poquito de lana, pues ¿para qué le muevo?
0: Sí, pues al final el negocito es lo importante.
1: Sí, entonces aunque sea poquito, pero entre, entonces ya ¿para qué le muevo? Entonces claro, los equipos no van a invertir, los equipos no van a arriesgar y los siete de arriba pues tampoco van a dejar de presionar,
0: no lo
1: de
0: van
1: meterle
0: a soltar
1: cada vez más dinero. Entonces al final de cuentas cada vez va a ser más el club de Toby, el club de los siete, donde prácticamente el torneo va a ser nada más para ubicar en qué lugar esos siete equipos van a jugar y quién va a ser la cenicienta del torneo que logre tener al menos una oportunidad de entrar, pero muy difícil que logre avanzar.
0: Pues muy bien, a partir de mañana entonces pendientes, digo, ya hoy fue el primer encuentro de Champions, pero mañana la semifinal también, un partidazo, y el sabadito Guadalajara Tigres, Cruz Azul Atlas, y el domingo Pachuca Toluca, Pumas contra el Club América. A ver qué tal.
1: Oye, menudo final de mes y principios del próximo que vamos a tener, porque va a haber final de Liga MX, final de CONCACHAMPIONS, final de Champions, inicio del Mundial. Entonces, las grandes ligas van a empezar a cerrar. Los futbolistas...
0: ¿Ya tienes tu Panini o todavía no?
1: No, todavía no, amigo. Ya esa cosa es carísima.
0: Estás tardando tanto, 100 varos.
1: Nada más.
0: 100 varos el puro álbum, la pasta suave.
1: 25 varos cada sobre.
0: 25 varos cada sobre. Sobres, pero... Sí están caros.
1: Y son casi 900 y cacho de figuritas.
0: El de 100 como 2,500. Sí, no, o sea, el de 100 sobrecitos, 2,500 varos. Dices...
1: ¿Es un enganche de algo? ¿Es algún electrodoméstico?
0: Si te alcanza para el microondas, fácil.
1: Exacto.
0: La Nutribullet también, o sea, exacto, ¿no? Hasta te sobra.
1: Yo quisiera ese, chico, pero pues...
0: Te alcanza para la Air Fryer y la Nutribullet.
1: Exacto, wey, mejor un Air Fryer.
0: Es fácil. Pero bueno, cada quien depende, ahora sí que tú depende de tu... De tu necesidad, bolsillo. De tu bolsillo.
1: Obviamente si los influencers de moda y los que están...
0: pues yo no soy influencer de moda, pero ya se lo compré a mi hijo, o sea que ya valió.
1: Pero crees al mal... Fíjate que yo los compré, te voy a ser sincero, yo los compraba, les compraba dos que tres sobrecitos, se los pegaba como para la emoción y los conservo todavía. Pero claro, de ahí a llenarlo, no me alcanza la carta.
0: Es que es mucha lana para llenarlo.
1: Claro. Sí, y todavía sí. Tú que dijeras, bueno, le invierto y con el paquete completo de la caja y el...
0: Y te salen 100,000 repetidas.
1: Exacto, y ya la alcanzo a armar, dices, bueno, pues le inviertes una lana. No alcanza, terminan faltando 100 o 150 y tienes que hacer el cambalache, estar buscándolas ahí en grupos de Facebook y todo el relajo.
0: Exacto.
1: Que para quien puede, complicado. Pues qué divertida, ¿no? Eso de estarle...
0: Pues sí, que es, pero padrísimo. Aproximadamente tendrías que echarte unos 3,000 a 3,000 a 4,000 pesitos.
1: Fácil. Y eso que ahí... De hecho, en redes sociales hay muchos videos de creadores de contenido que compran la caja completa y hay quienes les ha llevado dos cajas completas poder tener el álbum. Entonces todavía les sobran bastante repetidas, ya llenan como que un segundo álbum, pero para tener el álbum cinco completo varos, y así bonito, necesitan mínimo 5 varos más el álbumcito. Obviamente ya si le vas a invertir una lana, pues el de pasta dura.
0: De pasta dura.
1: Para que aguante. Pero bueno, si es mala,
0: ¿no? ¿Cómo la quieres? ¿Aguada o dura? Y pregunta aquí, Carlangas, ¿te gustaría una remontada o prefieres ver goleazos? Pues mira, ahora sí que cualquiera de las
1: lo
0: dos.
1: Lo que se dé ya, lo que se dé. Yo no estoy para eso.
0: Exacto, la neta, ellos también ahí lo que caiga siempre digo, sí, claro.
1: Exacto.
0: Bueno, vámonos con qué rol. Vamos con la canción que nos pidió José, ¿no?
1: Ah, exactamente.
0: Es Chapel Rowan para el queridísimo José. Good luck, good lucky baby. Y pues obviamente estamos aquí complaciendo a la banda, porque así debe de ser. Pídete una rola al 9995833609 o dinos qué te gustaría para la Gruexa Doblada. Volvemos más música y estamos en Vivaldi.

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0: Seguimos con más música de La Gruexa en la Night con la Longo Ruiz. Ya regresamos.
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0: Pues nos vamos a despedir. Agradezco a la banda que opina, que solicita. Por ejemplo, Moadib nos dijo, pónganse unos temas para cerrar la noche de mundiales pasados.
1: Sí lo vamos a hacer.
0: Sí lo vamos a hacer. O sea, es muy buena idea. ¿Estás de acuerdo?
1: Sí, sí.
0: Es muy buena idea, pero...
1: Estamos esperando que llegue la nueva.
0: Exacto.
1: Para que esté chidongongo el programa especial del mundial.
0: Exactamente. Además que, por ejemplo, hoy en la tarde... Me mandaron, bueno, desde ayer me mandó la invitación el niño camión.
1: Ajá.
0: Porque el día de hoy se hizo un tributo al queridísimo Pepe Uribe. En este caso, pues obviamente Magadance. Porque, digo, la verdad es que exactamente no sé si había algunas canciones inéditas o que no habían presentado. Entonces, bueno, lo invitaron, invitaron a la gente a Progreso. Se armó la tocada. Se armó ahí la celebración. Por ahí he visto ya algunas imágenes. Se fue ahí Lila Crown. Fue, te digo, que el niño camión. Entonces, pues, creo que para seguir con esa ruta.
1: Ese mood del tributo.
0: Con ese mood del tributo, pues podemos cerrar con dos canciones de Magadán. Ahora, Carlangas. Bueno, Axl Roses quería Romeo Santos o Coldplay. Dos muy buenas propuestas. Carlangas me dice, ¿por qué no te pones algo de Malta? Que era la primer banda. Exacto, donde estaba Pepe. Y me mandó foto del disco, mira, Malta.
1: Wow.
0: Acá está Pepe.
1: Exactamente.
0: Que era bajista, supongo, ahí, ¿no? Exacto. No era el vocalista. Entonces,
1: bajista de carteras.
0: Bajista de carteras. Pero bueno, increíble, la verdad, muy buen recuerdo. Así que, bueno, aquí saludando al buen Adrián, que también llegó. No te preocupes por el retraso, amigo. Tú eres bienvenido siempre. Este es tu espacio. Aquí te hacemos un huequito. Te abrimos el huequito sin problema.
1: Ándale.
0: Oye, pero... Pues sí, la verdad es que gracias a Carlangas, porque muy buena imagen, definitivamente. Pero ya elegimos un par de rolas. Digo, es difícil porque son varias canciones.
1: Exacto.
0: Pero bueno, yo me acuerdo cuando llegué acá, hace casi 4 años.
1: Es verdad.
0: Estaba este tema de tan solo baila, siente, dale, frente a frente.
1: De hecho, creo que sale Lila en el video.
0: Sale,
1: ¿no?
0: Lila en el video, sale Lila Crunch. Entonces, sí, sí me acuerdo. La verdad es que sí me gustó muchísimo. Y pues obviamente para recordarlo con mucho cariño, ¿no? Porque creo que es lo que nos queda a nosotros.
1: Y algo que le gustaba mucho a Pepe, luego las power ballads, ¿eh? Por ejemplo, la otra es Y Decir Que Te Quiero, es como que
0: estás
1: con sentimiento, que le echas el power, el high my compa, que se sienta.
0: Totalmente de acuerdo, totalmente de acuerdo. Pues un cantautor, diría yo, que definitivamente va a quedar aquí en la memoria de mucha banda yucateca, de mucha banda de Progreso, de mucha banda meridiana y obviamente de la banda exacta, ¿no? Sin lugar a dudas.
1: Sin duda alguna.
0: Así que, pues una vez más, hasta donde estés, querido Pepe, ahí te dejamos estas dos rolas de tu autoría y definitivamente para cerrar la noche creo que fue lo más adecuado, lo más indicado para seguir con el tributo.
1: Exacto.
0: Perfecto, amigo. Pues muy bien. Gracias, David Camel.
1: Gracias, amigo. Nos estamos escuchando mañana.
0: Mañana nos topamos y mientras tanto ustedes ya te las sábanas, pásatela de pelos por donde puedas y en todas partes, Pontexa.
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2: Esta canción me gusta mucho porque tiene el feeling de Puerto Rico, mi isla, que yo amo con todo el corazón. Así que espero que se la disfruten.

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2: Son las 11.
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8: Hola, hola, bienvenidos, ¿cómo están? A un nuevo episodio de Ya Oíste. Es un espacio, aquí vamos a abordar temas de salud con información clara y confiable. Este episodio, la verdad, lo había estado esperando con mucha emoción, porque es un tema que ha estado sonando últimamente en la radio, en las redes sociales, con nuestra familia, y vamos a hablar sobre el tararán sarampión, una enfermedad que muchas personas ya consideraban del pasado y que nunca les iba a volver a pasar, pero ¿qué creen? Estamos retomando este tema. Y para poder hablar mejor sobre esto, nos acompaña nuestro querido doctor Jesús Manuel Rodríguez. ¿Cómo está, doctor?
9: Hola, ¿cómo estás? Muy bien, gracias.
8: Ah, pues yo contenta, la verdad. Aquí desde que empezamos a hablar un poquito antes de iniciar el podcast, yo ya estoy con un montón de preguntas, de dudas, y creo que los que nos están escuchando también. Así que vamos a empezar por lo básico, doctor. ¿Qué es el sarampión?
9: El sarampión es parte de un grupo de enfermedades que se llaman enfermedades febriles exantemáticas. Esto quiere decir que, como su nombre lo dice, preceden de fiebre y un exantema, o lo que conocemos como rash. Entonces, okay. Es una enfermedad de tipo viral.
8: Actualmente con el COVID podemos detectarlo con ciertas pruebas y ese todo tipo de situaciones, ¿no? Pero con el sarampión, en este caso, ¿qué se hace?
9: Muy bien. Depende de dónde, del tiempo en el que nos encontremos con la enfermedad. Existen de forma inicial, si estamos en la parte donde está el exantema, está la fiebre y tengamos esta sospecha, podemos ocupar un exudado que es un exudado faríngeo. Ocupamos las flemitas y se hace una prueba que se llama PCR, pero también en sangre. De hecho, justamente en sangre vemos la titulación y vemos si es o no un caso confirmado para sarampión.
8: Por ejemplo, ahí las personas lo primero que tienen que hacer sí o sí es ir con su médico, ¿no? O en este caso, mejor te aíslas. ¿Qué hacemos, doctor?
9: Muy bien. Mira, te voy a comentar algo que me gusta. Muchas veces es lo primero que le digo a mis pacientes. Lo primero que hay que tener en cuenta es que hay un periodo de transmisión que es bastante amplio, que va desde los 7 hasta los 21 días, y en promedio se dice que son de los 10 a los 12 días en promedio. Pero ¿qué es importante de tu pregunta? Yo creo que muchos ni siquiera... Esto que mencionas tú me parece extraordinario, porque me refiero a lo siguiente. Si vamos a sarampión, las personas piensan que son ronchas.
8: Exacto.
9: Y entonces, ¿lo contagioso son las ronchas? Y la realidad es que no. Lo contagioso o realmente el mecanismo de transmisión de esta enfermedad es justamente por vías respiratorias, porque realmente es el contexto. Ahora, muchos no lo asociamos de esta manera. De hecho, incluso es una pregunta frecuente. ¿Cómo se contagia? Y es lo que acabas de mencionar. Sería una cosa realmente majestuosa el hecho de decir cualquier persona que inicia con síntomas respiratorios ya se protege para tratar de evitarlo.
8: Claro.
9: Decirte que te quedas aislada en casa a lo mejor sería a veces hasta inviable, porque tenemos actividades, tienes que trabajar, tienen hijos, tienen actividades que le impide el que realmente te quedes en casa, que así sería prudente el uso de un cubreboca, ¿no? Uh-huh.
8: Pero hay gente que no conoce cuáles son los síntomas que empieza, porque creo que va por etapas, ¿no?
9: Claro, existen tres etapas, que es el periodo prodrómico, una parte que se le llama el periodo exantemático y una parte que se llama de convalecencia. Pero ¿qué es lo realmente interesante? El prodrómico es el inicio de la fiebre y estos síntomas respiratorios. De hecho, antes del exantema se ve la fiebre y otras cosas como se le llama coriza. Coriza es escurrimiento nasal, estornudos, el conjuntivitis, que puede ser enrojecimiento a nivel de los ojitos, que podamos tener un poquito de lagrimeo excesivo o incluso tos, que puede aparecer en esos primeros días. Una ligera tos, de hecho, se describe como ya en el día 2-3 que se puede tener. Ya tenemos entonces la fiebre. Posteriormente, y se describe que como para el día 4, ya viene nuestra fase de la parte exantemática. Empiezan a aparecer las ronchitas o estas exantemas. ¿Qué características tiene? Que son maculopapulares, no tienen líquido. Eso es bien interesante. De hecho,
8: ¿son
9: existen diferentes? Sí, pueden ser como planitas que confluyen y hay espacios entre ellas, como si fueran islitas, digámoslo, pero no están llenas de líquido. Okay. ¿Por qué menciono esto? Porque justo, por ejemplo, en varicela, y si ya te dio varicela, ¿qué sí. vemos? Están llenas de agüita, ¿no? Vesículas.
8: Una y, ampollita.
9: Ándale,
8: ¿no?
9: justo. Y entonces lo que te pasa en sarampión es que solamente queda como la ronchita sin líquido adentro. Entonces nosotros ya esto le llamamos pápulas. Así es. Y bueno, vemos que entonces a partir del día 4, pero otra cosa que tenemos que saber, ¿de dónde empiezan? Empiezan de arriba para abajo.
8: ¿Dan comezón esas ronchitas?
9: Sí, llegan a describir que son pruriginosas. Okay. Aunque depende del contexto, ¿no?
8: Un tema que me parece interesante, cuando estaba investigando un poquito más sobre el tema, dice que es como una enfermedad más para niños, o sea, que les pasa más a los niños y... O sea, no, nadie esté exento, perdón, a que le suceda. Incluso como lo platicamos, o sea, aunque estés vacunado, pues puede ser el poquito porcentaje de la población que te toque. Pero ¿por qué lo catalogan mucho hacia los niños?
9: Bien, porque eso creo que sí sería un mito. Viene derivado de lo siguiente. Yo asumo que lo mencionan porque habitualmente es en niños donde se ve la varicela, el parvovirus B19 y estas enfermedades. La situación real es que en la Ciudad de México, tan solo de los casos que tenemos, el grupo más afectado ha sido desde los 25 hasta los 34 años, donde vemos que literalmente es donde está el grupo más afectado. O sea, no es ni siquiera en los niños, de hecho, es menor la tasa de incidencia que hemos presentado en comparación con este grupo. Entonces, sí sería como más un mito, porque la realidad es de que, insisto, el grupo más afectado en este momento en la Ciudad de México sí es de los 25 hasta los 34 años.
8: Y eso se debe, doctor, cerrando paréntesis de los niños, es un mito, pero hablando del sector que está viendo afectado, ¿eso a qué se debe hoy en día en México?
9: Si individualizaríamos los casos, en su mayoría han sido personas no vacunadas, en su mayoría.
8: Ay, no.
9: Pero ¿qué quiere decir también esto, no? En el grupo de la Ciudad de México que te mencionaba, ¿qué vemos en este grupo de edad? Que son las personas más activas o que se movilizan más.
8: Claro,
9: de hecho, sí. Pues bueno, esto tiene mucho que ver con la parte de que son personas activas laboralmente, de que las actividades en este grupo son más de, bueno, activan más la movilización.
8: Pero van sí. en el metro, que es más
9: sí.
8: transporte público.
9: De hecho, sí. De hecho, es importante eso que mencionas, porque tan solo en la cadena de transmisión veíamos que, te mencionaba, son respiratorios. Yo estornudo y esas partículas con este virus, específicamente, varía dependiendo del tipo de virus, por el peso, por todo. Pero quedan suspendidas en el aire hasta por 2 horas.
8: Ay,
9: o sea, me refiero a... Es lo que te mencionaba. Si todos tuviéramos una buena educación y que desde el primer síntoma respiratorio, uso de cubrebocas, independientemente de la causa, y si ya tengo, me cambio de cubrebocas tricapa a un N95, que era lo que veíamos en COVID, buena higiene de manos, yo prevendría muchísimo.
8: Ay, la verdad es que estoy súper, hiper, mega picada con este tema, doctor. Sí, yo sé que hay muchas cosas que, pues, no podemos abarcar en un solo episodio, pero me gustaría que antes de retirarnos, de despedirnos, nos dejara un mensaje final sobre todo este tema. Usted, como de lo que ha visto, lo que ha vivido.
9: Pues yo creo que el principal tema y la principal reflexión es ponernos a pensar que había sido un logro impresionante para este país porque tenemos uno de los mejores esquemas de vacunación. Es retomarlo, o sea, me refiero a incluso nosotros como hacernos conscientes de sí mismos y de las personas que están a nuestro alrededor. No le estamos haciendo un favor a nadie más que a nosotros mismos. Son como muestras de amor propio, autocuidado, el hecho de irnos a vacunar. Entonces, en definitiva, sí creo que sería una de las cosas que tenemos que aprovechar. Nuestro programa universal de vacunación, tenemos que aprovecharlo.
8: Súper,
9: o sea, vayamos
8: sí.
9: viendo nuestro grupo de edad, pidamos nuestra cartilla, asesorémonos con el epidemiólogo, con el infectólogo, con el médico internista, con todas las especialidades y pues saquémosle provecho.
8: Yo encantada, doctor, de que nos haya acompañado el día de hoy. Espero que también usted se lo haya pasado muy bien. Muchas gracias por la compañía, por la información principalmente.
9: Pues gracias a ustedes por el espacio en realidad. Y yo creo que lo más importante de todo es, insisto, vacúnense.
8: Pues muchas gracias, Sister Lovers. Gracias a los que nos están escuchando del otro lado de la radio, de Spotify, donde ustedes nos estén acompañando. Gracias, muchas, muchas gracias. Vacúnense. Y gracias, doctor. Nos vemos en el siguiente episodio. Yo soy Génesis Sainz y fue un gusto estar con ustedes. Adiós.

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2: Son las 12.

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2: Son las 6.

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6 de la mañana con 6 minutos. Qué buena rola escuchamos en estos momentos y es de las dietas. La rolita se llama My Skin de Lizzo. Es porque hoy es el Día Internacional de las Dietas. Entonces, bueno, pues enhorabuena ahí a quien toma conciencia. No a quien se trauma con. Porque no se trata tampoco de la gordofobia ni cosas así. O sea, hay que tomar conciencia de la dieta, hay que tener una mejor relación con la comida. Luego nos obsesionamos y luego nos ponemos ahí todos raros por esas obsesiones tan radicales. Entonces, bueno, pues hay que tener una mejor relación con la comida y poder salir avante, pues cuidando a nuestro cuerpo. Esas dietas también obsesivas en donde se satanizan cosas, pues tampoco son buenas. En fin, hoy es día de las dietas, es un gran tema, lo vamos a platicar en algún punto. Felicidades a Adverto, Prudencia, Lucio, Mariano y Venerio. Felicidades. Hoy es día de la salud mental materna. Mira. Es que después de lo que pasó en Baja California, qué curioso que sea el día de la salud mental materna. Qué coincidencia. Bueno, día también de la filatelia, día de la osteogénesis imperfecta. Y mire, hoy es día de la corte. Hoy es día del acordeón, felicidades ahí a varios ministros, ministras, jueces y magistrados. Hoy es día del acordeón. Hoy, 6 de mayo, ya llevamos usted y yo un muy buen rato en este 2026, casi estamos llegando a la mitad. Es el 126º día del año, pero todavía nos quedan 239 días para que se acabe este 2026. 6:08, bienvenidas y bienvenidos, vámonos con todo.

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1: ¿Qué tal, amigos de MBC Noticias? Les informo el pronóstico del tiempo desde el Servicio Meteorológico Nacional. Actualmente una circulación anticiclónica en niveles medios de la atmósfera en el Golfo de México mantendrá ambiente caluroso a extremadamente caluroso sobre el país, prevaleciendo la onda de calor en Durango, Sinaloa, Nayarit, Jalisco, Colima, Michoacán, Guerrero, Oaxaca, Chiapas, Nuevo León, Tamaulipas, San Luis Potosí, Zacatecas, Aguascalientes, Guanajuato, Querétaro, Hidalgo, Puebla, Tlaxcala, Estado de México, Ciudad de México, Morelos, Veracruz, Tabasco, Campeche y Yucatán. Por otra parte, una línea seca sobre el noreste del territorio mexicano ocasionará lluvias con chubascos y rachas muy fuertes de viento en la región mencionada, con posible formación de torbellinos en Coahuila. A su vez, una circulación ciclónica en niveles medios y altos de la atmósfera sobre el noroeste de México, en interacción con la corriente en chorro subtropical, propiciarán rachas fuertes de viento con posibles tolvaneras en la península de Baja California, Sonora, Sinaloa, Chihuahua, Durango y Zacatecas. Finalmente, el ingreso de humedad del Océano Pacífico, Golfo de México y Mar Caribe, en combinación con la inestabilidad atmosférica, originará lluvias y chubascos en estados del centro, oriente, sur y sureste mexicano, además de la península de Yucatán. Para el Valle de México se esperan condiciones de cielo despejado y ambiente fresco a templado al amanecer, frío en zonas altas del Estado de México. Hacia la tarde, ambiente cálido a caluroso, presencia de bruma y cielo medio nublado a nublado, con probabilidad de chubascos dispersos en el Estado de México y lluvias aisladas en la Ciudad de México. Dichas lluvias se podrían acompañar con descargas eléctricas. La temperatura mínima en la Ciudad de México será de 15 a 17 grados Celsius y la máxima de 31 a 33 grados Celsius, mientras que para Toluca, Estado de México, se prevé una temperatura mínima de 10 a 12 grados Celsius y una máxima de 25 a 27 grados Celsius. Prevaleciendo la onda de calor en la Ciudad de México y Estado de México, viento del sur y sureste de 10 a 25 kilómetros por hora, con rachas de hasta 40 kilómetros por hora. Es lo que tenemos desde el Servicio Meteorológico Nacional. Regresamos con ustedes. Muy buenos días.
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2: A las 7:30 de la mañana, la presidenta Claudia Sheinbaum encabezará su conferencia de prensa matutina. A las 10 de la mañana dará inicio a la conferencia regional Periodismo frente al silencio, diálogo sobre la libertad de prensa en América Latina y el Caribe. A las 11 de la mañana se llevará a cabo el primer macro simulacro nacional 2020. Al mediodía, la Comisión de Derechos Humanos de la Ciudad de México presidirá el acto de disculpa pública por parte de la Fiscalía General de Justicia Local en el marco de la recomendación 09-2025. A las 13 horas, el Sindicato Nacional Monte de Piedad ofrecerá una conferencia de prensa. Este miércoles, más de 50 líderes se reunirán en el encuentro anual Pacto Global México 2026. En Washington, el Consejo Permanente de la OEA abordará la situación de los presos políticos en Venezuela. En París, los ministros de comercio del G7 se reunirán para fortalecer las cadenas de suministro de minerales críticos y abordarán otros temas. El presidente de Israel, Isaac Herzog, comenzará un viaje de 4 días a Centroamérica. El presidente de Portugal, Antonio José Seguro, realizará una visita oficial a Italia. Y el presidente de Alemania, Frank-Walter Steinmeier, será recibido por el rey Carlos Gustavo y la reina Silvia en su viaje oficial a Suecia. Además, se reunirá con el primer ministro Ulf Kristersson.
3: 6:13 a.m. Muy buenos días. Gracias por estar con nosotros. Bienvenidas y bienvenidos. Me llamo Luis Cárdenas y hoy tenemos un programa sasazo por delante. Hoy vamos a estar platicando de varios temas que están en la palestra. No hemos hablado mucho de lo de la agricultura. Se ha detectado el primer caso de gusano barrenador en la Ciudad de México. Uy, bueno, un perro. Ouch. Ouchy, un tanto guácala. Ahora sí que tome precauciones ahí con los de su aperro porque no le vayan a caer mal. Es el primer caso de gusano barrenador ya en la ciudad. Uy. Y todo esto en el marco del cambio también de la Secretaría de Ganadería, de Agricultura, del tema de campo. Entonces, ahorita lo vamos a platicar. Hay relevos. Vamos a seguir hablando de Rochamoya, por supuesto. Ayer pidió licencia el vicefiscal de Sinaloa, que también está involucrado en las acusaciones de Estados Unidos. ¡Ay, Dios! El vicefiscal acusado de narco. Anda, hazme el favor. Ay, bueno, pues ya platicaremos sobre eso y sobre mucho más. El México roto de todos los días, por desgracia, también está todo lo que da. Hablaremos un poquito de la relación México-Estados Unidos frente a estos embates de Donald Trump, y ya sabe. Y bueno, pues también un poquito de cultura y espectáculos. Ahí, hablando de virus también, al rato hablamos de este virus allá en España, el hantavirus, si no me equivoco, seguro lo dije mal, pero que bueno, si está preocupando, si está prendiendo alertas, ahorita también lo estaremos comentando. Bienvenidas y bienvenidos, me llamo Luis Cárdenas, esta es la primera emisión de BBC Noticias, vámonos primero con los estados.
0: Estados. Baja California.
4: Con el objetivo de consolidar la coordinación institucional y definir acciones conjuntas que mejoren la calidad de vida de los habitantes del estado, la gobernadora Marina del Pilar Ávila se reunió este martes con representantes municipales, así como legisladores locales y federales. Durante el encuentro, se priorizaron temas de seguridad, infraestructura y programas sociales, reafirmando el compromiso de gobernar bajo los principios de transformación y las políticas impulsadas por la presidenta Claudia Sheinbaum.
0: Guerrero.
4: Un médico identificado como Alberto Álvarez fue asesinado a balazos al interior de su clínica en Merkelia, luego de que sujetos armados ingresaron al consultorio denominado La Familia y dispararan contra él. A pesar de los intentos por reanimarlo, el doctor perdió la vida en el lugar. Tras el ataque, el sitio fue resguardado por las autoridades e iniciaron las investigaciones correspondientes para esclarecer el crimen. De acuerdo con versiones preliminares, la víctima habría brindado atención médica a varias personas lesionadas durante una balacera ocurrida en un palenque en el municipio de Copala.
0: Estado de México.
4: En el municipio de Ocuilán, elementos de la Guardia Nacional fueron atacados a balazos por presuntos taladores clandestinos en el poblado de Santa Marta, luego de intentar detener a un vehículo que transportaba madera y era escoltado por otros dos autos. El conductor con el cargamento aceleró, mientras los vehículos escoltados bloquearon el paso y dispararon, lo que provocó un enfrentamiento en el que las fuerzas federales repelieron la agresión. Por estos hechos, no se reportaron personas heridas o detenidas.
0: Michoacán.
4: A 6 meses del asesinato del exalcalde de Uruapan, Carlos Manso, la Fiscalía Estatal informó que su viuda y actual presidenta municipal, Grecia Quirós, aún no ha entregado el celular del exedil, considerado clave para la investigación. El titular de la dependencia, Carlos Torres Piña, detalló que la negativa se basa en la voluntad que Manso habría expresado en vida. En tanto, la alcaldesa negó la obstrucción del proceso, pero condicionó el acceso al dispositivo al argumentar desconfianza en el manejo de la información, enfatizando que permitiría la revisión, pero únicamente en su presencia.
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14: 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Deberían ondear la bandera blanca. 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
16: And they have another expression. If this were a fight, they would stop it.

0: 6:20 a.m. Bienvenidas y bienvenidos. Está usted en MBS Noticias. Si me escucha a través de un podcast o a través de la radio o a través de la tele o a través de las múltiples plataformas, le agradezco en el alma esta oportunidad. Gracias por dejarnos estar, gracias por dejarnos acompañarle. Estamos. Perdóneme usted, hay aquí como que algo de gripa, espero que no sea el virus ese español o el gusano barrenador que ya encontraron en un perro aquí en la Ciudad de México. Pero bueno, perdón, de ahí se me fue un estornudo. Estamos en Exa, en La Mejor, en Globo, estamos en Dish, Megacable, estamos en todos lados. Gracias por dejarnos acompañarle y le recuerdo que la información más relevante está en mbsnoticias.com, actualizada en tiempo real siempre. Baje nuestra aplicación, MBS Noticias. 6:21. Hatsiri Magallanes advierte Sheinbaum a los Estados Unidos, ninguna potencia nos dirá cómo gobernarnos. Y lo dice, creo que 4 o 5 veces, están condenados a la derrota, refiriéndose a los conservadores, a los opositores, a todos aquellos que piensan, pues que hay que extraditar a Rochamoya, ¿no? Adelante, Hatsiri.
1: ¿Qué tal, Luis? Buen día. En medio de las presiones de parte del gobierno de Donald Trump, la presidenta Claudia Sheinbaum lanzó un mensaje a Estados Unidos al advertir que México no va a aceptar injerencias externas en sus asuntos internos. En el marco de la conmemoración del 164 aniversario de la Batalla de Puebla, la mandataria criticó el intervencionismo extranjero. Los detalles más adelante.
0: Es la voz de la presidenta de la República.
2: A nuestros vecinos, a Estados Unidos, le decimos: recordemos el gran momento de relación entre Juárez y Lincoln. El reconocimiento de la República y el apoyo a Juárez es de las acciones más loables de nuestra histórica relación. Pero también a cualquier gobierno extranjero somos claros y contundentes. La historia nos dice que el pueblo de México no se equivoca cuando se trata de defender la soberanía nacional. Ninguna potencia extranjera nos va a decir a los mexicanos cómo nos gobernamos.
0: ¡Ay! La bronca es que con Lincoln y con Juárez no había narcogobiernos. Ese es el principal problema. Y bueno, ya las lecciones históricas pues las dejamos para la clase de historia. Pero no sé si aplique el discurso o apelar a la historia en un momento en donde tantas cosas están cambiando. En fin, China respalda la defensa de la soberanía mexicana en el 164 aniversario de la Batalla de Puebla. Lo hace a través de la cuenta de redes sociales de la Embajada de China en México. Dice: China apoya a México para que defienda la independencia, la autonomía y se oponga a la injerencia extranjera. Si viéramos cuánta injerencia hay de China también. O sea, dijo, el imperialismo yanqui, ok. El imperialismo chino, también. Entonces, depende del color al cual quiera usted irle. En otros temas, la Casa Blanca publica en X una imagen satírica sobre la celebración del 5 de mayo en México. Happy Cinco de Mayo to all who celebrate, dicen en su cuenta de Twitter. Y pues aparece ahí los líderes demócratas Chuck Schumer y Hakeem Jeffries utilizando sombreros tradicionales mexicanos y sosteniendo margaritas en la frontera con México frente a un letrero que dice I love illegal immigrants. Ay, la publicidad maga al final de cuentas del Make America Great Again, de la radicalización, que apoya a los populistas, de derechas o de izquierdas, da igual. El embajador de Estados Unidos, Ronald Johnson, afirmó el martes que bajo el liderazgo de Trump y la presidenta Sheinbaum en Estados Unidos y México se fortalece nuestra seguridad compartida. Christopher Landau destaca que la relación México-Estados Unidos es sólida, pese a que existen muchos desafíos por delante. Es el subsecretario de Estado, Christopher Landau, allá en los Estados Unidos.
3: Desde la perspectiva de México, los Estados Unidos ahora están pagando mucho de atención a México. Obviamente, el secretario Rubio y el presidente Trump, ambos están muy comprometidos con la importancia del hemisferio, de la seguridad de nuestro país y la prosperidad, y estamos viendo muchos resultados en todo el hemisferio. Solo quiero una vez más subrayar que México en particular, ya saben, ha sido una relación desafiante, y creo que en el día a día es fácil perder de vista la gran imagen cuando se compara comparar la relación ahora con lo que fue hace 50 o 100 años. No hay comparación. Nuestros dos países están entrelazados en todos los sentidos y creo que eso es un desarrollo muy saludable.
0: La directora de la Oficina de Política Nacional de Control de Drogas de Estados Unidos, Sarah Carter, advirtió que continuarán las acciones contra los cárteles de la droga, como la que derivó en la muerte del líder del cártel Jalisco Nueva Generación, Emesio Oseguera Cervantes, alias El Mencho. Destacó que hay resultados en la colaboración con México.
3: Vimos lo que pasó en México cuando compartimos inteligencia con el gobierno mexicano y vimos al gobierno mexicano tomar acción inmediatamente y apuntar a El Mencho. Fue asesinado. Y estas son acciones que vamos a continuar viendo. No vamos a ceder. Vamos a ir tras esos cárteles. No operarán con impunidad como hicieron con el expresidente Joe Biden. Y no solo vamos a cortarle la cabeza a la serpiente, vamos a acabar con su financiamiento. Vamos a golpearlos donde más les duele.
0: Por cierto, ha sido capturada en Montreal Diana Loretta Toro Díaz. ¿Quién es ella? Es la esposa, de hecho, de Alejandra Flores Cacho, que se encargó de construir una red de pilotos para traer cocaína del cártel que antes lideraba Joaquín El Chapo Guzmán, o sea, el cártel de Sinaloa. La detuvieron en Canadá, ahí se refugiaba. Y pues no te detienen por ser esposo o esposa de, te detienen porque estás involucrado. O sea, el hecho de que seas esposo o esposa de es parte de una investigación y es parte de la red de aviones que transportaban droga con el cártel de Sinaloa. Es la esposa de el narcopiloto. Flores Cacho, Alejandro Flores Cacho. Ya platicaremos el tema. Y en Colombia, capturaron a un presunto operador financiero del cártel de Sinaloa, pero aquí va a pasar algo muy interesante porque el mexicano Jorge Espinosa Peña, alias Alex, presunto enlace financiero y logístico del cártel, va a ser extraditado no a México, sino directamente hacia los Estados Unidos. Hay quien le apuesta a que algo similar podría llegar a pasar con el almirante o el vicealmirante Farías, Fernando Farías, que está detenido en Argentina, que lo podrían mandar directamente a Estados Unidos, no a México, y cantaría en Estados Unidos, pues, con todos los otros tenores que ya andan por allá, ¿no? En otros temas, México y Estados Unidos reconocen al AIFA en un acuerdo aéreo y avanzan en una integración del sistema aeroportuario. Es una buena, ¿eh? Va a haber vuelos ya de Estados Unidos en el AIFA. Citlali Sáenz, buen día.
4: ¿Qué tal, Luis? Buenos días a ti, buenos días también a nuestros amigos del auditorio. El Gobierno de México y el Departamento de Transporte de Estados Unidos acordaron una serie de medidas orientadas a la implementación del Acuerdo de Transporte Aéreo Bilateral, y es que las Secretarías de Relaciones Exteriores y de Infraestructura, Comunicaciones y Transportes detallaron que entre los acuerdos alcanzados, México avanzó en su estrategia para el desarrollo del sistema aeroportuario de la zona metropolitana del Valle de México, y es que en el documento firmado se reconoce el impulso de el Aeropuerto Internacional Felipe Ángeles como parte integral de la oferta de la zona metropolitana del Valle de México. Pero Luis, los detalles los tendremos más adelante.
0: Gracias, Itlali, por la información. Oiga, y le cuento, Dámaso Castro presenta licencia al cargo de vicefiscal general de Sinaloa. Está acusado por el Departamento de Justicia norteamericano. No es una pequeña oficina, como luego dicen por ahí. Es la Fiscalía Sur de Manhattan. De narcotraficante. El fiscal, bueno, el vicefiscal de Sinaloa. Karina Méndez, buen día.
5: Hola, ¿qué tal, Luis? Buenos días. Desde Sinaloa te saludo y te informo que el vicefiscal de Sinaloa, Dámaso Castro Saavedra, presentó su solicitud de licencia sin goce de sueldo. Castro Saavedra es acusado por el gobierno de Estados Unidos del delito de narcotráfico, por lo que se solicitó su detención y extradición con otros funcionarios y exfuncionarios del gobierno de Sinaloa. En unos momentos, más información.
0: La fiscal Claudia Sánchez indicó que hasta el momento hay un principio de presunción de inocencia, pues nomás para ellos, porque hay 100,000 personas presas en el país sin una sentencia. Y aquí a la de la mínima sospecha te meten al bote. Entonces, la presunción de inocencia también se cae, hombre, como argumento. Pero bueno, es la fiscal de Sinaloa, Claudia Sánchez.
6: Hay un principio de la presunción de inocencia para todas las personas. Hasta este momento la investigación está en su curso y estamos atentos a lo que se resuelva.
7: ¿Él no ha sido requerido por la Fiscalía General de la República?
6: Hasta ahorita, a través de la institución, no. Desconozco si de manera personal, pero a través de la institución no ha sido requerido.
0: Le cuento también que Moody's Local Mexico, es el Moody's de aquí, pues anunció un cambio significativo en la perspectiva crediticia del estado de Sinaloa, pasando de estable a negativa. Geraldine Bonilla no ha tenido contacto con Rocha Moya luego de asumir el cargo. Por cierto, también anunció que está embarazada.
8: Última llamada que tuve con el gobernador en licencia fue el día que tomé protesta, y solamente para felicitarme. Hasta el momento yo no he recibido ya ninguna llamada de él. Yo estoy concentrada en mi trabajo y reuniéndome con el equipo, reuniéndome con los secretarios para poder coordinarnos bien en los trabajos y en las tareas que cada uno representa, al igual que con los presidentes municipales. No tenemos conocimiento cuánto va a valer la licencia, eso ya saben ustedes que es un tema de la Fiscalía General de la República.
9: Soy mamá y actualmente estoy embarazada y precisamente por eso entiendo aún más la responsabilidad que hoy tengo frente al pueblo de Sinaloa. Mi mayor deseo y mi compromiso es un mejor estado para nuestras hijas e hijos.
0: Bueno, por cierto, ayer hicieron la mentada carnita asada por la celebración de la salida de Rocha Moya del gobierno de Sinaloa. Fueron unas 100 personas, la verdad es que había un ambiente de muchísima tensión, de miedo a lo que podría llegar a pasar, no es para menos, y pues si pasaban cosas. Un dron empezó a aventar volantes, papeles, que acusaban al chef de narco y de otras cosas. Y luego el dron terminó estrellándose ahí en una de las zonas donde estaban en la carnita asada. Escuche usted parte de lo que ocurrió.
10: ¡Bravo, Tani! ¡Bravo! ¡Bravo! ¡Bravo!
0: Miguel Taniyama, que era pues el chef y además a quien estaba ahí viendo los carteles, a quien estaban dirigidos los volantes, dijo esto.
11: Estamos contentos porque esta carita asada es un llamado a todos los ciudadanos en Culiacán y en Sinaloa. Vienen tiempos más difíciles, créemelo, porque estos cambios de que se fue el gobierno debilitan la gobernabilidad, eso es lo que sucede, es la realidad.
12: Es la principal preocupación.
11: Es la preocupación de nosotros como ciudadanos. Y hoy debemos de estar más atentos y levantar la voz y exigir. Sinaloa va a cambiar y Culiacán va a avanzar en medida que nosotros como ciudadanos aportemos y realmente tengamos ese valor de hacer que las cosas sucedan. Las cosas van a suceder en conciencia, van a suceder cuando nosotros nos animemos. Estamos en el camino porque cada gente que viene aquí es una gente que ya despertó. No tenemos nada contra los apoyos sociales, no tenemos nada con que la gente tenga bienestar, pero sí tenemos mucho con el narcoestado que nos ha dejado el narcopartido de Moreno. Esa es la realidad.
0: Y sí tiene toda la razón el chef. Vienen tiempos peores. Habrá que estar atentos. Por eso fue muy poca gente a la carnita asada. El ambiente al final era de mucha tensión. Mire nada más, llegó un dron. ¿Y quién mandó el dron? Y además contra un chef, pues que ha sido muy crítico el gobierno de la 4T. Haciéndolo pasar por narco, además. En fin. En otros temas, Maru Campos acusa a trato desigual de la Fiscalía por el caso del narcolaboratorio. Ya ve que ahí citaron a 50 funcionarios de la Fiscalía General de la República, citó a 50 funcionarios de Chihuahua. Y en el caso de Rocha Moya, pues no han citado todavía a nadie. Esto fue lo que dijo.
13: Nada más quiero que quede algo muy claro. A uno se habla mal por desmantelar un laboratorio, por impedir que la droga llegue a las familias, a nuestras niñas y a nuestros niños, y al otro se le defiende a capa y espada. Otra vez, te recuerdo lo dicho la semana pasada, vámonos enterando de quién es. Yo creo que los mexicanos somos personas por las luchas democráticas que hemos dado a través de muchas décadas, sobre todo los chihuahuenses, tenemos muy claro cuál es el actuar de los gobernantes.
0: Y le respondió la nueva presidenta de Morena, Ariadna Montiel, a través de un Twitter largo como la cuaresma, el Twitter también. Dice la presidenta de Morena que la gobernadora miente, que la investigación no es por desmantelar un laboratorio, es porque que el gobierno ha desmantelado más de 2.500 en todo el país, que es provocar la intervención de agentes extranjeros en territorio nacional. ¿Por qué? ¿Qué iban a hacer los de la CIA? ¿Iban a tomar Palacio Nacional? ¿Iban a subirse al castillo de Chapultepec? ¿Qué estarían haciendo los agentes de la CIA que el gobierno considera que esa es una violación a la seguridad nacional? ¿Cuál es el riesgo? Suena un poco raro, pero ¿qué inteligencia tendrá el gobierno con respecto a la inteligencia que estaba haciendo aquí Estados Unidos? 6:36, regreso.
12: Titulares del mundo. Times, Estados Unidos.
14: Los republicanos solicitan $1,000,000,000 para un salón de baile.
12: Washington Post, Estados Unidos.
14: Trump suspende la misión de despejar el camino de Hormuz.
12: El País, España.
14: El crucero con el brote de hantavirus llegará a Canarias.
12: Le Monde, Francia.
14: Europa se ve obligada a replantear su defensa.
12: The Guardian, Reino Unido.
14: El Partido Laborista bajo presión después de que los costes de endeudamiento del Reino Unido alcanzaran su nivel más alto en 28 años.
12: Der Spiegel, Alemania.
14: No califica al sindicato de misógino ni de cínico, sino más bien de discurso político.
12: Corriere della Sera, Italia.
14: La parada del Papa a Trump.
12: Funcho de São Paulo, Brasil.
14: En un año electoral, el Congreso detona una bomba fiscal con salarios mínimos y pensiones especiales.
12: El Clarín, Argentina.
14: Milei tuvo que hacer otra demostración de apoyo a Adorni.
12: Al Jazeera, Medio Oriente.
14: Las conversaciones de paz con Irán avanzan mientras Trump dice que la misión para desbloquear Hormuz está pausada.
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16: Cientos de jóvenes se inscribieron ya al programa de voluntarios. 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
22: Primeras planas. El Universal.
23: Maru es traidora. Morena, PAN, Rocha es un narco. La acusación de Maru Campos, gobernadora panista de Chihuahua, de que a Rubén Rocha Moya se le defiende a capa y espada, desató un choque entre su partido y Morena. La dirigente del morenismo, Ariadna Montiel, calificó a Campos de traidora a la patria por el tema de los agentes de la CIA, mientras que el líder del PAN, Jorge Romero, exigió la detención y extradición de Rocha.
22: Milenio.
23: Sheinbaum condena injerencia y dictado de potencias extranjeras. Llama a Estados Unidos a recordar el gran momento de la relación de Juárez con Lincoln y advierte en Puebla. Quienes piensan que la presidenta se arrodilla están destinados a la derrota.
22: Reforma.
23: Aumentó fortuna tesorero de Rocha. Compró 10 propiedades mientras estaba en gabinete de Sinaloa. Acusado por Estados Unidos, sus inversiones en aquel país serían decomisadas.
22: Excelsior.
23: Ninguna potencia nos dirá cómo gobernarnos. La presidenta no se arrodilla. Claudia Sheinbaum le recordó a la oposición que históricamente los grupos que le apuestan a la intervención extranjera están destinados al fracaso.
22: Animal político.
23: SAR Antidrogas de Estados Unidos dice que habrá más operativos como en el que fue abatido el Mencho.
22: La jornada.
23: Ninguna potencia extranjera nos dirá cómo gobernarnos. Sheinbaum enaltece resistencia y espíritu del pueblo. Los mexicanos aprendimos bien la lección que nos dejaron los liberales, subraya.
22: El financiero.
23: Exporta México a Estados Unidos 51,000 millones de dólares por primera vez en un solo mes. Nuestro país fue en marzo primer proveedor y a la vez mayor comprador de la Unión Americana.
22: El economista.
23: México se afianzó como el principal socio comercial de Estados Unidos en el primer trimestre. Aportó 16.3% de las importaciones estadounidenses. El comercio bilateral en el periodo sumó 231.300 millones de dólares y el déficit estadounidense en la balanza con México se redujo 5.3%.
22: Reporte Índigo.
23: Baches, millonaria preocupación chilanga. Los baches no son solo un problema de imagen urbana, también representan erogaciones millonarias y son una de las principales preocupaciones en la Ciudad de México.
22: El Sol de México.
23: Avanzan México y Estados Unidos en acuerdo aéreo. Incorporan al AIFA. Garantiza acceso equitativo a la infraestructura del Aeropuerto Internacional de la Ciudad de México para mejorar la conectividad.
22: La prensa.
23: Más seguro. El Metrobús instala un sistema de sensores de fatiga y un registro fotográfico de 200 cámaras para perseguir a los que invaden el carril confinado.
22: La crónica.
23: Ciudad de México regula scooters y vehículos eléctricos. La jefa de gobierno presentó iniciativas para modificar el reglamento de tránsito y la ley de movilidad.

6:44. Decía el gran Heinrich Heine, un poeta alemán del siglo XIX.

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1: La pena. A final de cuentas es la experiencia. La experiencia es buena escuela, pero los honorarios son altos, decía el gran Heinrich Heine. 6:45, pásela bonito, viva mucho, abrácese. Usted vale mucho solamente por estar, por respirar, por existir. Quiérase mucho. Oiga, dicen que si usted agradece y agradece y agradece, por alguna razón va a tener más cosas siempre que agradecer. Cuando uno más bien está quejumbroso, amargado, pues hay más cosas por las cuales quejarse y estar amargado. Dicen, igual vale la pena agradecer. Pásela bonito, todo pasa. Esto también pasará. 6:46, vámonos.
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3: Con motivo del Día de las Madres 2026, la Concanaco Servitur estima que se generará una derrama económica cercana a los 94 mil millones de pesos, representando un incremento del 7% con respecto al año anterior. La Confederación destacó que el 10 de mayo se mantiene como una de las celebraciones más importantes del calendario nacional y que se ubica como la tercera fecha con mayor derrama económica del año. Además, estimó que alrededor de 4.8 millones de unidades económicas del sector comercio, servicios y turismo podrían verse beneficiadas por esta celebración, principalmente en giros como ropa, calzado, flores, restaurantes, entre otros. La puesta en marcha del tren Felipe Ángeles, Buenavista, AIFA, se logró con la participación de la Comisión Federal de Electricidad, quien ejecutó obras estratégicas en la infraestructura eléctrica para garantizar la operación del sistema. La red desarrollada por la CFE ayudó a la entrada en operación del tren de 41 kilómetros, reduciendo traslados a cerca de una hora, garantizando un suministro eléctrico confiable en toda la ruta y mejorando la movilidad en la zona metropolitana del Valle de México. La Secretaría de Relaciones Exteriores y la Secretaría de Infraestructura, Comunicaciones y Transportes informaron que como resultado del diálogo sostenido con el Departamento de Transportes de Estados Unidos, se acordaron una serie de medidas orientadas a la implementación de un acuerdo de transporte aéreo bilateral. En el escrito se reconoce el impulso del Aeropuerto Internacional Felipe Ángeles como parte integral de la oferta de la zona metropolitana del Valle de México. Se establecieron condiciones para garantizar acceso equitativo y transparente a la infraestructura del Aeropuerto Internacional Benito Juárez y del AIFA, y se conformará un grupo de trabajo bilateral compuesto por funcionarios de la Secretaría de Comunicaciones y del DOT para vigilar y dar seguimiento técnico a la implementación de dichos compromisos. Para MBS Noticias, Paola Hinojosa Mira.
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4: Más aspiraciones y menos evidencias. Más deseos, más sueños imposibles. Sobre todo ilusiones falsas. ¿Hasta cuándo seguiremos con la misma canción? Porque sabes, afuera el sol sigue brillando. En el árbol siguen cantando las aves. Pero sobre todo el viento silba distinto. ¿Qué tal si nos volvemos a entender entre personas? Bansi.
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9: Trascendió en la prensa. Reforma, Templo Mayor.
10: El que anda supuestamente muy gallito es el senador morenista Enrique Insunza, frente a la acusación de Estados Unidos de aliarse con narcotraficantes, por la que ha solicitado su extradición. Contrario a la licencia que pidieron el gobernador Rubén Rocha Moya y el alcalde culiacanense Juan de Dios Gámez, el legislador de Morena pretende mantenerse en su escaño y encomendarse a su fuero para no ser entregado a las autoridades norteamericanas. Formalmente, debe presentarse a la sesión de la comisión permanente para la que fue electo justo el día que se supo de la solicitud de extradición. Su eventual presencia en la sesión parlamentaria desatará reclamos opositores y, en una de esas, de alguno de sus compañeros de partido. El senador Guinda se ha puesto a filosofar en sus redes sociales diciendo que está en su casa de Badiraguato, de donde es originario. Ayer publicó la frase: "Hay que mantenerse recto, no enderezado", de Marco Aurelio. Resulta curioso que Insunza cite a un estoico cuando el sinaloense más bien parece estar pataleando para no tener que enfrentar a la justicia.
11: Bajo reserva del Universal.
12: El pleito entre Morena y el PAN ha escalado. Las dirigencias nacionales intercambian acusaciones y descalificaciones, y con este telón de fondo se espera que las de hoy en la comisión permanente sea de pronóstico reservado. La agenda política, nos dicen, estará centrada en los casos Chihuahua y Sinaloa, que tienen enfrentados a los dos partidos desde hace algunos días. Ambas bancadas, nos comentan, velan armas para el debate. La cosa pinta tan ríspida que la presidenta de la mesa directiva, la senadora morenista Laura Itzel Castillo, ya avisó que antes de la sesión hará un llamado para que no se desborden los ánimos y el debate sea respetuoso. Pero la experiencia dice que no será tan fácil que le hagan caso. Y por si fuera poco, la sesión de hoy también tiene la expectativa de ver si el senador por Sinaloa de Morena, Enrique Insunza, quien es acusado por Estados Unidos de tener vínculos con el narcotráfico, aparece y habla en la tribuna. O manda a su suplente.
13: Confidencial, el financiero.
10: En la ceremonia oficial del 164 aniversario de la Batalla de Puebla del 5 de mayo, que encabezó la presidenta Sheinbaum, llamó la atención la ausencia de la presidenta de la Cámara de Diputados, la panista Kenia López Rabadán. El protocolo marca que en estos actos oficiales asisten los representantes de los tres poderes de la Unión. Ayer estuvieron presentes en Puebla el ministro presidente de la Suprema Corte de Justicia de la Nación, Hugo Aguilar Ortiz, y la presidenta del Senado, Laura Itzel Castillo. De acuerdo con el equipo de prensa de Kenia, su inasistencia fue por motivos de agenda. Luego, no se anden quejando de que los excluyen.
13: Trascendió de Milenio.
12: Que personajes como Germán Martínez, Roberto Gil, Mauricio Tabe, Claudio X, Enrique de la Madrid y Fernando Vela Unzarán aplaudieron con entusiasmo el discurso contra el socialismo, las subvenciones y el populismo de la española Isabel Díaz Ayuso, que vino a México a promover su agenda de ultraderecha y, entre otros motivos, a reivindicar la imagen de Hernán Cortés. Ese apoyo sí se vio.
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10: Cuentan que es difícil concluir quién resultó más quemado. si el dirigente nacional del PRI, Alejandro Moreno, o la gobernadora de Veracruz, Rocío Nale. Y es que ambos fueron mencionados por el diputado local, Héctor Yunes Landa, por cierto, recién salido del partido tricolor. El legislador jarocho acusó que Alito y Nale mantienen una extraña amistad política que él mismo pudo constatar cuando Moreno Cárdenas lo presionó para votar a favor del presupuesto del gobierno de la morenista. Me convocó al Comité Nacional del PRI y me dijo, oye, te quiero decir que soy amigo de Rocío. ¡Pum! Y detalló que el líder priista le hizo ver que había un compromiso para hacer que el dinero que pedía Nale al Congreso Estatal se liberara sin trabas. Como aquello no ocurrió, a Yunes, según contó, le tocó aguantar el revanchismo de Alito en su contra hasta que mejor optó por abandonar el priismo. Y aunque nos dicen que la mandataria veracruzana negó cualquier vínculo con Moreno, para Yunes, la reacción de Nale solo indica que o Alito mintió o quiso ganarse algún favorcito de ella. ¿Qué tal?
5: Pepe Grillo, de Crónica.
12: Lo que ha preocupado de la estrategia antidrogas del gobierno de Estados Unidos no es que ponga en el centro de su accionar las extradiciones, pues estas ya se venían haciendo desde hace tiempo, y sabemos a ambos lados de la frontera evitan que un capo dirija sus negocios ilícitos desde una celda mexicana. La extradición sí es un elemento a considerar, siempre para que la sanción sea temida por los criminales. Sin embargo, el documento estadounidense refería que ligado a este tema está la necesidad de una colaboración robusta por parte de las autoridades mexicanas. Y es allí donde las intenciones de nuestro vecino comienzan a generar incertidumbre. Lo robusto puede significar cualquier cosa, no solo lo que está en los tratados bilaterales, por lo que una vez más tendremos que mirar con suspicacia hacia el norte.
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10: Ante tanta evidencia, ¿qué hace falta para que se investigue a los empresarios mineros que recurren al crimen organizado para intimidar a trabajadores?
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22: El horno no está para bollos, ¿no? Hay mucho, pero mucho en juego en el país. Hoy somos una economía relativamente estable. Los resultados del primer trimestre pues, no son halagüeños. Caímos 0.8% en el PIB en comparación con el periodo anterior. Es la mayor contracción trimestral desde finales de 2024. En español, no está creciendo la economía, al contrario, estamos haciéndonos más chiquitos. Hay mucha incertidumbre para invertir, muchas reuniones, muchas reuniones. Se sienta la presidenta con medio mundo, lo cual está muy bien, hay apertura, pero hay mucha desconfianza. Y luego de repente llegan ahí algunas ideas medio radicales Y luego de repente llegan ahí algunos mensajes que no terminan de dar certeza. El horno no está para bollos. O como dicen ahí en los ranchos, los cuales les mando un abrazote, me encanta. Pero la frase me fascina. Es que éramos muchos y parió la abuela. Ey, justo. Hoy lo que estamos viendo es una decisión fundamental del gobierno de la República entre el pragmatismo o la ideología trasnochada que solamente vive en la cabeza de viejos nostálgicos. Perdón, pero es verdad. La gente en la calle está más preocupada porque pueda llegar al fin del mes, porque la quincena llegue a alcanzar, porque pueda tener una buena calidad de vida, porque pueda salir a la calle sin miedo a que la vayan a balacear, sin miedo a que la vayan a levantar, porque pueda abrir un negocio sin que le cobren el derecho de piso. La gente en la calle no anda diciendo, defendamos la soberanía, sí, tomemos las armas como Ignacio Zaragoza. Perdón, no. Y eso hoy empieza a reflejarse en algunas encuestas. ¿Ya vio la del Reforma? Seguramente la van a descalificar. No lo dudo ni tantito. Pero échele un ojo porque a mí me parece encuesta muy seria. Prácticamente el 60% de la gente encuestada, 60%, cerremos, es 57 creo, dicen sí extraditen a Rochamoya. ¿Qué van a sacar otra encuesta? Diciendo que no, que el 80% de la gente quiere defender la presunción de inocencia de Rochamoya cuando tienes a 100,000 personas sin sentencia en la cárcel. Digo. Y es que hoy, apelar a la historia, que siempre es muy bonito, que siempre es muy ideológico, que siempre es muy poético, puede resultar muy malo. Porque no estamos hablando de Ignacio Zaragoza defendiendo a México de un imperio, ¿no? Que además hay muchos matices en esa historia de bronce que nos quiere contar el gobierno siempre. Estamos hablando de un gobierno que es nuestro principal socio comercial, con quien además le debemos, porque le debemos, el 80% de nuestra economía. Y que ellos también nos necesitan, nada más que ahí pongo un paréntesis. Si Estados Unidos se queda sin México, le pega cerca del 20%, lo cual es brutal para el tamaño gringo. Si México se queda sin Estados Unidos, nos pega cerca del 80%. O sea, la dependencia es totalmente asimétrica. ¿Estados Unidos depende de México? Sí, pero no tanto como México depende de Estados Unidos. Y hoy, ese socio comercial con el que llevamos más de 30 años en un tratado bastante exitoso, que se está renegociando, que está puesto hoy en la mira, que tiene a muchos con gran tensión, que por eso no hay tanta inversión, porque pues, están esperando como, ahora sí que a ver de qué lado más que la iguana. Hoy, ese socio comercial que nos ayudó a capturar al Chapo, que nos ayudó a matar al Mencho, que desde que empezó a venir la nueva estrategia de seguridad ha dado resultados contundentes. Hoy, ese socio comercial nos está diciendo, compa, tienes narcogobernadores. Ah, y por cierto, no creemos en tu sistema de justicia, porque ¿te acuerdas que metiste a la cárcel al Chapo y se te escapó? Y luego te ayudamos a detenerlo de nuevo. Compa, ¿qué onda? O sea, te ayudamos, ¿qué hacemos? Son narcogobernadores, hay que quitarlos. No están llegando a tomar el castillo de Chapultepec o a poner la bandera de Estados Unidos en el Zócalo. Están llegando y están señalando algo que es evidente. Y que, pues hoy, empieza poco a poco a reflejarse en la opinión pública. Échale un ojo ya a la encuesta de Reforma. ¿Cuánta gente estaría de acuerdo en la extradición de Rochamoya? De acuerdo a Reforma. Yo sé que van a decir que, no, hombre, eso es que están vendidos, son de la derecha. Seguramente la encuesta la hizo Díaz Ayuso o algo por el estilo. Está bueno. Échele un ojo. Vamos a ver, seguramente va a salir una contraencuesta y ya la quiero ver. 90% de la gente defiende a Rochamoya, así como no. Está poniendo feo. Está poniendo color de hormiga. Y como decía al inicio de este comentario, el horno no está para bollos. 7:08. Bienvenidas y bienvenidos. Me llamo Luis Cárdenas. Esta es la primera emisión de MBS Noticias. Y como todos los días te lo digo, mira, con el corazón en la mano, es un privilegio trabajar para ti y es un gusto estar contigo. Gracias por darme esta oportunidad. ¡Vámonos con todo! Ayer, en el marco de la Batalla de Puebla, de la conmemoración de la Batalla de Puebla, en donde, bueno, pues se venció al ejército francés, la presidenta de la República, bueno, pues mandó un mensaje contundente a todos los conservadores, a los que no se están apegando a una narrativa en torno a la defensa de la soberanía. Dijo, y lo dijo varias veces, están destinados a la derrota. Adelante, Hatsiri Magallanes.
0: Gracias, Luis. Buenos días. En medio de las presiones de parte del gobierno de Donald Trump, la presidenta Claudia Sheinbaum lanzó un mensaje a Estados Unidos al advertir que México no aceptará injerencias extranjeras en sus asuntos internos. En el marco de la conmemoración del 164 aniversario de la Batalla de Puebla, la mandataria criticó el intervencionismo extranjero.
3: A nuestros vecinos, a Estados Unidos, le decimos, recordemos el gran momento de relación entre Juárez y Lincoln. El reconocimiento de la República y el apoyo a Juárez es de las acciones más loables de nuestra histórica relación. Pero también a cualquier gobierno extranjero somos claros y contundentes. La historia nos dice que el pueblo de México no se equivoca cuando se trata de defender la soberanía nacional. Ninguna potencia extranjera nos va a decir a los mexicanos cómo nos gobernamos.
0: Ante autoridades militares, parte de su gabinete, así como los representantes de las cámaras y del Poder Judicial y el gobernador del Estado de Puebla, Alejandro Armenta, Sheinbaum Pardo criticó a sectores internos que dijo han buscado históricamente la intervención extranjera. La jefa del Ejecutivo cuestionó a quienes desde el conservadurismo han respaldado proyectos contrarios a la soberanía nacional.
3: Que quienes buscan el apoyo externo por no tener apoyo popular en nuestro país, están destinados a la derrota. A quienes reviven la conquista como salvación, les decimos, están destinados a la derrota. A quienes creen que el pueblo es tonto, están destinados a la derrota. Quienes buscan reivindicar a Hernán Cortés y sus atrocidades, están destinados a la derrota. A quienes odian, están destinados a la derrota moral. A quienes piensan que la presidenta se arrodilla, están destinados a la derrota.
0: Finalmente, la presidenta insistió en que la defensa de la soberanía sigue siendo un principio irrenunciable para su gobierno y para el país. La información que tenemos, buenos días.
22: Casi como un mantra, lo digo con todo el respeto del mundo, por favor, pero es que señaló, creo que fueron 7 veces, están destinados a la derrota. Están destinados a la derrota. Y bueno, pues, dado que el siguiente año es año electoral, pareciera que esto va más allá de solamente la derrota moral, ¿no? Pareciera como que hay también ahí una especie de mensaje político, electoral, si usted quiere. Están destinados a la derrota. Ahí lo dijo la presidenta de la República. Por cierto, en el marco también de todo lo que ocurrió el día de ayer, el vicefiscal de Sinaloa, el segundo después del fiscal, el que se supone que mete a la cárcel a los narcos, resulta que es narco señalado por el Departamento de Justicia de los Estados Unidos. Es narco. Lo quieren allá para juzgarlo por narco, al que se supone que mete a la cárcel a los narcos. Pues no quedó otra más que pedir licencia. Cuéntanos, Karina Méndez, buen día.
10: Hola, ¿qué tal, Luis? Buenos días. Desde Sinaloa te saludo y te informo que el vicefiscal de Sinaloa, Dámaso Castro Saavedra, presentó su solicitud de licencia sin goce de sueldo al cargo. Así lo informó la Fiscalía General del Estado de Sinaloa, el cual tendrá vigencia desde ayer 5 de mayo. Castro Saavedra es acusado por el gobierno de Estados Unidos del delito de narcotráfico, por lo que se solicitó su detención y extradición junto con otros funcionarios y exfuncionarios de Sinaloa, incluido el gobernador con licencia Rubén Rocha Moya, el alcalde de Culiacán también con licencia Juan de Dios Gámez Mendívil y el senador Enrique Insunza Cázares, quien aún no se separa de su cargo. En el comunicado, Dice que es avalado por unos artículos. Además, se manifiesta su disposición para atender cualquier requerimiento institucional que le sea formulado por las vías legales correspondientes y en estricto apego al marco jurídico. Horas antes de la separación del puesto, la fiscal del Estado, Claudia Zulema Sánchez Condo, informó que la FGE analizaba la posibilidad de separar del cargo al vicefiscal. Escuchemos qué fue lo que dijo unas horas antes la fiscal Claudia Zulema Sánchez Condo.
2: Él ahorita continúa activo, sin embargo, pues se analiza la posibilidad de una separación en lo que la investigación continúe su curso para atender el debido proceso.
4: ¿Qué es lo que se está analizando para determinar si es separado o no del cargo?
2: Sí, ahorita, por lo pronto, como que le comento, él sigue activo. Hasta este momento no ha habido ninguna situación. Sin embargo, la posibilidad de lo que pudiera durar el procedimiento y para no entorpecer el debido proceso, se analiza esa posibilidad.
4: ¿Usted confía en su inocencia?
2: ¿Mande?
4: ¿Usted confía en la inocencia de Lisa?
2: Hay un principio de la presunción de inocencia para todas las personas. Hasta este momento la investigación está en su curso y estamos atentos a lo que se resuelve.
10: No olvidemos que la Fiscalía del Estado decía que operativamente la estructura de la corporación se mantenía sin cambios, supeditada a cualquier instrucción de la justicia federal. Pero al tiempo, las acciones fueron otras. Hasta aquí mi reporte desde Sinaloa. Continuamos con más información.
5: Gracias, Karina. Por cierto, bueno, ya nos informaba Karina Méndez también, pero la gobernadora temporal en estos momentos está embarazada. Ella está embarazada, lo anunció el día de ayer. Bueno, pues felicidades, ahora sí que qué momento. Y ojalá que todo salga, pues que salga muy bien, ¿no? Felicidades, lo dijo ayer, justamente en el marco de que, pues, la última vez que había hablado con Rocha Moya fue porque Rocha Moya la felicitó por su embarazo. Otra cosa que pasó ayer en Sinaloa es que hubo una carnita asada. Son estas cosas que se hacen en el norte, se están haciendo mucho, sobre todo en el norte, en donde celebran algo y pues es carnita asada, y ahí en la calle van y hacen su carnita asada, y termina por ser una especie de símbolo social de algo, una bandera. En este caso fue la carnita asada para festejar la salida de Rocha Moya. Fue muy poca gente, fueron apenas 100 personas, era un momento de mucha tensión, porque todo el mundo sabía que podía pasar algo, y que cree, sí pasó algo. Llegó un dron y empezó a aventar volantes en contra del chef ahí que estaba en la carnita asada. Es un chef que ha sido pues muy crítico de los gobiernos de la 4T, hay que decirlo, pero lo empezaron a acusar ahí de criminal y luego el dron terminó estrellándose también en la misma carnita asada. Esto fue lo que dijo el chef.
23: Estamos contentos porque esta carnita asada es un llamado a todos los ciudadanos en Culiacán y en Sinaloa. Vienen tiempos más difíciles, créemelo, porque estos cambios de que se fue el gobierno debilitan la gobernabilidad, eso es lo que sucede, es la realidad.
24: Es la principal preocupación.
23: Es la preocupación de nosotros como ciudadanos, que hoy debemos de estar más atentos y levantar la voz y exigir. Sinaloa va a cambiar y Culiacán va a avanzar en medida que nosotros como ciudadanos aportemos y realmente tengamos ese valor de hacer que las cosas sucedan. Las cosas van a suceder en conciencia, van a suceder cuando nosotros nos animemos. Estamos en el camino porque cada gente que viene aquí es una gente que ya despertó. No tenemos nada contra los apoyos sociales, no tenemos nada con que la gente tenga bienestar, pero sí tenemos mucho.
5: Ahí parte de lo que dijo este chef, y lo rarísimo, ¿eh? Porque ahí en la carnita asada, de repente el dron, la gente se empezó a asustar, empezó a tirar volantes el dron, no era cualquier dron, y luego ¡pum! Se estrelló ahí en la carnita asada. Por cierto, el gobernador de Baja California Sur, que también tienen elecciones el siguiente año, a ver cómo les va, defiende a Rocha Moya, es el gobernador Víctor Castro, y le dice a Estados Unidos, bájenle dos rayitas, uy sí, cómo no. Escuche usted a Víctor Castro, ¿no? Se llama Víctor Castro.
25: Que no tienen pruebas. ¿Esto pone en riesgo la relación bilateral entre México y Estados Unidos?
26: Pues no la pone en riesgo porque tenemos una presidenta que está enfrentándolo con mucha dignidad y defendiendo la soberanía. Y espero que los Estados Unidos le bajen dos rayitas a las agresiones.
5: En otros temas, Morena, bueno, pues advierte sobre la visita de Ayuso, de la alcaldesa de Madrid, la presidenta de la Comunidad de Madrid, y señala que esto fue una provocación e intervención en asuntos internos. Isabel Díaz Ayuso señala, pues no es bienvenida
22: a nuestro país al final de cuentas. Frente a la nostalgia colonial, respondemos con soberanía. Aquí decide el pueblo, no la ultraderecha extranjera, señala la nueva presidenta de Morena, Ariadna Montiel. Mientras tanto, Ayuso ayer en su gira de esta semana en nuestro país, pues criticó así al gobierno de la 4T.
6: La democracia poquito a poquito se va cayendo, porque un sistema totalitario, dictatorial, no entra de un día para otro. Es mucho más disimulado. O poco a poco van carcomiendo los contrapesos, se pierden todo. La libertad de enseñanza, la libertad de cátedra, la libertad de expresión, la libertad de prensa. Y así es como mueren las democracias, y así es como está pasando en México. Cuando uno se quiere dar cuenta, es demasiado tarde. Ya no hay separación de poderes, los jueces son perseguidos, los adversarios políticos también. Si un adversario político es incómodo, en un momento dado será juzgado por lo que uno quiere, y así será como está ocurriendo, por cierto, con algunos gobernadores también en México y algunos alcaldes. México tiene actualmente más de 130.000 desaparecidos, 44 millones y medio de personas carecen de acceso efectivo a servicios públicos de salud.
22: Es la presidenta de la Comunidad de Madrid, es Ayuso. Oiga, por cierto, ayer en las redes sociales se armó buen debate porque Andrés López Beltrán, Andy, no le gusta que le digan Andy, pero todo el mundo lo conoce como Andy, Andy, el hijo de López Obrador, se aventó un tiro con Carlos Loret de Mola por una columna que publicó Loret en el diario El Universal. En la columna decía Loret, Enrique Díaz, hoy señalado por el Departamento de Justicia norteamericano de narcotraficante, y además que está también involucrado en varias investigaciones periodísticas locales y también algunas en los Estados Unidos de lavar dinero para beneficiar a los familiares de Rocha Moya a través de varias empresas. Aquí, de hecho, platicábamos de este tema hace unos días. Pues dice Loret en su columna, y se movió muchísimo, que lo que pasaba con Enrique Díaz, con el que fue secretario de Desarrollo allá en Sinaloa, es que le llevaba dinero a Andy López Beltrán. Andy López Beltrán dijo ayer que no es cierto y que reta a que muestre una sola prueba y que si no todo se va a quedar como simples calumnias. Se puso interesante porque hubo ahora sí que de las dos vías y muchísimo, pues muchísima interacción entre este tema. Emplazó a Loret y dijo, muestra una sola prueba del supuesto financiamiento, de lo contrario, eres un periodista mercenario al servicio de los intereses más mezquinos de este país. En otros temas, México y Estados Unidos reconocen al AIFA en un acuerdo aéreo y avanzan en la integración del sistema aeroportuario. No quiere decir que mañana vaya a volar alguna aerolínea al AIFA, pero sí es un paso para ello, lo cual hay que celebrarlo. Al final de cuentas es una buena noticia. El AIFA, con todo y el tren, bueno, pues puede terminar por crecer poquito más, aunque difícilmente va a suplir o a ser una opción viable frente al Aeropuerto Internacional de la Ciudad de México. Sin embargo, insisto, este es un buen acuerdo y en gran parte pues se le debe a la nueva administración de la Secretaría de Relaciones Exteriores con Roberto Velasco. Le cuento en un momento en qué consiste el acuerdo. No es que mañana vuelen aerolíneas gringas al AIFA, pero ahí va el caminito. En Jalisco vincularon a proceso al Güero Conta, el operador del cártel Jalisco Nueva Generación por lavado de dinero, que fue detenido junto con el jardinero hace algunas semanas. ¡Ay, esto! Respira, por favor, tranquilo. No sé cómo lo vivió usted, a mí me da mucho coraje, pero mucha tristeza, pero esta impotencia, pero esta rabia. ¡Ay, caray! Es que lo que pasó con este pequeñito allá en Baja California, porque su mamá, que es Roxana N, pues le gusta la fiesta, está bien, hombre. Entonces se fue de fiesta, se metió de la casa a tomar. Se le olvidó que dejó al niño encerrado en el coche. El pequeñito se murió por un golpe de calor. Roxana N podría estar en la cárcel hasta 15 años. La Fiscalía General del Estado en Baja California estaría buscando imputar hasta 15 años de prisión. La fiscal, que es María Elena Andrade, informó que el delito es homicidio por omisión impropia con dolo eventual, al determinarse que la mujer era la única persona a cargo del infante la noche de los hechos. Oiga, y reconocer también a las autoridades, ayer en Michoacán pasó algo similar, nada más que sí rescataron al pequeñito, o sea, se dieron cuenta que había un niño, en lo que la señora, porque fue una señora, su mamá, había ido ahí a hacer unas compras, etcétera, nada más que el calor está todo lo que da, y había dejado al niño ahí encerrado, y el niño pues ya estaba así como que muy acalorado, y pues abrieron el coche y lo sacaron. Le cuento más adelante sobre ese tema. Ayer en México mataron a 38 personas. El presidente Trump vuelve a criticar al Papa León XIV, así lo hizo.
7: Si alguien quiere criticarme por proclamar el Evangelio, que lo haga con la verdad. La Iglesia lleva años hablando en contra de todas las armas nucleares, así que no cabe duda al respecto. Y por eso simplemente espero ser escuchado por amor a la palabra de Dios.
22: Perdón, es la respuesta del Papa a Donald Trump por las críticas en torno pues a que es un hombre de izquierda y que ya sabe. Oiga, en otros asuntos, al rato hablamos del hantavirus y hay un poquito de miedito porque es un virus que se transmite, y ahora sí ya lo sabemos, de persona a persona. Es que hay dos tipos de virus, de hantavirus, que es un virus que viene de las ratas. Todo esto ocurrió en un crucero, y este crucero, bueno, pues venía justamente ahí de la zona de los Andes. Entonces, bueno, pues esta cepa que de hantavirus sí es la que se puede transmitir de persona a persona. O sea, hay alerta ahí de la OMS, todavía no es que sea una pandemia, ni que ya sabe que estamos un poco ciscados con lo que sucedió con COVID, pero le platico más adelante lo que va con el hantavirus. Ya dejaron embarcar y poder ahí medio normalizar las cosas con este crucero, en donde pues se detectó el virus. Hay una alerta de la Organización Mundial de la Salud, organización que por cierto pues está disminuida, diezmada, después de que Estados Unidos y algunos otros países pues decidieron que no servía para nada y la abandonaron. Entonces ahorita platicamos del tema y del hantavirus. Y le cuento que la jefa de gobierno, Clara Brugada, informó que a partir del 1 de julio la Secretaría de Movilidad iniciará el emplacamiento de lo que llamaron vehículo motorizado eléctrico personal, scooters eléctricos, motos eléctricas o bicis eléctricas, las que no llevaban placas, bueno, pues ahora van a tener que tener placas.
8: Del 1 de julio, que ya van a salir lo nuevo con placas, podrán posteriormente hasta inicios de septiembre ya empezar la Secretaría de Seguridad, cuando así se requiera, aplicar el reglamento. Se va a dar 2 meses de conocimiento, de construcción de cultura vial. Es importante decir que se va a homologar a los vehículos motorizados eléctricos algunas reglas y disposiciones que se aplican a las motocicletas.
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22: This is the letter that... 7:25, estamos escuchando en estos momentos a la cantante estadounidense Emily Armstrong, la actual vocalista de Linkin Park. Hoy cumple sus 40 años. 7:25. Esto es MBS Noticias, y todos los días con el corazón en la mano se lo digo, estamos trabajando para usted, es un honor. Gracias por esta increíble oportunidad, es un motivo de vida. Gracias. No tardamos.

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18: Siete con 29 minutos, información importante desde la Secretaría de Seguridad Ciudadana, Omar García Harfuch. El secretario de Seguridad señala lo siguiente. Durante una acción de la Secretaría de Seguridad Ciudadana y la Guardia Nacional y la Agencia de Investigación Criminal, la Fiscalía General de la República, con información del Centro Nacional de Inteligencia en coordinación con el gobierno de Morelos, fueron detenidas 5 personas y un agresor perdió la vida. Lamentablemente, 2 compañeros de la Secretaría de Seguridad Pública resultaron heridos y reciben atención médica especializada. Entre los detenidos se encuentra Rodolfo N., alias Don Ramón, identificado como líder de Los Linos, así como Carlos N., uno de sus principales operadores. La célula está relacionada con extorsión, narcomenudeo, homicidios, robo de vehículo y otros hechos de violencia en distintos municipios de Morelos, así como el trasiego de droga a Estados Unidos, principalmente a San Antonio, El Paso, Atlanta y Carolina del Norte. Las operaciones continúan y se informará más adelante. Ha sido detenido, le repito, Rodolfo N., alias Don Ramón, identificado como líder de Los Linos, así como Carlos N., uno de sus principales operadores, después de un enfrentamiento en Morelos. Esto ha sido informado por Omar García Harfuch. Las 7 con 31 minutos. Hay varias cosas que platicar hoy en materia económica con Pedro Tello. Vámonos con él.
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18: México y Estados Unidos, bueno, pues tienen una relación complicada en estos momentos. Es el efecto Trump. Y fíjense nada más, estábamos entre los 5 grandes del automóvil, de la producción de automóviles. Estábamos, tiempo pasado, del verbo ya no. Cuéntanos, querido Pedro, qué gusto saludarte, buen día.
20: Luis, buenos días, qué gusto saludarte a ti y también a quienes nos escuchan. México sigue siendo el principal proveedor de productos de exportación hacia el mercado de Estados Unidos. El sector exportador mexicano es al mismo tiempo el componente más dinámico de todos los que integran el tejido productivo de nuestro país. Sin embargo, Luis Auditorio, la industria automotriz, que se había mantenido durante décadas enteras como el principal impulsor del sector exportador mexicano, cerró 2025 con un retroceso en el número de vehículos exportados, una caída del 2.7%, y con un retroceso moderado, pero retroceso a final de cuentas, en lo que al número de automóviles producidos en el territorio nacional para mercado interno y para exportación. Esta situación, este cambio en los números de la industria automotriz, provocó que México pasara de la quinta posición en el año 2024 entre los países más importantes exportadores, perdón, productores de automóviles, a la séptima posición en el 2025, detrás de China, de Estados Unidos, de Japón, de la India, de Alemania y de Corea del Sur. Pero también es importante destacar, Luis, que si revisamos los números de las 10 principales economías productoras de autos a escala mundial, resulta que México es el único que tuvo un desempeño poco o un desempeño negativo, por haber retrocedido 2 lugares en el ranking de los 10 países más importantes. El resto de las economías logró conservar su posición o, en el caso de Alemania, aumentar 2 lugares, sustituyendo en la quinta posición a México, y Francia, que logró pasar del lugar 13 a la posición número 10, insisto, en el ranking de los 10 países más importantes productores a escala mundial de automóviles, de acuerdo con las cifras de la Organización Internacional de Constructores de Autos. Y habría que señalar que detrás de este cambio en el comportamiento de la industria automotriz, que le ha costado 2 lugares en dicho ranking, está sin lugar a dudas el impacto de los aranceles de Estados Unidos a los vehículos que se han ensamblado en México, pero que no cumplen con las reglas del T-MEC, y por otro lado, un descenso proveniente de descenso de pedidos del mercado norteamericano, justamente por la sustitución de automóviles mexicanos por vehículos traídos de otros países o ya ensamblados en Estados Unidos con motivo de este traslado de líneas de producción hacia el vecino del norte. De modo pues que seguimos teniendo un sector exportador dinámico, pero su principal pistón, la industria automotriz, por lo menos en el 2025 dejó de serlo, y eso le costó 2 lugares en el ranking mundial al sector automotriz mexicano, Luis.
18: Una lástima, a final de cuentas. Es difícil, ¿eh? A ver, estamos también frente a la competencia, como bien nos dices, de Alemania y de Corea del Sur, que pues han recuperado terreno y ahí van con todo y todo lo que está pasando, particularmente en Europa, con la industria del automóvil. Pero pues ahí está parte del efecto Trump. Abríamos este espacio hace un rato diciendo el horno no está para bollos. Ya hablábamos también de esta caída hace algunos días del PIB en este primer trimestre, que pues no fue nada halagüeño para lo que nos espera en el 2026. Yo te preguntaría, Pedro, siendo la industria automotriz pilar económico, una de las fortalezas que ha tenido México, ¿se puede recuperar con todo y esta caída a nivel global, en donde estábamos en el quinto lugar, ahora estamos en el séptimo? ¿Podemos recuperarlo? Pero más allá, ¿vale la pena recuperarlo o, dada la circunstancia en la que estamos, empezar a tratar de llevar las energías y los esfuerzos a otro lado?
20: Yo creo que la industria automotriz, Luis, va a seguir siendo uno de los pilares del sector manufacturero de nuestro país, y por otro lado será al mismo tiempo uno de los más importantes impulsores del sector exportador mexicano. En este sentido, creo que México está en condiciones de volver a recuperar su posición entre los 5 grandes a escala mundial en la producción de automóviles, siempre y cuando se cumplan 2 condiciones. Uno, que buena parte de lo que hoy se importa para ensamblar automóviles en México comience a producirse internamente. ¿Para qué? para que el efecto que hoy se traslada al exterior del aumento en las exportaciones del sector automotriz se quede entre empresas y empleos mexicanos. Y dos, si logramos una buena conclusión de la revisión del T-MEC, y esto favorece al mismo tiempo, entre otras cosas, a la producción de automóviles en la región de Norteamérica, México, por su capacidad y competitividad en materia de costos laborales, puede convertirse en un productor destacado de vehículos en la región de América del Norte y, consecuentemente, en un proveedor confiable, lo mismo del mercado de Estados Unidos que del canadiense, lo que nos permitiría consolidar otra vez al sector automotriz en el sector manufacturero nacional y, dos, recuperar terreno, digamos, en el orden internacional como uno de los países más importantes en el ensamble de automóviles, sin dejar de lado, Luis, y lo quiero subrayar, la transición hacia la producción de automóviles eléctricos, porque ahí está el futuro del sector automotriz a escala mundial.
18: Gracias, Pedro. Te seguimos en tu red.
20: Síganme en X, en @PetoYoVillagrán, y que tengan un espléndido miércoles.
18: Igualmente, es Pedro Tello, 737. Se ha llegado a un acuerdo con Estados Unidos para integrar el AIFA al acuerdo aéreo que tenemos con Estados Unidos. Mañana no va a aterrizar American Airlines, no va a estar ahí Delta, pero puede que en algún rato sí. O sea, es pian pianito. Ahora, yo reconozco, y así lo hemos dicho en este espacio, digo, también hay que reconocer cuando las cosas van bien, pues que es un acuerdo complicadón y que se debe en gran parte a la gestión que está haciendo Roberto Velasco, que ahorita, ahora sí que se sacó la rifa del tigre el canciller, y que pues ahí va pian pianito, ¿no? Pues tienes la bronca de la ONU y luego tienes la bronca ahora de Estados Unidos con México y que los narcos y que acá los defendemos, pero que allá no inventen. Y bueno, aunque sea, ¿no? Esto es un avance, poquito, ojalá, independientemente de que uno sea anti-4T o pro-4T, que odies o quieras a López Obrador, o que dejemos la politiquería de un lado. Y esta es buena noticia, porque pues tener más conectividad es buena noticia. Ahora, tampoco es que vas a tener buena conectividad, todavía no. Apenas va el avance. Cuéntanos, Itlali Sainz.
1: ¿Qué tal, Luis? Buenos días a ti, buenos días también a nuestros amigos del auditorio. El Gobierno de México y el Departamento de Transporte de Estados Unidos acordaron una serie de medidas orientadas a la implementación del Acuerdo de Transporte Aéreo Bilateral, y es que las Secretarías de Relaciones Exteriores y de Infraestructura, Comunicaciones y Transportes detallaron que entre los acuerdos alcanzados, México avanzó en su estrategia para el desarrollo del sistema aeroportuario de la zona metropolitana del Valle de México, y es que en el documento firmado se reconoce el impulso de la Aeropuerto Internacional Felipe Ángeles como parte integral de la oferta de la zona metropolitana del Valle de México. Cabe recordar que en octubre pasado el Departamento de Transporte de Estados Unidos canceló 11 rutas que Viva Aerobús, Volaris y Aeroméxico tenían programadas hacia los Estados Unidos desde el AIFA debido a una disputa que empezó desde el año 2003 cuando el gobierno mexicano decidió trasladar los vuelos de carga al AIFA con el argumento de la saturación de la terminal en la Ciudad de México. Así que ahora se da a conocer que se convino avanzar en la inclusión del AIFA en este acuerdo de transporte aéreo de 2015 y habrá un diálogo continuo sobre el futuro del transporte aéreo entre el AIFA y Estados Unidos. Las dependencias indicaron que en materia de carga aérea se establecieron condiciones para garantizar acceso equitativo y transparente a la infraestructura aeroportuaria del Aeropuerto Internacional Benito Juárez y del AIFA, ampliando las operaciones, fortaleciendo la conectividad logística entre ambos países y todo, dicen, en beneficio de ambos aeropuertos. Se informó que se conformará un grupo de trabajo bilateral compuesto por funcionarios de la SICT y del Departamento de Transporte de Estados Unidos que vigilará y dará seguimiento técnico a la implementación de estos compromisos y posteriormente evaluarán las medidas regulatorias vigentes en Estados Unidos. El grupo de trabajo podrá integrar aportaciones de la industria, esto con el propósito de considerar las perspectivas de los actores involucrados, incluyendo aerolíneas de Estados Unidos y de México, que han manifestado su interés por continuar consolidando sus operaciones de carga en el AIFA. Finalmente te comento que Aeroméxico, Volaris, Viva Aerobús y la Cámara de Aerotransporte celebraron el avance en las negociaciones para preservar una relación bilateral sólida y de beneficio mutuo. Luis, es mi reporte al auditorio. Muy buenos días.
18: Es Itlaliza.
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18: Ah, qué buena rola del gran Bob Seger.
21: Ay.
18: Ya ni le digo cuántos años cumple, pero bueno, felicidades a Bob Seger. All Time Rock and Roll. Hoy cumple 81 años. Regresamos.

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1: Saben ustedes que es un tema de la Fiscalía.
2: Ese discurso hipócrita de la soberanía que jamás han defendido es un discurso desprovisto de realidad, porque a final de cuentas están haciendo lo que Estados Unidos quiere. Por eso pasaron, no pasa nada, a la renuncia de, o la licencia de Rosa Moya, y bueno, esperamos que también la renuncia o la licencia del senador Insulza.
3: Quiero que quede algo muy claro. Se habla mal por desmantelar un laboratorio, por impedir que la droga llegue a las familias, a nuestras niñas y a nuestros niños, y al otro se le defiende a capa y espada. Otra vez, me recuerdo lo dicho la semana pasada, vámonos enterando de quién es el otro.
4: Hemos platicado con los distintos grupos parlamentarios y yo creo que es posible asegurar aquí una mayoría calificada que nos permita reformar la Constitución para que la elección se posponga.
5: Vámonos con la politiquería de todos los días. Frente a la escalada de notas, de reacciones sobre el caso Rocha Moya y los otros 9 implicados de narcotráfico en Estados Unidos, pues de verdad que pasó no de noche, sino lo que le sigue una nota que creo que es fundamental, y es el cambio en la Secretaría de Agricultura. Más allá de la politiquería en torno a que se mencionaba que Julio Verdeguer podía ser el sustituto de Rocha Moya, y de hecho todavía lo puede ser, porque la licencia es temporal. Hay que ver qué pasa de aquí a 30 días y a lo mejor sí Julio Verdeguer termina por ser gobernador de Sinaloa. No creo que Rocha regrese, pero bueno, eso lo dejamos en la especulación y en el impasse en el que estamos. Pero pues sí hubo un cambio, y la agricultura en México, pues tampoco es que esté ahorita en jauja, ni que todo muy chido, o sea, hay broncas por todos lados. Se va Julio Verdeguer y ha llegado esta nueva secretaria de Agricultura, Columba Jazmín López Gutiérrez, con un perfil un tanto técnico, aunque no por ello cero ideológico. O sea, sí tiene sus posturas, por ejemplo, en torno al glifosato, sí tiene sus posturas con respecto al tema del maíz transgénico, etcétera. Le quiero preguntar a alguien que sabe muy bien sobre estos temas, que es el director del Consejo Nacional Agropecuario, Luis Fernando Haro, pues sobre este cambio en la Secretaría de Agricultura. Gracias, Luis, por tomar la comunicación. Buen día, ¿cómo estás?
6: Al contrario, Luis, qué gusto saludarte y felicitarte antes que nada por tu 10º aniversario de la primera emisión de MBC Noticias.
5: Gracias,
6: Luis. Sí, efectivamente, bueno, se da este cambio en un momento muy complicado, vamos a llamarlo así, para el gobierno con toda esta politiquería que tú señalas. Pero bueno, realmente entra el ingeniero Columba Jazmín López. Es necesario comentar, Luis, que pues es la primera mujer que de hecho toma la titularidad de la Secretaría de Agricultura. Ella pues conoce del sector, ella es ingeniero agrónomo, trabajó, tuvimos la oportunidad de conocerla cuando estaba en la jefatura de la Ciudad de México, cuando estaba la presidenta. Es una persona cercana a la presidenta de la República. Ella estaba encargada del tema de la Comisión de Recursos Naturales y Desarrollo Rural de la Ciudad de México, e hicimos algunos trabajos ahí con el Consejo Nacional Agropecuario para apoyar a pequeños productores en la zona de Xochimilco, Milpa Alta, Tlalpan, Magdalena Contreras, principalmente en la tema de la integración de los pequeños productores a las cadenas productivas. Como bien comentas, Luis, es un escenario no fácil. El sector está pasando por un momentos y grandes retos. Tenemos el tema de esa que le llamamos nosotros una tormenta perfecta, cuando tenemos precios muy bajos de los commodities agrícolas, los fertilizantes se han ido hacia las nubes con altos costos de producción, el tema de las sequías se está pronosticando, Luis, un tema de, le llaman ya el super niño, de que va a traer temas bastante intensos en cuanto a sequías en el norte, noroeste del país.
5: Cambio climático,
6: y lluvia, ¿no? Y el cambio climático que también pues va a tener efectos. Tenemos el problema del gusano barrenador que todavía no se resuelve, sigue cerrada la frontera, viene la revisión del T-MEC. Celebramos que el doctor Verdeguer, de alguna manera, en el sector agroalimentario va a estar encabezando la revisión de la parte del T-MEC con Estados Unidos. Pero pues tenemos muchos temas, el tema de los precios del tomate, de la demanda.

0: demanda de dumping para las fresas. Y creo yo, pues, que la entrada ahora, ya hemos estado en comunicación con la nueva secretaria, estamos ya por tener una primera reunión para platicar, pues, sobre el presente y sobre todo el futuro del sector agroalimentario en México,
1: Déjame
0: ¿no?
1: preguntarte algo, Luis. Obviamente, pues el embate político Rochamoya generó un ruido enorme y lo sigue generando y lo seguirá generando. El tema de que Verdeguer es sinaloense, etcétera, pues generó gran especulación política, pero ¿por qué sale? O sea, ¿sí tendría que ver con este asunto? ¿O si era necesario cambiar? ¿O si estaba dentro de los planes de Verdeguer, pues ya tener algún otro papel? Porque pues es una secretaría importante, o sea, básica frente a lo que hoy estamos viviendo. Un cambio así no es menor. ¿Por qué se fue?
0: No, yo la verdad digo, desconocemos el motivo real de la salida del doctor Verdeguer. Acuérdate, Luis, que también venía con un tema complejo en un año pasadito
1: Sí,
0: que
1: pues
0: venía como secretario con las
1: bloqueos y
0: movilizaciones, bloqueos de las carreteras,
1: desgaste
0: miles
1: enorme.
0: de cientos de reuniones con productores en un tema muy complejo y bueno, de alguna manera pues creemos que pues la presidenta lo ha designado en una tarea importante también que es el tema de la revisión del T-MEC, ¿no?
1: Oye, ¿qué esperan hoy con la nueva secretaria, con Columba Jazmín López Gutiérrez? Sé que hay muchísimos asuntos en la mesa, pero digamos el prioritario, los tres prioritarios a poder negociar y a poderlo obtener. Pensemos en la carta
0: Mira,
1: Santa Claus, Luis.
0: sí, no, yo creo que lo principal, Luis, sería el tema de la apertura. O sea, yo creo que la presidenta el día de antier que dio el anuncio de estos nuevos acciones para el tema del Plan México, creo que de alguna manera hay una gran preocupación y creo que en ese sentido el hecho de ver ya esa apertura por parte de la presidencia. México no está creciendo lo que debería crecer, no estamos generando la inversión que debería generarse, ni los empleos que podría generar nuestro país. Y creo que en ese sentido lo más positivo que vemos es el acercamiento y la apertura del gobierno federal con los sectores productivos, incluyendo el sector agroalimentario. Luis, tenemos 4 meses de trabajo que se implementaron con la presidencia. Un tema es el tema de seguridad, el otro tema de la comercialización de granos, que sigue siendo un tema pendiente que tendrá que resolver y tendremos que resolver conjuntamente con la nueva secretaria de Agricultura. Está un tema de financiamiento, que es fundamental el financiamiento si queremos realmente garantizar y crecer y elevar la productividad del campo mexicano y otro tema que tiene que ver con insumos estratégicos. Los principales temas que tenemos, pues es el tema del financiamiento. Nada más el 10% de los productores tienen acceso a financiamiento en nuestro país, cuando en Estados Unidos el 86% tienen acceso a un tipo de financiamiento. Tenemos el tema de sanidades, es un tema fundamental, porque si perdemos,
1: Pero
0: Luis, el
1: cañón.
0: estatus fitosanitario, pues ya de qué hablamos de que la negociación con el T-MEC nos van a cerrar las puertas de todo el
1: Claro.
0: mundo hacia los productos agroalimentarios, ¿no? Y el tema de los programas de apoyo, Luis, que tienen que estar enfocados a la productividad, a modernizar el
1: Claro.
0: campo, a utilizar la tecnología y no temas a lo
1: No a
0: mejor
1: dádivas.
0: de, pues, que no
1: Electoral.
0: a dádivas ni programas sociales que realmente eso no benefician en el largo plazo al productor y a los pequeños productores que hacia ellos está enfocado, ¿no?
1: Pusiste un punto cañón, que es la sanidad. Hoy coincide la entrevista contigo, pues con esto que ha informado el Servicio Nacional de Sanidad, Inocuidad y Calidad Agroalimentaria. Se recibió reporte de miasis, esta infección parasitaria, de larvas por gusano barrenador en un perro, entiendo, ingresado en Tlalpan, aquí en la Ciudad de México. ¿Qué es esto? Digo, es que suena peligroso, suena muy mal. Es en la Ciudad de México, ya no es solamente en el campo. ¿Qué pasó ahí? ¿Qué riesgo es? ¿Un hecho aislado? ¿Qué ves como experto en el tema?
0: A ver, no hay que olvidar, Luis, que el tema del gusano barrenador se transmite por un tema, principalmente se infecta por un tema de una mosca. Entonces, las moscas vuelan, las moscas pueden infectar incluso a cualquier animal de sangre caliente en una herida en donde, digo, lo importante de esto es que cuando se detecta a tiempo, pues no pasa, no hay ningún problema. Pero esto también puede incluso, y ha habido casos en humanos en donde en una herida, pues se ha presentado el tema este de la miasis o el gusano barrenador, que es una mosca que al final de cuentas ovipocita sus huevecillos en una herida y de ahí se genera un gusano barrenador que principalmente se presenta hoy en día en el ganado bovino, ¿no? Entonces tenemos pues un problema de que la planta reproductora se está construyendo, se está habilitando la planta reproductora de moscas estériles. Necesitamos, para hablar de erradicar este grave problema, que pues se han dejado de exportar a nuestro país más de 2,000 millones de dólares nada más del año pasado y lo que va de este año por el cierre de la frontera con Estados Unidos. Y lo que esperamos es que ya este año pues podamos tener suficientes moscas estériles para poder hablar de una etapa de erradicación de lo que es el gusano barrenador en nuestro país, que está causando graves daños y que ya incluso pues se está encontrando pues en animales domésticos, pero también incluso en un perro, digo, y esto pues de ahí también la dificultad, Luis, de poder controlar pues una plaga que es una mosca que vuela y que con los vientos y las temperaturas que estamos viviendo, pues se reproducen muy fácilmente. Entonces hay que tener cuidado en la prevención y sobre todo en la detección oportuna de un problema que en este caso se detectó en un perro Doberman aquí en Tlalpan, ¿no?
1: Déjame cerrar justo con eso, Luis. Más allá de la advertencia de lo que tiene que hacer el gobierno, de que ojalá vengan estas moscas estériles, que es parte del proceso para erradicar el gusano barrenador, todo esto que bueno, pues es muy técnico al final de cuentas e importante y de responsabilidad gubernamental. Yo te lo quiero decir así de neta, de corazón, de cuates. ¿Qué hacemos? O sea, los ciudadanos, ahora los chilangos, o sea, ni te digo cómo está el WhatsApp. Oye, pues me comí unos tacos en la calle. Oye, ¿qué riesgo hay? O sea, ahora puedo o no puedo consumir tal o cual cosa, porque pues ya hablar de un gusano barrenador en la capital cambia un poco más la narrativa. ¿Hay algo que tú dirías al ciudadano de a pie como recomendación?
0: Sí, no, que aquí no hay ninguna preocupación, es muy focalizado el tema de cuando se infecta un ganado, no lo van a encontrar en el producto final, en el tema de los cárnicos, no se presenta el gusano barrenador en una carne que se presenta en animales vivos, los animales vivos pues no nos los comemos vivos, y ahí hay que tener la tranquilidad pues de que todos los procesos de producción y todo lo que se habla ya cuando hay un valor agregado, una agroindustria, pues ahí no se tiene el riesgo de que pueda existir un problema de gusano barrenador. En eso debemos de estar tranquilos. El tema también tiene que ver con un tema de que si detectamos una herida en un animal, pues hay que ver si a lo mejor no tiene algún tema que se pueda controlar muy fácilmente con cuestiones antisépticas en la herida y eso se elimina y no causa mayor problema, ¿no?
1: Gracias, Luis. Pues te aprecio muchísimo que estés aquí con nosotros y enhorabuena. Ojalá que podamos tener una buena comunicación con la nueva secretaria de Agricultura. ¿Ya hay sobre la mesa fecha de encuentro?
0: Fíjate que nos hablaba el día de ayer precisamente nos comentaba que pues, nada más que esperábamos posteriormente el día 15 de este mes para tener una primera reunión y hablar de los temas que debemos de hablar y que debemos de trabajar conjuntamente entre gobierno y sectores productivos para poder garantizar algo muy importante, Luis, que es garantizar el abasto suficiente de alimentos. Tenemos un tema en riesgo y de que es la seguridad alimentaria y no podemos, y el gobierno debe considerar el tema de producción de alimentos, la seguridad alimentaria, como un tema de seguridad nacional. Muchísimas. Eso es fundamental.
1: Gracias por estar con nosotros. Es Luis Fernando Haro, director general del Consejo Nacional Agropecuario del CNA. Gracias.
0: Al contrario, muchas gracias, Luis. Gusto saludarte.
1: Igualmente, gracias, Luis. Son las 8 de la mañana. Gracias por los comentarios. 5640-05-1025. WhatsApp 5640-05-1025. Oiga, cierre los ojos, tómelo con calma. A las 11 de la mañana hay simulacro de sismo. Va a sonar la alerta. Ya sabe que los simulacros siempre suenan. Cuando tiembla de a de veras, no suena. Que fue el caso que nos pasó. No sonó la alerta sísmica hace unos días. No, pues no sonó. La de los celulares no sonó. Que porque justamente en ese momento estaba en mantenimiento. Bueno, al rato sí va a sonar porque es el simulacro. Entonces, bueno, tome precauciones, el simulacro, tranquilo. Seguir las indicaciones, protección civil, salir del edificio, se acabó. A las 11 de la mañana, si pasa algo antes, pasa algo después, ahí sí ya no es simulacro. Pero a las 11 de la mañana es simulacro de sismo aquí en la Ciudad de México y, bueno, gran parte del área metropolitana. Las 8 de la mañana, me voy a una pausa. Regresamos con la mejor internacionalista en este país, Brenda Estefan.

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14: Primeras planas. El Universal.
15: Maru es traidora. Morena. PAN. Rocha es un narco. La acusación de Maru Campos, gobernadora panista de Chihuahua, de que a Rubén Rocha Moya se le defiende a capa y espada, desató un choque entre su partido y Morena. La dirigente del morenismo, Ariadna Montiel, calificó a Campos de traidora a la patria por el tema de los agentes de la CIA, mientras que el líder del PAN, Jorge Romero, exigió la detención y extradición de Rocha.
14: Milenio.
15: Sheinbaum condena injerencia y dictado de potencias extranjeras. Llama a Estados Unidos a recordar el gran momento de la relación de Juárez con Lincoln y advierte en Puebla: quienes piensan que la presidenta se arrodilla están destinados a la derrota.
14: Reforma.
15: Aumentó fortuna tesorero de Rocha. Compró 10 propiedades mientras estaba en gabinete de Sinaloa. Acusado por Estados Unidos, sus inversiones en aquel país serían decomisadas.
14: El financiero.
15: Exporta México a Estados Unidos 51,000 millones de dólares por primera vez en un solo mes. Nuestro país fue en marzo primer proveedor y a la vez mayor comprador de la Unión Americana.
14: El economista.
15: México se afianzó como el principal socio comercial de Estados Unidos en el primer trimestre. Aportó 16.3% de las importaciones estadounidenses. El comercio bilateral en el periodo sumó 231.300 millones de dólares y el déficit estadounidense en la balanza con México se redujo 5.3%.

0: 8 de la mañana con 8 minutos. Seguimos aquí en este espacio. Hablemos un poquito de lo que está sucediendo en la relación México-Estados Unidos. Es el tema de hoy. Le recomendaba yo ayer que leyera a Brenda Estefan y su columna Fuera Máscaras. La recomendamos en varias ocasiones ayer en este espacio, porque Brenda pues va dibujando y va trazando perfectamente bien lo que está sucediendo y lo que viene en la relación bilateral. Querida Brenda, la mejor internacionalista en este país, gracias por estar con nosotros, bienvenida, ¿cómo estás?
1: Querido Luis, muy buenos días, un gusto estar aquí en el estudio y sobre todo, a propósito del día de ayer, poder reiterarte mi felicitación por estos 10 años al aire de trabajo comprometido, serio y de ser un referente en las noticias en México. De verdad, mi reconocimiento, mi admiración por todos estos años de trabajo y que vengan muchos más.
0: No, gracias a ti, Brenda. ¿Empezamos juntos hace mucho tiempo?
1: Sí, ayer sí, hacía cuentas de que la primera entrevista que tuve aquí en este estudio, que se veía muy distinto porque era maderita, no estaba tan moderno.
0: No estaba así.
1: La primera entrevista fue el 3 de octubre del 2016, la primera que me hiciste tú.
0: Qué impresionante.
1: O sea, sí estamos hablando de ya casi 10 años. En octubre van a ser 10 años. Así es que sí, ya una vida de estar contigo en este espacio. Así es que agradecida.
0: Gracias, porque hemos aprendido muchísimo de ti, Bren. Oye, ¿qué ves hoy? Fue una nota que salió al país. El aviso y la manera como dan este aviso en torno a las investigaciones, no de una oficina nada más, sino de la Fiscalía Sur de Manhattan, del Departamento de Justicia estadounidense, en contra de Rubén Rocha Moya y otros 9 implicados. Uno de ellos, senador de la República. Otro de ellos, que acaba de pedir licencia ayer, vicefiscal, el que tiene que meter a la cárcel a los narcos para los estadounidenses, o al menos para la Fiscalía, es un narco. Y la reacción del gobierno, pues que ha sido de defender la soberanía. ¿Qué ves?
1: Sí, yo creo que esta acusación es la cristalización del discurso trumpista. Es decir, durante meses hemos escuchado a Donald Trump decir que México está gobernado por los narcos y que la presidenta tiene miedo a enfrentarlos. Y lo que hace Donald Trump o el Departamento de Justicia de Estados Unidos, digamos, a través de esta oficina en el sur de Nueva York, con esta acusación y la solicitud de la detención provisional de estos 10 personajes, incluidos el gobernador Rocha Moya, con fines de extradición, es decir, vamos a pasar a la acción.

0: Ya llevamos muchos meses diciendo que conocemos esta realidad. Ustedes no toman acción, nosotros lo vamos a hacer. Decía yo en mi columna que en el gobierno de México llevan meses diciéndonos que la relación bilateral atraviesa su mejor momento. Nosotros aquí decíamos que había tensión, que había crisis, que en Washington el discurso era... Nos decían en Washington que había cada vez más barreras no arancelarias y no menos, como argumentaba el gobierno de México, y que en el gobierno estadounidense se decía pues que no había avances en el desmantelamiento de la narcopolítica, de este manto de cobijo político al crimen organizado desde el gobierno. Y pues lo que vemos es que eso que era una tensión en los murmullos, en los pasillos de Washington, y que yo decía, bueno, pues ¿qué será que no hablan el mismo idioma? Porque aquí te dicen una cosa tan distinta a lo que yo escucho en Washington.
1: Que en algunos puntos no hablan el mismo idioma, por cierto. Literalmente. Había muchos que no hablaban el mismo idioma.
0: Literalmente. Pero vamos a pensar que en estas pláticas se regresaba cada quien a su esquina con visiones muy distintas de lo que estaba sucediendo. Y bueno, esta tensión que ya era palpable en Washington desde meses atrás, revienta la semana pasada. Primero, bueno, la visita del representante comercial de Estados Unidos fue un primer golpe porque fue una visita dura con un mensaje hostil, digamos, en términos comerciales, pero luego ya la bomba estalla la semana pasada con el tema de la acusación en esta corte en el sur de Nueva York contra estos 10 personajes del gobierno de Sinaloa.
1: Algo que admiro mucho de ti, Bren, es que tienes esta capacidad que pocas personas tienen de poder ver el bosque y no clavarnos solamente en el árbol, o peor aún, como está hoy el gobierno, creo, en las ramas. Está el tema comercial, está el tema de esta presión que se viene dando por tener un orden, porque conviene que el socio comercial tenga la casa limpia, porque dicen que somos el backyard, el patio trasero de los estadounidenses. Pues como sea, el patio trasero tiene que estar ordenado, o sea, conviene tenerlo así. No me gusta utilizar ese término, pero bueno, si se está. Y desde el año pasado nos lo están diciendo de manera muy clara con el Donrow, con que esto ya no es un juego, con que es la seguridad del hemisferio, asunto de seguridad nacional, con que hay una reconfiguración del globo. Y aquí, pues de verdad, parece que ahora sí que no entienden que no entienden. Yo te quiero preguntar sobre este nuevo documento, es la estrategia antidrogas. Sale casi al tiempo de este pleito y, entre otras cosas, dice que el fentanilo es arma de destrucción masiva. Es una doctrina de guerra, sí es una doctrina de guerra. Están viendo este asunto como una guerra. Sube ya hacia el Comando Norte, de hecho, el combate contra las drogas. Y no solamente contra los narcos, sino contra todos los que se beneficien o apoyen a los narcotraficantes. ¿Qué está diciendo Washington?
0: Mira, lo que es muy interesante es que mucho de lo que se dice en esta estrategia ya lo sabíamos. Pero hay poca atención en este país a lo que sucede en Estados Unidos. A ver, la designación de 6 cárteles de la droga como organizaciones terroristas fue una de las primeras acciones que llevó a cabo la administración Trump, y eso cambió la narrativa, porque habla de poder llevar a cabo, por ejemplo, acciones extraterritoriales, justificar, por ejemplo, estos ataques a las presuntas narcolanchas, ¿no? El tema del fentanilo, pues también, desde el año pasado fue nombrado el fentanilo y sus precursores como arma de destrucción masiva. Y hubo dos eventos en enero de este año que tú y yo comentamos en esta cabina, pero que pocos le hicieron caso. Uno, la confirmación de Sarah Carter el 6 de enero, la zarina antidrogas, la líder de la Oficina de Política Nacional contra las Drogas en la Casa Blanca. Nosotros hablamos de ella aquí en este espacio hace varios meses, pero pareciera que nadie le dio importancia a quién estaban poniendo a la cabeza de este proyecto. Y cuando sale la Estrategia Nacional contra las Drogas antier, la carta, la primera hoja, la primera cuartilla, es una carta de esta mujer firmada por ella, en donde explica por qué esta estrategia. Y si uno ve su discurso o su carta, se parece muchísimo al discurso de confirmación del 6 de enero a esta comparecencia que tuvo ante el Senado, en donde también dijo que era una guerra química, también dijo que el fentanilo era un arma de destrucción masiva. Y si uno le rascaba a quién era Sarah Carter y por qué la ponían ahí, nosotros comentábamos en este espacio hace algunos meses que ella era conductora también en Fox News, ¿no? Igual que el secretario de Guerra. Llevaba más de 10 años haciendo investigaciones sobre el narcotráfico y particularmente el narcotráfico en México. Y su posicionamiento era que la acción de Estados Unidos para

0: o los cárteles era muy débil, que tenía que hacerse una estrategia de guerra. Esto lo viene diciendo años atrás. La ponen a la cabeza de la estrategia. Uno no puede más que esperar que se empiece a diseñar una estrategia en el sentido de la cabeza de la organización. Y el 15 de enero de este año, también otra acción de la cual hablamos aquí, también yo comenté en una columna que escribí para America's Quarterly, fue la creación de esta fuerza de trabajo entre agencias de Estados Unidos para hacer frente al tema del crimen, de los carteles de la droga en especial.
1: Comandada por el Comando Norte también, ¿no?
0: Exacto, por el Comando Norte, pero incorporando agencias militares, de inteligencia, de procuración de justicia y de seguridad.
1: Que ahora con esta estrategia de drogas vemos esta central antiterrorismo de combate al terrorismo.
0: Correcto.
1: En donde ponen a todos. O sea, lo mismo el Homeland Security, que la CIA, que la DEA, que, bueno, el que tú quieras, está ahí para tener un solo expediente en torno a los objetivos prioritarios. O sea, no vamos a estar peleándonos con que la CIA hizo esto y la DEA hizo esto y el FBI hizo esto. De ahí que a mí me llama la atención por lo que acaba de suceder con la CIA en Chihuahua, ¿no?
0: Sí.
1: Y que la investigación, pues, apunta a algo más que desmantelar un narcolaboratorio.
0: Claro.
1: ¿Qué ves ahí?
0: Mira, yo creo que nos pasan de noche muchas cosas en este país,
1: sí,
0: de lo que se decía en Estados Unidos. Si hubiéramos seguido todas estas, digamos, pistas, ya tendríamos una idea de hacia dónde vamos. Viene el documento y el documento sí marca un parteaguas porque agrega todo esto, lo enfatiza, le da estructura y agrega elementos como estos que señalas, ¿no? Incorporar no solamente a 4 o 5 agencias, sino a todas. Y también el tema de que ya no nada más vamos a ir contra el narcotráfico, sino también contra los que les ayudan, ya sea por omisión, por darles información, etcétera. Y eso es un cambio importante. Sobre todo si tienes una visión de que como esto es visto desde Washington como una amenaza a su seguridad nacional, justifica estas acciones extraterritoriales. Entonces, Estados Unidos no ve una incursión de la CIA, de la DEA en territorio nacional mexicano como algo que rompa la ley, porque desde su visión está justificado porque es una amenaza a su seguridad nacional. Todos, digamos, estos recursos que dedicaban a analizar el terrorismo en Medio Oriente, en buena medida, en la CIA, se han, a lo largo de estos meses, se han concentrado el terrorismo en México. Tienen muchísima información de cómo funciona el narco en este país, el crimen organizado y con quién está coludido.
1: Lo dijo ayer la misma Sarah Carter: gracias a la información que les dimos a los mexicanos, logramos matar al Bencho. Así de fácil, así de puntual. Y yo sé que molesta porque, pues, el patriotismo y viva Ignacio Zaragoza, pero, oye, así detuvimos al Chapo, que por cierto se nos fugó aquí. O sea, lo agarramos y se nos fugó en un narcotúnel. O sea, es un chiste global la fuga del Chapo. Y después nos volvieron a ayudar para detenerlo de nueva cuenta. Y así ha estado pasando a lo largo de la historia del combate al crimen organizado. Pero algo sí cambió en estos momentos y creo que trasciende a Trump, creo que trasciende solamente las elecciones intermedias. El discurso que escucho del gobierno es, esto es de las elecciones intermedias, necesita un triunfo. No sé si Rochamoya realmente es un triunfo para Trump, no sé si Trump sepa quién diablos es Rochamoya, ¿no?
0: Pero no es solo Rochamoya, es la acción del gobierno estadounidense en contra del narcotráfico y en contra del fentanilo. La carta de Sarah Carter comienza diciendo que esta estrategia está diseñada para las familias que hoy tienen una silla vacía en su mesa.
1: Que murieron por una sobredosis.
0: Ellos saben que en su punto más alto, más de 100,000 personas murieron en un año por sobredosis de fentanilo. Y el documento enfatiza que el principal responsable, digamos, la plataforma para que cruce ese fentanilo es México. Y que van a tomar acciones en contra de ello. Entonces, no es el nombre de Rochamoya, es el hecho de que los estadounidenses saben que es un gobernador y saben que el fentanilo viene desde México. Y todo estadounidense conoce a alguien que se ha visto afectado por esto. Entonces, sí tiene una parte política, sí tiene una parte de visión que precede incluso el inicio del gobierno. Yo creo que esto viene desde la campaña de Donald Trump y lo empezamos a ver ya ahora cristalizado. Y creo que el problema, otra vez en México, es que pensamos que las cosas no van a suceder. O sea, si vemos que ha hecho Estados Unidos consistentemente, alrededor del mundo, no solo aquí, es usar dos mazos, el garrote militar y el garrote arancelario. Y ahí están las opciones.
1: Somos como sea la principal sociedad comercial que tiene Estados Unidos. Escucho mucho también la dependencia. Es que Estados Unidos depende mucho de México. nosotros dependemos más de Estados Unidos de lo que Estados Unidos depende de México. Pero es cierto, sí somos muy importantes.
0: Correcto.
1: ¿Nos pueden tratar igual? O sea, ¿ves en este hacia dónde vamos? Si el gobierno insiste en una estrategia de, pues no te lo voy a entregar, vamos a protegerlos aquí, te estás metiendo en la soberanía. El miedo a mí me impacta porque pareciera que apunta a algo mucho más alto que solamente Rocha Moya, a la familia del expresidente de la República, etcétera. Pero tú ves en todos estos documentos, en esta posibilidad que tienes, Brenda, de observar el bosque, que entraran por un Rocha Moya o que entraran Estados Unidos con un misil, con un lo que fuera para combatir el tráfico de drogas. Porque, insisto, no somos Venezuela tampoco.
0: Yo no descarto la posibilidad de que entren. Mira, ayer se publicaron los datos, año comparado al año pasado, de el comercio exterior en Estados Unidos. México se confirma como el proveedor número uno, el principal destino de exportaciones estadounidenses y el principal exportador hacia el mercado estadounidense. Somos el uno en las tres cosas. Y uno pensaría que esto que ha sido la base de la relación durante tantos años, desde 1994, esta gran integración comercial que nos lleva hoy a tener la mayor relación comercial entre dos países que haya existido en la historia. Uno pensaría que eso, pues, te puede blindar. En realidad, en este mundo en donde no solo Trump, sino también Putin o Xi Jinping instrumentalizan las dependencias para ejercer presión a los otros, lo que tiene Donald Trump en sus manos es una enorme palanca de presión hacia México. Esta relación comercial que nosotros a veces creemos nos blinda, en realidad es un elemento para que nos presione. Quitémonos esta idea del discurso de somos el socio natural. En la visión de Trump de poder duro, todo va en la misma canasta. Antes negociábamos por separado, yo tuve la oportunidad de estar en negociaciones de seguridad. La gente de economía estaba en otras mesas, no nos mezclábamos. Hoy es una sola negociación. Y no dudemos que va a haber presión comercial, pero también que haya la posibilidad, visto que es un tema de seguridad nacional para Estados Unidos, de alguna incursión, operación especial. No hablamos de una gran invasión militar al estilo de la de Rusia en Ucrania, eso que quede claro. Pero sí no se descarta.
1: Golpes estratégicos.
0: Sin duda.
1: Y ya lo hemos visto con las lanchas. La primera lancha nos impactó, hablamos, había mesas, creo que llevan 30, una cosa por el estilo. Que ya se hicieron hasta... Hubo un ayer. O sea, que ya se hizo... Pues ya, bueno, sí, otra vez dispararon contra una narcolancha, ¿no? Que nunca sabemos si son narcolanchas o si eran pescadores o si era cualquier otra cosa, pero disparan y publican los videos y miren, así va a pasar. Todo esto empieza a normalizarse de alguna u otra manera. Y en esa normalización te preguntaría también, pues, ¿qué ves? Porque... explotó el tema la semana pasada, todos queríamos saber cuál iba a ser la respuesta de la presidenta y del gobierno, y la respuesta pues ha sido muy clara. Hoy parece que es una especie de defensa, que lo van a investigar acá, pero insisto, pues el fiscal de Sinaloa estaba vinculado al tema, ¿no? O sea, ¿cómo te va a investigar quien está acusado del mismo narco? ¿Qué puede normalizarse en esta situación? O sea, que de pronto salga otro gobernador, otro senador, otro acusado, etcétera, y el gobierno siga con este tema de defensa, ¿hasta dónde puede llegar?
0: Lo que nos dice la estrategia antidrogas de Estados Unidos es clarísimo. Va a haber más nombres, va a haber más presión, va a haber más procesos judiciales, va a haber más acciones de presión para que México actúe en este tema. Que no haya ilusos para que no haya desilusionados. Está clarísimo, ¿no? Porque creo que nos gusta pensar que es un tema único. No. Van por más. Esto va a escalar y México tiene que estar preparado para ello. Ahora, este tema de dilatar, de decir, mándame la información, yo acá me encargo, etcétera. Primero, la defensa de por qué no hacer la detención provisional está sustentada por un equipo en la Fiscalía General de la República que está en ruinas. Es un equipo que se trajeron de la Fiscalía de la Ciudad de México, que no conoce los procesos de extradición, que son sumamente... particulares, digamos, que si no los has trabajado, pues seguramente no conoces los vericuetos. Entonces están tratando de dar explicaciones, incluso la consejera jurídica de la presidencia, con temas nacionales que no se trasladan a la relación México-Estados Unidos.
1: La consejera jurídica que hace 3 días era la presidenta Morena y que además era radical y que además también sostuvo que no había pruebas como presidenta de Morena y luego ya como consejera jurídica.
0: Pero
1: y,
0: si no habla con bueno, los penalistas de este país, con los expertos en derecho penal, con cualquiera.
1: Que son otras cosas lo que tiene que pasar.
0: Claro, está clarísimo que no se necesitaban entregar pruebas por los primeros 60 días, que era el inicio, que era una detención provisional con fines de extradición. México ha decidido no tomar acción. Desde Washington, esto no es visto como un espérame tantito, esto es visto como un no. Para Washington hay dos respuestas, sí o no, colaboras o no. Y lo que estamos con esta actitud, ya. Además de decir que es una injerencia en nuestra soberanía, Estados Unidos lo que está haciendo es recurrir a un instrumento de derecho internacional en el cual al cual nosotros nos suscribimos libremente. No, en este momento no hay una violación a nuestra soberanía.
1: No,
0: este
1: y si nos vamos al debido proceso, les regalamos a 10. Perdón, les regalamos 90. A 100.
0: Sí,
1: o sea, son 100 teletransportados. Sin porque hablando con penalistas también te dicen, pues mira, no hay una ley que justifique que hayan mandado a Caro Quintero así nada más.
0: Pues o sea,
1: fue teletransportación.
0: Claro.
1: O sea, lo que hicieron fue, los llevaron, los arrestaron de alguna u otra manera, aparecieron en Estados Unidos y se acabó. Pero déjame cerrar con un punto, Brenda, que a mí me parece también muy importante. Puede sonar a teoría de la conspiración. Hay muchas entrevistas, hay muchos documentos periodísticos muy interesantes en torno al tema, investigaciones, y además hay acusaciones. La detención de Nicolás Maduro como líder del Cártel de los Soles, que hoy están reacomodando más o menos qué es exactamente este Cártel de los Soles, refiriéndose a los militares que están involucrados en tráfico de drogas que los cárteles mexicanos utilizaron con la dictadura venezolana para poder tener cierta impunidad, y a cambio la dictadura venezolana fue apoyando financieramente a muchas campañas políticas de izquierda, no solamente en México, sino en gran parte de Latinoamérica. Y esto pareciera que trasciende a una simple acusación de narco de un gobernador de Sinaloa. Hay, al menos desde la visión de gran parte de Estados Unidos, de los que están acusando, hay la visión de que desde Maduro, desde Venezuela, con ese petróleo, se apoyó a que hubiera gobiernos, deja tú de izquierda, gobiernos antiestadounidenses en la región. Y eso parece que ahí sí el tío Sam no lo quiere permitir, ¿no?
0: Ya, dos elementos sobre lo que acabas de decir. El primero sobre el tema del Cártel de los Soles. El Cártel de los Soles no era el que decidía cuántas toneladas de cocaína se iban a vender.
1: El que lo permitía.
0: Era una red de protección política.
1: Era el alcahuete que te daba chance de entrar ahí.
0: Y eso los llevó a la justicia estadounidense, ¿no? A llevarse a Nicolás Maduro a la justicia. Entonces, el segundo tema, porque eso hay que pensarlo en términos de México, ¿no?
1: Sí.
0: ¿Quién está protegiendo estas redes de narco? Y de crimen organizado. La segunda es esta voluntad de Donald Trump con este famoso refrito de la doctrina Monroe, ahora conocida como doctrina Monroe, tener un continente mucho más alineado a los intereses de Estados Unidos. Dejar fuera a lo que ellos llaman potencias extraterritoriales, como Rusia, como China, como Irán. El mensaje en Venezuela fue clarísimo, aquí no van a ser bienvenidos Rusia, China e Irán, que habían tomado a Venezuela como hub de entrada a las Américas. Y hay una nota que ayer salió y que me parece fue poco retomada por diferentes medios, pero es interesante. Ayer el gobierno de Estados Unidos le quita las visas a un periódico en Costa Rica que hizo públicos pues un escándalo de temas sexuales del actual presidente costarricense, a quien Trump considera un aliado. Fíjate qué tema. Le están quitando las visas a los directivos de un periódico por dar a conocer algo que afecta a un aliado de Estados Unidos.
1: Sí, claro.
0: O un aliado de Trump, sobre todo.
1: Bueno, sí,
0: entonces, también hay que tener claro que sí, en efecto, en México tenemos, los mexicanos sabemos que hay un manto de cobijo político al crimen organizado, que no es que nos dicen, oigan, hay que actuar con unidad nacional. Claro, estamos a favor de México, no a favor del crimen organizado, ¿no? En eso. Pero no dejemos de ver con ojo crítico las acciones también de Donald Trump, que lo que busca también es alinear a la región. Y ahí está el caso de Costa Rica, que me parece muy revelador. Porque finalmente lo que quiere Trump es fortalecer a sus aliados en la zona.
1: Tienes el caso de Costa Rica. Tienes lo que hoy se está utilizando también con gran fuerza en la narrativa de Juan Orlando Hernández, el expresidente de Honduras. Su hermano, Tony Hernández, sigue preso. Sí. Está condenado a cadena perpetua por narcotráfico.
0: Pero Juan Orlando fue perdonado.
1: Por
0: Trump. Sabiendo que fue responsable del narcotráfico.
1: Sentenciado por una corte estadounidense. A cadena perpetua, si no me equivoco, a 45 años me dicen aquí, por el tema de crimen organizado y de narcotráfico. Y aquí es en donde viene algo muy interesante, porque pues hacia dónde vamos.
0: No, el doble rasero desde la Casa Blanca es brutal, y que quede claro que Trump, porque yo escucho con mucha frecuencia en México, es que Trump es el mejor presidente que ha tenido
1: México.
0: No,
1: tampoco, ni tampoco en Estados Unidos, aguas.
0: A Trump no le interesa ni la democracia ni la seguridad de México, le interesan los temas de su proyecto político. Entonces, sí hay cosas positivas que han pasado en este país a raíz de la presión que Trump ha ejercido sobre la administración Sheinbaum. Qué bueno que se estén tomando acciones. Hubiera sido deseable que se hicieran por voluntad propia. Sí tiene que ser por presión, bueno, ni hablar. Pero no podemos pensar que Trump actúa en beneficio de los intereses de los mexicanos.
1: Y tampoco de la democracia.
0: De ninguna manera.
1: Pero cierro con esta pregunta, Brenda. ¿Es Trump nada más? O sea, es que hay tantas acciones que se están dando. Hay tantos documentos que están ahí, el de Estrategia Nacional de Seguridad 2025, el de Antidrogas 2026, la CIA operando como está operando. A mí me parece que trasciende solamente a Trump, el de Defensa, Pete Hegseth. Ayer veía la conferencia de prensa de Marco Rubio, y no porque sea un seguidor, sino porque me tocó, estaba en una oficina y de pronto la estaban transmitiendo ahí.
0: Fue muy interesante.
1: Oye, qué buen manejo tiene de los medios este señor. ¡Qué buen manejo tiene los medios!
0: Le voy a
1: hacer
0: dos preguntas, le hice uno de los entrevistadores, y le contesta él, bueno, haz dos, yo te voy a contestar una, la que me guste más.
1: No, a ver, preguntas rápidas, respuesta rápida, va con la de Telemundo, oiga, ¿lo puedo decir en español? Claro que sí lo puedo decir en español, consideramos a Diosdado Cabello un narcoterrorista todavía. No, qué gran manejo, qué feeling, ahora sí que muchas cosas, no sé, es uno de los candidatos hacia el 2028, ya lo veremos. Pero esto no trasciende a Donald Trump, o sea, no es ya una estrategia, pues insisto, perdón ahí por lo conspiranoico, pero de control regional, de nuevo orden mundial.
0: Mira, yo creo que si bien en Estados Unidos casi no se pueden poner en nada de acuerdo los demócratas y los republicanos, hay dos temas en los que sí coinciden de manera muy amplia, y no solamente coinciden los dos partidos, sino la población. Uno es el tema de China, ver a China como la gran amenaza a Estados Unidos. Eso, demócratas y republicanos, por eso Biden mantuvo los aranceles que Trump había impuesto en su primer mandato, ¿no? El segundo es el tema del fentanilo. O sea, si hay una posibilidad de tener acuerdos bipartidistas, porque hay una visión de la población que realmente acusa al fentanilo como el culpable de estos, pues quien vaya a las ciudades de Estados Unidos, quien vaya a San Francisco, sabe que hay calles completas de zombies de fentanilo. Claro. Entonces, eso sí es una visión que tiene,
1: ¿no?
0: Tiene un amplio apoyo. Horrible. Por eso también sí es un tema que mueve el ánimo electoral. Porque este sí es un tema que los estadounidenses ven como prioritario. Más allá, desde luego, de la guerra en Irán, que ven como algo lejano y absurdo, y que 8 de cada 10 estadounidenses están en desacuerdo con la guerra en Irán. Con el tema de fentanilo lo ven como algo mucho más cercano. Entonces, sí es un tema que tiene una base amplia de apoyo. Sí, claro. Y que seguramente no es nada más Donald Trump. Seguramente hay visión de diferentes lugares que coinciden en este, pues, nuevo orden, en donde China se vuelve una competencia real para Estados Unidos. Estados Unidos decide que ya no quiere gobernar al mundo, por ponerlo así, que se va a centrar en las Américas para el control, que ya no quiere exportar ideologías, ¿no? Como los derechos humanos y la democracia, sino defender los intereses de Washington. Y ahí yo creo que, desde luego, no es nada más Donald Trump. Hay muchas otras cabezas que tienen esa visión. Y, desde luego, pues ahí también los varones de la tecnología, que son estos grandes actores, ¿no? Todos los líderes de las grandes.
1: Al final es que parecen dueños del mundo ahorita.
0: Sí, actúan casi como entidades soberanas. A veces no hablamos de ellos lo suficiente en geopolítica, pero son hoy un actor definitivo en este nuevo orden global.
1: Aviéntate el pleito entre Sam Altman y Elon Musk, que se está dando en estos momentos, entre las demandas mutuas y hasta dónde puede llegar la manera como se mandan mensajes. Bueno, en fin, ya de eso lo platicaremos en algún momento si nos das oportunidad.
0: Sí.
1: Brenda es la mejor internacionalista en este país, es Brenda Estefan. Léala todos los martes en Reforma. ¿Dónde te seguimos, Brenda?
0: Claro que sí, Luis, me pueden encontrar en Twitter como @B-Estefan y en Instagram como Brenda Internacionalista.
1: Gracias, Brenda. Gracias, y hablando también de este nuevo orden mundial, fíjese nada más que fueron filtrados audios en donde, pues al parecer está la voz del actual presidente de Honduras, Nasri Asfura, con Juan Orlando Hernández. Y en estos audios se habla de cómo habría un acuerdo entre los presidentes de derecha, incluyendo Javier Milei, para generar una especie de campañas antiizquierda en la región, todo con miras a obtener el control por parte de la derecha o de partidos simpatizantes a Estados Unidos o concretamente a Donald Trump en todo el continente. Muy interesante lo que está sucediendo y nos enlazamos hasta Argentina. Amelia Troisi, muy buenos días.
2: Gracias, Luis. Todo comenzó con la filtración en redes y una serie de audios que fueron publicados por el diario La Red de España, que dirige Pablo Iglesias, y un portal de investigación que se da en llamar Honduras Gate. Allí, un consorcio de periodistas supuestamente ha investigado y ha logrado acceder a estos audios, donde lo que se escucha es una propuesta que se está haciendo de crear una fuente de información falsa, donde lo que se plantea es afectar de manera directa a los gobiernos progresistas de América Latina, y se cita especialmente al gobierno de México y al gobierno de Colombia. En los audios hay conversaciones entre el expresidente hondureño Juan Orlando Hernández y el actual presidente Nasri Asfura, y también su vice María Antonieta Mejía. Pero se menciona al presidente argentino Javier Milei como aportante de $350,000 para un financiamiento político que tendría la anuencia del presidente Trump y también del presidente de Israel. Lo primero que me parece importante de destacar es que el presidente Milei no ha hecho ninguna referencia al tema todavía. Y a decir verdad, allí lo que está enfrentando Milei localmente es una crisis política severa, porque acusan a su jefe de gabinete y ex vocero presidencial en una causa de corrupción que todavía no se sabe si va a renunciar o no. Pero prestar atención, no hay ninguna causa, como les decía, no hay ninguna causa penal todavía. Prestar atención de qué se trata esto, si es toda una noticia falsa o si hay algo de verdad. Hasta aquí mi reporte.
1: Gracias, Amelia Troisi, 838. Regresamos.

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15: Ocho con 42 minutos, ya regresamos, estamos aquí en MBS Noticias, WhatsApp 5640-05-1025, voy de nuevo 5640-05-1025. Tengo en la línea a Miguel Taniyama, él es chef, él es empresario en Culiacán, y le contaba yo hace un rato que pues ayer se organizó esta carnita asada. Es una cuestión cultural, simbólica, que se está haciendo en muchas partes en el norte del país cuando hay algún fenómeno, algún suceso y se quiere festejar. Se convoca a una carnita asada masiva. Bueno, esta carnita asada era para festejar de alguna manera la salida de Rocha Moya del gobierno. No fue tanta gente como se esperaba, sí fue, pero no tanta. Digo, la presión, pues está cañón. Entiendo que eran unas 100 personas aproximadamente. Y luego de pronto llega un dron. Y en el dron empieza a aventar volantes en contra de Miguel, en contra del chef de la carnita asada. Miguel, primero, pues, ¿cómo estás? Qué bueno que te puedo saludar, que te puedo escuchar. Y cuéntanos un poco qué se vivió ayer. Buen día.
16: Fíjate que estábamos, Luis, buen día a todos y siempre agradecido por el micrófono y el espacio. Pues mira, ayer estábamos tranquilos, contentos, haciendo lo que mejor sabemos hacer en la vida, que es cocinar. Creo yo que eso es lo que mejor sé hacer, mi gran don de vida es ese. Y empieza y llega ese dron que dices tú, empieza a tirar papeletas de una fotografía mía que estaba en redes de hace 4 o 5 años. Donde estaba la reina del sur y yo, que llegó a mi restaurante y pasé a saludarla a su mesa y hubo la foto y todo. Nos se sube a redes, en mis redes, y ahí permanece, porque es como tal, como restaurantero y como chef me toca saludarle a presentables e impresentables de toda una vida, es la realidad, ¿no? Empieza a tirar las papeletas y donde venían las papeletas eran como una tela y se enreda en las aspas del dron, un dron de Andy. Afortunadamente no le pegó a ninguna persona y cae el dron. También ponen unas lonas, ¿tá? Mientras todos estamos ocupados asando carne, pasándole el rato ahí, platicando, conversando, ponen una lona en la explanada del estacionamiento con las mismas leyendas de la papeleta, y eso fue lo que pasó al final. Creo que empiezan los golpeteos políticos, creo que empieza la denostación de los ciudadanos como nosotros, que se está convirtiendo en esa violencia también para con el ciudadano. Creo que es complejo lo que vimos en Sinaloa, no estamos exentos de eso, y créeme que lo más complicado fue ayer cuando tuve que ver a mis hijos a los ojos. El miedo de ellos, el temor de ellos, esa parte duele. Duele porque uno está decidido en el propósito de que un Sinaloa cambie, de que un México tenga una oportunidad para ellos. Y el sostener el discurso con ellos, créeme que es complicado.
15: Dime algo, Miguel, el tema de tus hijos, el tema de verlos, el tema del miedo. Ser un padre, tú no te dedicas al narco, o sea, tú eres un chef y además un chef de los fregones. Me han dicho, por cierto, no he tenido el gusto de probar todavía uno de tus platillos, pero sí me han dicho y yo sé que en el norte es muy rico. Entonces, bueno, eres un chef, eres alguien que le está apostando a México, eres alguien que le está metiendo, eres empresario, eres alguien que pues ni modo, se pierde, se gana, pero ahí va, y que quiere vivir en tranquilidad. Educar hoy a hijos en un ambiente prácticamente de guerra,

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1: Un momento difícil. Y decirles que no voy a parar. Uh-huh. Se vuelve un silencio incómodo.
2: Pues sí.
1: Pero creo que no es que se martirice uno, se vuelve un mártir. Pero sí hay momentos en la vida que uno tiene que dar ese paso y entender que no hay un retorno a ese paso.
2: Pero no vas a parar por ellos. O sea, y esto es lo que es difícil de entender en algunas ocasiones. No dejas de luchar por ellos, justamente. No dejas de luchar por la gente que amas. O sea, no, que, no es al revés.
1: Hay que luchar por la gente que amamos.
2: Exactamente, uno lucha por la gente que ama.
1: Es que hay que luchar por la gente que amamos, Luis Consignador. O sea, se han muerto.
2: Sí.
1: Y él dice que no va a ser uno de ellos primero, oye. Y con los brazos cruzados.
2: Sé que los sinaloenses no son así. De rodillas nunca. Cruzados nunca, perdón, nunca.
1: Entonces, pues son cosas que habrá que seguir analizando, habrá que seguir viendo. Somos un grupo de ciudadanos. Miguel Caligama no es un hombre. Es un grupo de ciudadanos que hemos estado trabajando, metiéndole trabajo. Hay un grupo de intelectuales, académicos, uh-huh, demás empresarios. La mancha, como luego decimos, está creciendo de gente que queremos un verdadero cambio, que estamos construyéndolo. Y creo que no le hace mal a nadie. Creo que el trabajo de hacer lo que es correcto y lo que nos conviene es lo que nos pone aquí día a día. Creo que la colectividad, ese pensamiento, que el día que los mexicanos, los sinaloenses, empecemos a hacer lo correcto y no lo que nos conviene, México tendrá una oportunidad que nadie va a cambiar y Culiacán se va a mostrar en una franca recuperación.
2: Miguel, por lo que haces, gracias por regalarme estos minutos aquí en MBS Noticias también. Y gracias por la carnita asada. ¿Cuándo vamos o qué?
1: Hay que venir a Aguachile.
2: Es lo que te iba a preguntar, porque, o sea, ahora sí que no me vayas a desterrar, pero para mí, híjole, no me aguanto una broncota que ni te digo, pero para mí, carnita está mejor en Sonora.
1: No, es que está claro, nosotros hemos hecho, tenemos el mejor Guinness del aguachile más grande del mundo, ya lo hice. Entonces, va a tocar el aguachile.
2: Le va, un aguachile de callo.
1: Está bien, ¿ah? Que le sabe, bien que le sabe.
2: ¿Con bote o sin bote?
1: ¿Con bote?
2: Pues hace calor.
1: El calor acá de casi 45-50 estaba buena ayer la brasa, pero bueno, no, la pasamos bien. A final del día, mucha gente te la pasó bien. Uh-huh. Hubo muchas muestras de apoyo, así repito, de toda la gente que estábamos ahí. Y creo que ese calor humano, esa palabra en ese momento fue muy valiosa para mí. Sin duda.
2: Te mandamos un abrazo, Miguel, de verdad, con toda admiración y con todo cariño. Y bueno, pues a seguir luchando por quien ama a uno. Gracias, Miguel. Sí. Gracias, es el chef Miguel Taniyama. El chef es empresario allá en Culiacán. De hecho, es cierto, no lo sabía. Fue el que hizo el aguachile más grande del mundo. Luego hay unos récords bien interesantes como ese, el aguachile más grande del mundo. Y pues ayer, en el marco de la carnita asada, de repente llegan drones. ¿Quién sabe quién los mandó, verdad? Ya sabe. Llegan drones y empiezan a aventar volantes en contra del chef. En fin, 8:50, la presidenta de la República acaba de declarar sobre Isabel Díaz Ayuso, la presidenta de la Comunidad de Madrid, o más fácil, la alcaldesa de Madrid, que ha estado aquí en una gira y ha hablado de muchas cosas, Isabel Díaz Ayuso. Más temprano yo le ponía audios de lo que dijo. Ayer fue muy crítica de los gobiernos de México, habló de cómo podía erosionarse la democracia, habló de los desaparecidos, de la violencia, de la falta de independencia de los jueces por la reforma al Poder Judicial. Y la presidenta, a diferencia de lo que hizo Morena, y eso hay que también señalarlo, dice, no estamos de acuerdo, pero Isabel Díaz Ayuso y cualquier otro extranjero puede venir a México cuando quiera, así lo dijo.
3: Ella es una de las representantes de España. ¿Qué declaraciones, por ejemplo, ha hecho? Que eso de los programas de bienestar, no. ¿Cómo se le va a regalar dinero a la gente? ¿Qué otras declaraciones ha hecho? No, pues hay que reconocer a Hernán Cortés. ¿Cómo es posible que no se reconozca a Hernán Cortés? Estos indios que necesitaban civilizarse. Entre otras muchas declaraciones. Entonces vino a México por 10.

0: Díaz tiene derecho a venir a México. México es libre, nadie debe oponerse a que ella venga. Tiene toda la libertad de, como cualquier persona del mundo y de México, tiene libertad para venir a hablar, a dar conferencias. México es libre, puede tener libertad. Eso no quiere decir que no haya debate sobre lo que dice. Pues nosotros no le cerramos la puerta a nadie.
1: 8:52. Le mandamos un gran abrazo a Óscar Valderas. Te queremos mucho, hermano. Hoy Óscar no pudo estar con nosotros. Sin embargo, nos envía su Nación Criminal. 8:52, regreso.
2: En medio de la terrible historia de la narcopolítica en México, va una pregunta que parece un chiste negro. ¿Qué tienen en común el gobernador con licencia de Sinaloa, Rubén Rocha Moya, y el influencer Marquitos Coys? La respuesta es que, de acuerdo con Estados Unidos, ambos operaron para que los chapitos fueran los verdaderos ganadores de la elección al gobierno estatal en 2021. MBS Noticias tuvo acceso a una de las pruebas que hay en la Corte del Distrito del Sur de Nueva York como parte del eventual juicio con el morenista y la manera en que se habrían cruzado la política, las redes sociales y el crimen organizado. Esta historia arranca en la campaña electoral de hace 5 años. Rubén Rocha Moya es un exrector de la Universidad Autónoma de Sinaloa que ha pedido licencia al Senado para separarse de su curul y competir por la gubernatura. Su tarea no es sencilla. Quiere hacer historia y convertirse en el primer gobernador de izquierda del estado. Su rival es un peso pesado del PRI, Mario Zamora, también senador con licencia, hijo de un destacado político local. Rocha Moya no puede perder. Tiene el apoyo de su viejo amigo, el presidente Andrés Manuel López Obrador, y del partido en el poder, pero él considera que necesita más que eso para asegurar el triunfo. Según el Departamento de Justicia de Estados Unidos, apretará la pinza con el otro gran poder del estado, la dinastía criminal de los Guzmán. Así que Rocha Moya pide apoyo a los hijos del Chapo Guzmán, dado que el padre, el fundador del Cártel de Sinaloa, lleva poco más de año y medio sentenciado a cadena perpetua. Es un trueque simple, apoyo electoral a cambio de impunidad criminal. El apoyo llegará en muchas formas, pero una de ellas es la que atañe a esta nación criminal, la renta de un salón de fiestas en Culiacán. Los chapitos le ofrecen a Rocha Moya la organización de un evento para promover su candidatura en el jardín para banquetes conocido como Riu Eventos, ubicado en la comunidad Limita del Itaje, en la capital sinaloense. Ese salón es ahora ubicado por las autoridades de Estados Unidos como propiedad de José Ángel Canovio Insunza, el Güerito, operador financiero de los chapitos y quien formó parte del primer paquete de capos que el gobierno de México entregó a Estados Unidos en febrero de 2025. Ahí, en la propiedad del Güerito, se dan cita decenas de creadores de contenido con la misión de usar sus redes sociales para apoyar a Rocha Moya. Ninguno, asegura la acusación, es ajeno al trueque. Saben que el morenista es candidato del crimen organizado. Uno de ellos resalta por su fama, Marcos Eduardo Castro Cárdenas, Marquitos Toys, quien años más tarde será señalado por la UIF como un presunto lavador de dinero para los chapitos. La acusación cuenta que su fama es artificial, inflada por bots pagados por el cártel de Sinaloa para convertirlo en un producto millonario de las redes sociales y que pueda blanquear el dinero sucio del cártel. Así que Marquitos Toys, en funda blanca en la que se lee Rocha, la esperanza de Sinaloa, se presenta con otros aspirantes a músicos de corridos e influencers y se deja tomar fotografías que hoy son parte del expediente judicial. Hay incluso menores de edad. Y Marquitos Toys se vuelve el operador principal. Avienta un discurso improvisado en el que manifiesta su apoyo total al morenista e invita a todos a seguirlo en el voto. Cada asistente promete movilizarse por el político nacido para Irapuato. Y no es lo único que Marquitos Toys hace. El influencer ligado a los chapitos dedica historias en Instagram a sus miles de seguidores. Esta es una de ellas.
3: De Mochi, de Guasave, de Mazatlán, de Sinaloa, ¿por quién van a votar ustedes? Yo la neta voy a votar por... ¿quién creen? A ver.
4: Puro Rocha Moya, ¿me habías dicho?
3: ¿Eh?
4: ¿Rocha Moya, viejo?
3: Pues...
4: no hay duda, no hay duda, puro Rocha Moya.
3: Así es, puro Rocha Moya, le guste a quien le guste.
2: El resto es historia. Rocha Moya gana con el 56% de los votos en medio de secuestros y amenazas a opositores. Luego vendrá la tormenta. Los chapitos traicionan al Mayo Zambada y el capo desde Estados Unidos acusa públicamente que el gobernador morenista participó en la celada en su contra. Y cuando los chapitos estén acorralados, traicionarán al político como testigos protegidos. Y será entonces cuando en Estados Unidos contarán esta historia, la de Rocha Moya, los narco-influencers y un salón de fiestas ligado al cártel de Sinaloa.
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16: Hola Luis, ¿cómo estás? Saludos, buenos días para todos en MBS. Pues se armó la de Troya en el fútbol mexicano. Para no variar, siempre hay estas idas y venidas, estas controversias, rompimiento de acuerdos, la caída de proyectos. Pues resulta que anoche el Toluca presentó en su campo de entrenamiento a dos futbolistas que hoy debían reportar con la selección mexicana de fútbol para comenzar la concentración rumbo al Mundial. Jesús Gallardo y Alexis Vega. El acuerdo con declaraciones de Javier Aguirre desde hace un mes, con boletines oficiales de la federación, indicaba que los jugadores que fuesen seleccionados por Javier Aguirre para jugar el Mundial no estarían con sus equipos ni en la liguilla, ni tampoco a partir de los juegos de vuelta de semifinales de la Liga de Campeones de CONCACAF. El equipo del Toluca juega esta noche en la Bombonera frente al LAFC, y ayer Mohamed, el entrenador del equipo bicampeón, dijo: si los jugadores están acá, si están disponibles, los voy a poner a jugar. El Toluca dice que tiene un permiso que lo revisó con las autoridades de la Federación Mexicana de Fútbol y que tiene un permiso para que esos jugadores puedan participar esta noche y enseguida reportar con la Selección Mexicana de Fútbol. Pero la bomba estalló anoche, ya cerca de la una, bueno, esta madrugada, cerca de la una de la mañana, dijo a Mauri Vergara, dueño de las Chivas, vía ex. Los acuerdos son válidos solamente cuando todas las partes la respetan. Le instruí a la dirección deportiva que nuestros jugadores se reporten mañana en las instalaciones del club. Es decir, Chivas dice, mis cinco jugadores regresan conmigo después de que se han ido de vacaciones, tanto el tal Arangel, el Piojo Alvarado, la Hormiga González, Brian Gutiérrez, los futbolistas que no jugaron el partido de ida por los cuartos de final frente a Tigres, que Chivas terminó perdiendo 3-1. Esos jugadores, dice el Guadalajara, que reportan hoy y que no se los presta a la selección mexicana de fútbol. Y hace unos cuantos minutos la selección mexicana de fútbol ha sacado un boletín donde informa que, como se publicó el martes 28 de abril, tracción de la selección mexicana para los tres partidos de preparación contra Ghana, Australia y Serbia, y además la Copa del Mundo, 6 de mayo, hoy comienza esa concentración de la selección mexicana de fútbol y estarán los 20 jugadores convocados por Javier Aguirre a partir de las 8 de la noche en el centro de alto rendimiento. Todos los jugadores deberán reportarse en el CAR por instrucciones del cuerpo técnico, dice el boletín de la selección nacional. La concentración quedará fuera de la Copa del Mundo. Esto ya se volvió una talla interna entre las Chivas y entre la selección mexicana de fútbol. Así es. El Toluca dice que tenía permiso. ¿De quién? No lo sé. De Duilio Davino, del propio Javier Aguirre, de Mikel Arriola, para utilizar los jugadores esta noche. La realidad es que las cosas se han, pues, complicado, para no variar. Hasta esta madrugada hablaba yo con un directivo del Toluca, cuyo nombre no daré a conocer para no... pero que jamás el dueño del equipo, Valentín Díez, le daría la espalda a un proyecto de beneficio común para el fútbol mexicano, como en este caso es la selección preparándose para la Copa del Mundo. Tampoco me descartó esta fuente que el Toluca pudiese en cualquier momento emitir un comunicado donde afirme que da marcha atrás y que no va a utilizar a los jugadores de la selección mexicana. Da marcha atrás y que no va a utilizar a los jugadores de la selección mexicana.

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3: 914.

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0: 931.
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3: Desde pequeña tuve fascinación por los elefantes, me comenta una radioescucha entusiasmada. Los miraba en imágenes, tenía algunos muñecos de peluche paquidermos y me fascinaba mirar los documentales sobre su comportamiento. Se encuentran, me dice Valentín, entre los animales más inteligentes del mundo. Investigo al respecto y me encuentro con algunos datos muy interesantes. De acuerdo con Plinio el Viejo, un filósofo, escritor y científico naturista, los elefantes son los animales más próximos al hombre debido a que tienen la capacidad de reconocer el lenguaje, obedecer algunas órdenes y memorizar, pero sobre todo, conocer la pasión amorosa. Es el animal mamífero terrestre más grande del planeta. Su hígado pesa 36 kilos y su intestino mide más de 36 metros. Su cerebro alcanza los 5 kilos de peso y su enorme corazón late a 30 pulsaciones en reposo. Tiene muy mala visión y no son capaces de distinguir con claridad cosas pequeñas que se mueven delante de ellos, por lo que no toleran los movimientos bruscos. Son capaces de consolar a sus compañeros cuando están en peligro y hasta les demuestran su consternación a través de cariño, de caricias y algunos balbuceos. Con la trompa, acarician a otros elefantes durante el cortejo y saludan a sus amigos. Las madres revisan a sus pequeños con la punta de la trompa también. En general, los paquidermos viven en manadas y tienen fuertes lazos sociales entre sus compañeros de grupo debido a la gran interacción que mantienen. Sus tropas son fundamentalmente guiadas por las hembras. Los machos son sumamente independientes. Las hembras reciben ayuda de otras hembras cuando nace su cría. Lo limpian y lo ayudan a ponerse en pie, así como también lo defienden de distintos peligros. Las elefantas viven en grupos unidos y se desplazan siempre juntas. Ante cualquier peligro, la abuela, que normalmente es la que dirige, hace frente al peligro mientras las demás protegen a las crías. Para las hembras elefante, la regla dorada es la unión hace la fuerza. El elefante es el único animal que demuestra respeto ante un suceso de muerte. De hecho, tratan de aliviar o revivir a sus compañeros cuando estos se enferman o mueren. Cuando muere uno de su manada, cavan un hoyo y entierran el cuerpo con tierra y ramas. Un elefante guarda luto por varios días. Son inteligentes y saben enfrentarse a distintos problemas. Limpian de tierra las hierbas antes de comérselas y para esto las golpean contra sus patas o las meten en agua. Pueden reconocerse frente al espejo. El autorreconocimiento es, en sí mismo, una habilidad cerebral compleja. Tienen una memoria prodigiosa ya que viajan miles de kilómetros al año y retienen los caminos que siguen y donde hay agua. También recuerdan a sus compañeros por el olor y sus sonidos, que son sumamente sofisticados. Tienen paciencia y son resilientes. Expresan sus emociones de forma libre, desde la alegría, el enojo y su deseo de jugar. Finalmente, cuando el elefante sabe que va a morir, regresa a su lugar de origen. Ojalá pudiéramos aprender más de estos animales, que sin duda son inteligentes, sensibles y que se caracterizan por una memoria impresionante y una solidaridad inigualable. Pero sobre todo, una insuperable resistencia y unidad con su propia comunidad. Los elefantes, animales que nos enseñan, sin duda alguna, a vivir mejor.
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4: 10 con 1.
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0: Muy malas tengan, mejor las pasen y que alguien lo aproveche. Estamos arrancando con las 3 horas más chéveres de la radio. Pásenle, nené, pásenle, nené. Así es, esto se llama Empieza y este que te está ladrando y acompañando hasta la 1 de la tarde es Tony Cruz, peor conocido como Tony Nusa. Así que, mi estimado Pela Naranjas, vamos con las notas de el día de hoy. Tírala, Juanito.
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0: Oye, pues déjame decirte que BTS, pues mira, ahí podrás decir lo que quieras de la Shenmue, de ay, ya hablé con la con la embajada de Corea para que nos dé más conciertos de BTS y todo eso. Y es así de que todos de chale, señora, no. O sea, ¿cómo va a ser eso? Pero BTS, debido a eso, visitará la Shenmue en Palacio Nacional. Tómalo, va a ser ahora sí que la envidia de todas las ARMYs. ¿Cómo la ves? Así que, pues bueno, esto ahorita te estaré dando los pormenores. También, hoy hay nuevo chisme acerca del antivirus, este que virus que te digo que estaba asolando un crucero y que lo tiene ahí varado en medio del mar en África. Entonces, ahorita también te estaré platicando un poquito acerca de eso. Oye, de igual forma estaremos hablando acerca de chismecitos. ¿Ustedes tienen problemas de agua ahí en su colonia? Porque déjame decirle que estamos viendo peluches y ahorita con este calor que se antoja bañarse 3 veces al día. Entonces, pues bueno, ahorita te estaré dando pormenores de qué es lo que se sabe en torno a esta lata que nos está dando la japaya. Así que todo eso y mucho menos tenemos a lo largo de esas 3 horas. Ponte cómodo, relaja la raja. Y vamos a irnos con nuestra rola chévere de el día de hoy, que viene a cargo de Thalía. Y esto que... Ah, bien, muy bien. Esta la escogió Juanito. Así dijo, ¿sabes qué? Esta te la dedico Tony y yo, Juanito. ¿Qué pasó? No, esto se llama Piel Morena. Y de esta forma comenzamos en Piexa con Tony Nusa. Ja.
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2: 1019.

0: Nos vamos unos minutos. 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

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Oye, también déjame platicarte, mi estimado Pelanaranjas, que ahora sí que, mira, ni siquiera ha llegado momento de que otra vez nos ensartan la casa de los famosos, pero ya hay nombres que se andan filtrando. Mira, más que filtración, a mí me suena, y sabes que mucha gente de repente lo hace cuando va a hacer un proyecto. Por ejemplo, a mí me consta de repente que algunos cómicos regionales, así como que, ¿sabes qué? Vamos a lanzar así preventivo, para ver la reacción de la gente, a ver si vale la pena montar una obra, una parodia, ¿ok? Entonces, a mí esto de la filtración, a eso me suena. De que estaban así como que viendo para ver cuáles causan más hype. Entre los nombres que andan sonando, Consuelo Duval, Silvia Pasquel, Cray, Aldo Rendón, que ahorita anda súper de moda, Daniela Luján, Eduardo España, Ale Ríos, Susana Zabaleta, Tami Parra, Omar Chaparro, Karina Torres, Emiliano Aguilar, Cintia Clitbo y Jair. Estos son los que andan sonando, que supuestamente es el primer filtro, que no sé qué, pero te digo, a mí la impresión que me da es que lo están tirando así como para ver cuál causa hype entre la gente, para ver si pues llegan y le dicen, ¿qué onda? ¿No te animas a entrar? Te pago una lana, nene. Así que vamos a ver qué es lo que pasa, pero pues ya anda causando escozor para que nos vuelvan a insertar la casa de los famosos. Que no sé por qué, creo que normalmente la lanza por ahí de junio, julio, pero como va a ser pleno mundial, me imagino que se van a esperar hasta por ahí de agosto, septiembre. Así que vamos a irnos con más música y regresamos aquí en PIXA con Tony Nusa. ¡Ja!

0: 10:36.
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0: Seguimos con más buena música. Regresamos de Bolón Pimpón. 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
0: Regresamos a Empieza Reloaded. ¿Ya ves? No tardamos nada. 10:46.

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1: 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Oye, déjame platicarte que pues BTS ya se encuentra en México o está por aterrizar, ¿no? Digo, la verdad también no te estaría presumiendo, no los ando checando, no ando ahí con ellos, aunque debería, o sea, así que me lleven así de tour manager o algo así por el estilo. Pero pues déjame decirte que alguien que ya es ARMY oficial es la presidenta, la mera, mera petatera de aquí de México, la Sheinbaum, pues anunció hoy en su mañanera con bombo y platillo que esta banda coreana estaría visitando allí en Palacio Nacional y todavía que es buena onda, los va a compartir con la gente. Así es. O sea, tener una reunión privada en donde estarán hablando. No sé cómo se habla coreano, perdón. Pero estarán hablando allá, chismeando. ¿Qué? Ah, la foto y toda la cosa, porque les encanta hacer el todos los políticos y pues que los compartirá porque pues abrirán uno de los balcones para que el grupo pueda saludar a las ARMY. Así que pues esto lo anunció el día de hoy en la mañanera y que está programada la reunión a las 5 de la tarde. Así que lo más seguro es de que mañana estemos hablando así de que, ay, mira a la presidenta, ya es ARMY, es BTC lover, etcétera, etcétera. Así que pues bueno, ya te la sabes. Ahí por si, si tienes a alguien en la Ciudad de México o también hay banda que se fue. Tengo conocidos que ya están agarrando su boleto, incluso la hija, la Chabela, que ya se va. Entonces, es BTC Lover, entonces, pues bueno, perdón, es ARMY. Entonces, pues esto con motivo de los conciertos que ya están ahora sí que por estar esta semana. Así que, pues bueno, ya te las sábanas, ahí estaremos al pendiente de lo que estarán diciendo las benditas redes sociales. Vamos a irnos con más música y regresamos aquí en PX con Tony Nusa. Ah.

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3: 11:01. 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
27: Estamos de regreso a Empieza Reloaded para más información que no necesitabas y chismes de la vecina de Tony.
3: 11 con 9.

Oye, déjame decirte que ahorita con este calor, pues ahora sí que uno dice, Diosito, ¿qué quieres? Que me eche una cerveza desde las 10 de la mañana. Eso es lo que estás buscando, porque lo voy a hacer, lo voy a hacer. Oye, no, algo, ya hablando un poquito en serio, oye, déjame platicarte de que, pues bueno, algo que es un peligro latente y no nos vayamos lejos. Hace, creo que ayer o antier te estaba platicando que pues la mismísima Kenia Oz, que vino al concierto el fin de semana, pues sufrió un golpe de calor. Entonces, pues esto es una realidad que pasa pues en todos los lugares que pues empiezan a registrar altas temperaturas, y pues Mérida es uno de los lugares pues más cálidos, y sobre todo pues como tenemos la humedad que le llaman, pues es más grave. Ahora bien, ¿qué es el golpe de calor? Pues es literalmente la temperatura del cuerpo aumenta de manera súbita, algo así como cuando tu celular de repente así se calienta y dice, no puede, así no lo puedes mover, a veces ni siquiera lo puedes apagar, se queda así friseado y tú así de, ¿qué onda con mi celular? Y te dice, y muchas veces en algunos celulares sale una leyenda de, espera que se enfríe porque ahorita no vamos a poder hacer nada. Agradecemos su comprensión, y si no, entonces, pues bueno, normalmente el cuerpo se autorregula con el sudor. El hecho de que estemos sudando es un sistema del cuerpo para tratar de refrescar pues precisamente la temperatura del cuerpo. Pero cuando esto pasa, ahora bien, sí puede ser peligroso, porque un golpe de calor se tiene que atender con urgencia. No es algo de que, ay, bueno, dale un granizado y ya está. No, puede causar daños graves en el cerebro, corazón, riñones, músculos, e incluso ha habido casos que hasta la muerte. Entonces digo, obviamente estos son casos graves, pero pues bueno, te digo los síntomas para que lo sepas ubicar y que actúes con tiempo, que es confusión o dificultad para hablar, un estado mental alterado, piel caliente o seca, o por el contrario, sudoración abundante, temperatura corporal muy alta, por arriba de los 40 grados muchas veces, náuseas y vómitos, dolor de cabeza, respiración rápida, ritmo cardíaco acelerado, convulsiones en casos muy, muy graves, o incluso que se desvanezca, o sea, pérdida de conocimiento. Entonces, pues bueno, esto te lo comento para que si ves alguno de estos síntomas y de repente dices, ¿qué te pasa? ¿Qué te pasa? Pues puede ser un golpe de calor. Incluso la recomendación muchos es, si no tienes nada que hacer, salir a la calle, no lo hagas de preferencia. Obviamente, si tienes que hacerlo, pues bueno, al final del día la vida continúa. Así que pues bueno, ahí estamos. Y pues bueno, en todo esto es, mueve a la persona a la sombra, quitar el exceso de ropa si tienes chamarra. Digo, no lo dejes encuadrar en la calle, pero o sea, sí refrescarlo. Y pues hay que enfriarlo lo más rápido posible con trapos húmedos sobre la piel, un poco de agua fría sobre la piel, y que tome mucha agua. Entonces estas son las recomendaciones. Y por supuesto llamar a emergencias. Así que esto te lo dejo para que ya tengas ahí tu guía rápida de qué hacer en casos de golpe de calor. Pero cuídense mucho, mis dedos peladranjas, e hidrátense. Vamos a irnos con más música y regresamos aquí en Pixa con Tony Nusa. ¡Ja!

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0: dejamos descansar por unos momentos de la melodiosa voz de Tony. 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
20: Seguimos con la música exacta y la gracia del comediante número uno de la radio. Esperen, ¿no llegó? Oh, qué la calle. Bueno, entonces los dejamos con Tony,

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Así que... ya te las sabanas. Oye, antes de irnos con más música, qué susto me sacó la alerta sísmica. A ti también te pasó. ¿Dónde te encontrabas? Estaba yo así tranquilo, bien Felipe y con tenis, y de repente empezó a sonar mi celular y veo que también Juanito se le encrispó el bigote. Y yo, Dios mío, y así todos así, ¡ah! ¡Cosorro! ¿Qué es lo que está pasando? Y pues bueno, digo, al final del día se entiende este tipo de cosas. Claro, aquí no tiembla. Entonces, así como que nosotros ¿por qué me asustan de esa forma? Bueno, excepto en Tikul. En Tikul sí tiembla. No, o sea, hasta ahorita creo que es el único lugar donde dicen que, guay, se sintió ahí como que se movió algo. Pero fuera de eso, pues aquí es así como que, está bien. O sea, incluso pues tengo entendido que en lugares como Ciudad de México o lugares propensos a... pues sí, tienen que hacer todo el rollo ahí de la evacuación y que no sé qué. Aquí evacuamos, pero el alma cuando sonó la alarma nos llamó la atención. Pero bueno, deberían poner una así, pero es así de toca una cerbatana bien elodia con los cuates. Esa sí debería ser una emergencia. Pero pues bueno, nada que temer. Y pues nada más aquí para echar relajo. Que nos comenten por allá eso. ¿Qué les parece? 99 90 95 83 36 09. Manos WhatsApp, ¿cómo te agarró la alerta sísmica? O sea, nos con más música y regresamos.

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0: Regresamos en un momento. Solo vamos por otra dosis de café y Tony a copiar más chistes malos. 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

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Oye, déjame platicarte, mi estimado Pelanaranjas, que mañana es jueves y todos los jueves salimos a hacer nuestro Exa Challenge. Bueno, a veces lo pasamos a miércoles, pero eso es dependiendo de qué tan ocupada esté la agenda. Pero esto te lo comento para que tú estés al pendiente, para que participes. Recuerda que pues tratamos de acudir a diferentes puntos de la ciudad con diferentes dinámicas para que se caiga la banda, para que participe, y si supera el reto, pues se lleva alguno de los regalos. Ya estuvimos dando por allá coleccionables de Exa FM, boletos para el cine, boletos para espectáculos, meet and greets, boletos para conciertos. Entonces, ahora sí que eso sí va variando, pero pues de que consentimos a la banda, consentimos a la banda. Obviamente todo esto después se sube a redes sociales ahí para que conste de que no nos andamos transando absolutamente nadie, que se entregan los regalos, porque después me auditan y dicen: Tony, te conocemos, tienes malas mañas. Y yo, ¿qué transita? Y todo eso. Entonces, pues bueno, dicho esto, ahí te invitamos para que estés al pendiente y también sigas nuestras redes sociales, porque por allá también publicamos con antelación dónde estaremos. Y si no, también tú ahí puedes escribir de que, oye, que manden al Tony, no sé, a Canacín, que manden a Tony allá al sur, o que manden a Tony a la chingada, o algo así. Entonces, pues bueno, también pueden hacerlo. Pero ese es el contacto directo. Así que pónganos ahí en Exa Mérida. Oye, ¿qué onda? Así que mañana toca Exa Challenge, está tan pendiente, porque lo más seguro es que a mediodía, Dios mío. Ojalá, y nos manden 6 de la mañana, porque a esa hora todavía está aguantable el calor. Mediodía es así de que, por favor, vayan, porque mientras más rápido se acaben los regalos, más rápido me puedo quitar. Deshidratado, golpe de calor, locutor muere achicharrado por estar a mediodía en la calle. Así que bueno, dicho esto, vamos a irnos con más música y regresamos, pero participen en el Exa Challenge. ¡Ja!

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0: Nos vamos unos minutos. No le cambies y dejen solo a Tony, que se pone triste y llora. Son las 12.
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22: Estamos de regreso a Empieza Reloaded para más información que no necesitabas y chismes de la vecina de Tony.
23: 12 con 7.

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Oye, pues déjame prepararte, déjame comentarte, déjame platicarte que estaba checando el problema que hay ahorita con el agua. Fíjate que a mí no me había tocado, pero que no hay presión de agua. Y pues ahí andaba ahí saliendo y agarrando cubetazos, me estuve bañando en los últimos días. Y sacaba agua del pozo y me iba ya a remojar así baño polaco. Entonces, muy austero. Y estaba preguntando, empecé a preguntar a mis vecinos y otros, sí, que no sé qué. Y otros le dijeron, yo tuve que meter un presurizador para que suba la... Y ese es el problema que ya escuché que varios están haciendo. Según esto, la JAPAI tiene, es contra la ley que pues le metas este tipo. Pero la cosa es que si no le metes, no hay, o sea, no sube el agua a tu tinaco. Entonces se vuelve un maldito círculo vicioso. Porque digo, no los voy a denunciar a mis compadres porque no soy ojete y soy banda. Y yo salí del barrio, pero el barrio no salió de mí y no se traiciona un compa. Pero la neta sí chivea porque se vuelve un círculo vicioso de que, o sea, yo entiendo. Oye, es que estoy sin agua y tengo que estarme bañando a cubetazos, guajicarazos, ¿qué onda? Entonces, pero de repente agarran, le meten este tipo de como cosas de bomba de presión y pues sube, o sea, para que pueda subir. Pero esto hace que precisamente tras que hay poca presión empieza a afectar a todos. Entonces todos le empiezan a meter este tipo de cosas porque ya escuché a varios que hacen eso. Entonces sí es una cosa de que pues ¿qué está pasando? ¿Por qué hay esto? Porque ya lo escuché en diferentes fraccionamientos y sobre todo ahorita con este calor que hace, pues también uno se quiere bañar por lo menos 3 veces. Es la forma como nos refrescamos los yucatecos. Por eso dormimos en la manga, porque es un calor de la fregada. Entonces, ay, Dios mío. Así que, por favor, pongan orden y márquenme los de la JAPAI y le paso el nombre a mis contactos para que les pongan multa. No es cierto. Así que, pues, no, pero ojalá se pueda solucionar porque sí, chivea esa onda. Y ya nada más quería quejarme aprovechando que tengo micrófono. Sobre todo, digo, las demás colonias pueden dejarlas sin agua. Nada más Cauquel, por favor, encárguense. es cierto, encárguense de todas, porque la neta, sí es una lata estar sin agua. Como la canción, hermana, como quisiera poder vivir sin agua. Adiós, con más música y regresamos aquí en Empieza con Tony Nusa. ¡Ah!

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0: Seguimos con más buena música. Regresamos de Bolón Pimpón.
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sintonizando el 99.3 de tu radio. Oye, tú sabes que a mí no me gusta el chisme, pero cómo me entretiene. Espérate, un momentito por acá. Hace rato me estaba quejando de la presión de la Japay que no llega allá a Cauquel y ahí me chivea esa onda. Pero ahorita me pusieron por acá, hola bebé, tu novia secreta. Así, Dios mío, necesito saber quién es porque necesito a papacho. Dice por acá, ¿te recuerda que en Cauquel es una de las colores que más deudas tiene con la Japay? Por eso no tiene agüita. ¡Velo! Así de malos son. Oye, no sean malos, que paguen, porque la neta está del nabo estar ahí dependiendo de la jícara y de la cubeta. De repente la tiene que usar mi mamá y uno hace en el baño. Entonces, no hay dos cubetas en la casa. ¿Qué onda? Oye, bueno, ya pasando al chisme que se andaba revisando. Estaba checando que le están cayendo a nuestra morita. Así es, digo, pues nuestra Tatiana yucateca, pero un poquito carbonizada, que la estaban funando. Bueno, más bien, más que funando, criticando allá porque pues hizo su versión de la canción de Golden de las K-Pop Demon Hunters, en la cual pues es una de las canciones que incluso ganó el Oscar y también es multipremiada, y que es una canción bastante difícil vocalmente, y pues ella, pues como se dedica a los niños y sabe que a la chaviza le gusta, pues se aventó a cantarla, pero pues obviamente le tuvieron que bajar los tonos. La cosa es que pues la gente que no le embona absolutamente nada, que critica porque tiene boca y nada más, pues empezó a decir, no, ya, que se dedique mejor nadota. Y pues ya, o sea, Morita incluso estaba viendo que ya subió hasta un video de que, pues, a ver, es mi canal, yo la quiero cantar. Sí, efectivamente es una canción difícil. Y si no les parece, pues cántenla ustedes. Así dándoles con guante blanco. ¿Qué les pasa? O sea, al final, ultimada madremente, es lo que yo quiero hacer. No le estoy haciendo daño a nadie. Si no te late, no la escuches. Pero pues igual ya hay gente que le late. Y aparte, pues, digo, esta canción que es muy, muy famosa, que es Golden. De hecho, la tenemos por allá. Chabra, creo que sí. Porque digo, es tan famosa que hasta la radio llegó. Entonces déjame decirte que ella pues sacó la versión en español. O sea, adaptó la canción al español para que la pueda estar ahí cantando. Entonces, mira, ahí está, súbele, Chabela. Es que está buena. Está buena, está llegadora. La chaviza le gusta. Y pues bueno, ahí Morita. Ay, bueno, es que su color ya está más o menos. Es cierto, ahí Morita. No, Morita, yo te estoy defendiendo, ¿eh? Pues a él estaba cayendo hate, pero. Y también hubo gente que la estaba defendiendo. Al final del día, pues es eso, ¿no? O sea, ¿qué culpa tiene la estaca? Ella la canta, la está eso. Y aparte, pues, ahí hay gente que le gusta, que tiene sus fans, y está bien. Al final del día, ¿no te gusta? Puedes pasar de largo, no es necesario agarrar y decirte, ay, que no sé cuándo. Y chivea esa onda. Muchas veces uno la hace ahí con cariño y aparte le metió producción también a su video. Entonces, yo sí le aplaudo. Y al final del día, de eso se trata. Como dijo Juan Escutia, el mundo es de los aventados. Así que vamos a irnos mejor con más música. Y dejen a Morita en paz. Free Morita. Vamos a irnos con más música y regresamos aquí en Pizza con Tony Nusa. ¡Ja!

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2: Doce treinta y ocho.

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2: Regresamos a Empieza Reloaded. ¿Ya ves? 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

Oye, pues ha llegado el momento de que yo te diga adiós. Muchísimas gracias por haberme acompañado hasta esta hora. Muchísimas gracias aún más por sintonizar el 99.3 de tu radio. Este que te estuvo ladrando y acompañando es Tony Cruz, pero conocido como Tony Nusa. Pero amenazo con regresar mañana en punto de las 10 de la mañana, donde haré circo, maroma y teatro para mantenerte entretenido. Ese es mi compromiso o la devolución de todo tu mal humor. Así que dicho esto, yo te mando becho, abacho, a Rimón de Pokémon. Bye bye.

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3: Es la una.
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2: ¡Qué rico, mi amor!

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25: 1:47.

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1: Exigen creación de Defensoría de los Derechos Políticos. Intenso bacheo en el oriente de la ciudad. Dotarán de rampas a parques de Mérida. ¿Fuiste víctima de violencia digital en la prepa plantel Azteca? Justicia para Mónica ofrece ayuda. FGE Yucatán cierra el caso de Verónica Trujeque. Confirma Profepa cierre total de granja porcícola en Santa María.
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2: Buenas tardes, muy buenas tardes, bienvenidos a una emisión más de esto que es MBS Noticias Yucatán. Mi nombre es Mauricio Espinosa, me da mucho gusto que nos acompañe el día de hoy. Hoy es que, Ale, 6, ¿verdad? 6 de mayo del 2026, hoy con muchísima información. Saludo como siempre a mis compañeras Ale Matú. ¿A qué lado se encuentra? Soy Mauri, chavalita, ¿cómo estás? Buena tarde, les recuerdo que estamos transmitiendo simultáneamente a través del 99.3, a través del 90.1. Oiga, pues puros corajes, la verdad. No sé si usted va a volar este fin de semana a la Ciudad de México. Hijo, yo le digo, cheque sus boletos. Luego voy a decir, viva Aerobús, de repente dice, oiga, cambio el vuelo. De un día para otro. No te preguntan, si quieres y si no, cancélalo. ¿Por qué? Porque están sobrevendiendo boletos. Está la semana de Yucatán en México. Se presenta BTS esta semana. Entonces todo el mundo quiere volar. Ya pasó, ¿verdad? Con este... el que se presentó en diciembre, Bad Bunny. Que muchas personas pues perdieron su vuelo porque las aerolíneas así de repente pues lo cancelan, lo cambian, ya no hay espacio. O si va a viajar a la Ciudad de México, yo le recomiendo cheque el estatus de su vuelo. Si puede hacer check-in, hágalo de una vez, ¿verdad? Porque en este México lindo y querido puede pasar absolutamente de todo. ¿Le parece que hagamos un recorrido por el planeta? Venga.
0: En información internacional. Titulares del mundo. New York Times, Estados Unidos.
3: Los republicanos solicitan $1,000 millones para un salón de baile.
0: Washington Post, Estados Unidos.
3: Trump suspende la misión de despejar el camino de Hormuz.
0: El País, España.
3: El crucero con el brote de hantavirus llegará a Canarias.
0: Le Monde, Francia.
3: Europa se ve obligada a replantear su defensa.
0: The Guardian, Reino Unido.
3: El Partido Laborista, bajo presión después de que los costes de endeudamiento del Reino Unido alcanzaran su nivel más alto en 28 años.
0: Der Spiegel, Alemania.
3: No califique al sindicato de misógino ni de cínico, sino más bien de discurso político.
0: Corriere della Sera, Italia.
3: La parada del Papa a Trump.
0: Funcho de São Paulo, Brasil.
3: En un año electoral, el Congreso detona una bomba fiscal con salarios mínimos y pensiones especiales.
0: El Clarín, Argentina.
3: Milei tuvo que hacer otra demostración de apoyo a Adorni.
0: Al Jazeera, Medio Oriente.
3: Las conversaciones de paz con Irán avanzan mientras Trump dice que la misión para desbloquear Hormuz está pausada.
2: Oiga, y pues qué le digo, en el México lindo y querido, mientras en la Casa Blanca el presidente Trump hace un par de horas pues firmaba ahí una serie de situaciones para nuevas estrategias que tienen que ver contra el combate al narcotráfico. Ya sabe que hay acusaciones, al menos por el momento, hacia un exgobernador, me refiero al de Sinaloa, y diciendo que el porcentaje de drogas que entraban en Estados Unidos ha frenado un 97% por mar, por vía acuática. Pues no se ha frenado por vía terrestre. ¿Quién es la frontera con Estados Unidos vía terrestre? Pues nosotros, México. Entonces, pues a seguir tratando a los narcotraficantes como narcoterroristas. Y pues ahí, ese señor, ya vieron que cuando dice una cosa, pues de repente se le brincan las cabras, ¿verdad? Ya vio Venezuela, ya vio Irán, ¿verdad? ¿Por qué México no? Y mientras, insisto, en Estados Unidos está pasando eso, ¿en México qué está pasando? Vale, pues ya están preparando las guajolotas, ¿no? Para el rato su atolito a los BTS. Yo imagino a los señores BTS llegando allá para ver qué hacemos aquí, ¿no? O sea, ¿qué onda aquí? ¿Qué está pasando, no? Activaron la caja china, ¿no? Ay, perdón, surcoreana. Le han de haber dicho a la presidenta, active la caja china. Oiga, pero están los BTS, se parecen, hombre, son asiáticos. Neta, mientras aquí están haciendo toda una faramaya, ya veo muchos medios ahí afuera de Palacio Nacional, porque ya empezaron a llegar, desde luego, las armies de todos lados. Se corrió la voz Y bueno, pues, ¿quién no va a querer ver a BTS? Seguramente van a salir desde el balcón, ¿no? Como los niños héroes, ya saben. Pues toda la faramaya, ¿no? La caja china surcoreana. Insisto, aquí estamos en eso. Y los norteamericanos ya están viendo, pues, qué hacer vía terrestre. Ojo, vía terrestre. Para frenar a los cárteles mexicanos. Ellos le llaman neutralizar. ¿Cómo se neutraliza alguien? Pues cuando deja de operar, cuando deja de respirar. Eso es neutralizar. ¡Qué barbaridad! Así las cosas en nuestro país. Vámonos, sale con información de mi compañera Claudia Herrera.
4: La colectiva de justicia para Mónica, que lucha contra la violencia digital, ofrece su ayuda y orientación a alumnas de la Escuela Preparatoria Estatal número 13, plantel Azteca, que denunciaron ser víctimas de violencia digital con fotografías modificadas con inteligencia artificial para exhibir sus cuerpos en grupos de WhatsApp. Con pancartas que Mon colocó afuera de la escuela, les recordó a las adolescentes que denunciaron que no están solas. Del tema, esto comentó.
5: Hola, soy Mon, un activista de violencia digital en Mérida y me gustaría decirle a las víctimas de la preparatoria plantel Azteca Yucatán o cualquier víctima de violencia digital que estén escuchando que no están solas, no tienen por qué callar. En algún momento las autoridades me hicieron lo mismo, así que entiendo perfectamente su sentir. Si tienen dudas, buscan asesoría legal, psicológica o si solo quieren hablar de su sentir, me pueden contactar. Podemos luchar juntas guardando su identidad. Me pueden contactar en Instagram como Justicia por Mónica o Voz de Mon. Nuestra ayuda es completamente gratuita.
4: Pero, ¿qué pasó con la preparatoria estatal número 13 plantel Azteca? El 28 de abril las alumnas realizaron una protesta afuera del plantel, colocaron pancartas para denunciar una red de violencia digital. Advirtieron que un grupo de 4 estudiantes hombres usaron la inteligencia artificial para modificar fotografías de 4 de sus compañeras y crear contenido íntimo. Además que lo difundieron en grupos de WhatsApp. Pese a que inicialmente se logró mediar con la dirección entre los agresores y las víctimas, 2 de estos regresaron a tomar clases, alegando su derecho a la educación, pero violentando la seguridad de las compañeras. Aunque la Secretaría de Educación Estatal dijo que ya activó los protocolos, la indefensión de las estudiantes fue lo que las llevó a protestar, ya que sus agresores regresaron al mismo espacio. Para MBS Noticias Yucatán, Claudia Arriaga.
2: Y precisamente se encuentra aquí en el estudio mi compañera Claudia Rega. Claudia, ¿cómo estás? Muy buena tarde.
6: Hola, ¿qué tal, Mauricio? Buenas tardes.
2: Oye, bueno, antes de entrar a este tema, un tema que obviamente le ha estado dando el seguimiento, ¿qué te parece el anuncio hoy en la mañana, en la mañanera? Así que hoy en la mañanera, BTS en Palacio Nacional. Digo, ¿los chavos están en su momento? Pues sí, sí están en su momento. ¿Es una agrupación de carácter mundial? Sí, sí lo es. ¿Ha causado fenómeno en todo el planeta? ¿Es una marca global? Claro que sí. O sea, eso no lo niego, ¿no? Pero lo que te comentaba fuera del aire, ¿qué está pasando hoy en la comunicación política, en la comunicación social de los diversos gobiernos de todos los niveles, en todo territorio nacional? La improvisación.
6: Claro, la improvisación y como bien comentábamos la fuera ocurrencia. Del aire, ¿no? Vamos a... Ahora sí que dar a las audiencias lo que el algoritmo...
2: La tendencia, ¿no?
6: Exacto, la tendencia, pero como comentábamos, ¿no? Finalmente esto no hace que bajen las cifras de denuncias de feminicidios.
2: A ver, no bajan los feminicidios.
6: Así es, no bajan.
2: No baja la violencia, ¿no? No baja el cobro por derecho de piso. No bajan las ejecuciones. El algoritmo no trae inversión extranjera. El algoritmo no fomenta nueva obra pública. ¿Qué ha pasado con los gobiernos en todo territorio nacional? Se han rodeado de personas que, insisto, le saben al algoritmo, le saben a un contenido TikTok, pero ojo, eso no es comunicar.
6: No.
2: No es comunicar, no están comunicando. Podríamos poner aquí 1,000 ejemplos, nos pasaríamos 3-4 horas hablando de diversos asuntos y, pues, al final de cuentas, sí, son jóvenes, se les está dando la oportunidad, pero una cosa es comunicar. Y otra cosa es subirse, ¿verdad? En eso, en el algoritmo que te ayude a avanzar, en likes, que te ayuden a avanzar en reacciones, pero que no necesariamente va en la realidad de la cual va el gobierno.
6: Claro, porque eso no cambia la sensación finalmente de la ciudadanía, ¿no? De desprotección, de no sentirse acompañados, acompañadas. Eso no cambia ahora sí que lo que está ocurriendo en el país, en todos los estados, ¿no? Lamentablemente. Y pues sí, habría que apostarle a más bien pues comunicarse asertivamente con la ciudadanía para decirle, bueno, esto está ocurriendo, pero en el país las autoridades estamos haciendo esto para solucionarlo, ¿no? Y no, pues ahora sí que sumarse a una tendencia que efectivamente es un grupo súper famoso a nivel mundial, pero pues esto no cambia todo lo que está ocurriendo
2: pues
6: en el
2: país. A ver, y con eso no vas a pagar las cosas. Fíjate, me acaban de mandar un comunicado, muchísimas gracias, Army México. Nos dirigimos respetuosamente a la presidenta Claudia Sheinbaum para expresar nuestra postura ante el uso de artistas y espacios culturales en contextos que pueden interpretarse con fines políticos, y hablan de muchas cosas. Mis respetos para estas chamacas, ¿eh? Para las armies.
6: Total.
2: Bueno, chamacas de todas las edades, ¿no?
6: De todas las edades, claro.
2: Mis respetos porque han hecho auténticos cambios. Hablábamos de que sacaron a la venta boletos que aparentemente se liberaron. No los vendían los revendedores. Y ahí está metido CESA, ahí está metido Ticketmaster. No les quedó otra más que liberarlos y venderlos y acomodarlos, porque las armies dijeron, no los vamos a comprar.
6: Creo que es el ejemplo de lo que se puede hacer cuando las personas están organizadas, ¿no?
2: Sí, claro, y qué bueno, y hay que aplaudírselos. Entonces, pues qué chido que vaya BTS, ¿no? A Palacio Nacional. La cosa es que estos estrategas que le dicen a la presidenta, a gobernadoras, a gobernadoras, alcaldes, alcaldesas, diputados, a toda la clase política, vamos a hacer esto. ¡Ojo! Hay temas más importantes. Tenemos un personaje al lado, ¿verdad? Que de repente se le bota la cuica y bombardea un país.
6: Invade un país.
2: Se mete por alguien, por un presidente, se lo lleva, hace y deshace. Digo, la relación con México creo que aparentemente es más de cuidado, pero yo digo, si fuera parte de ese gobierno diría, caray, vamos a ponernos a hacer las cosas serias, ¿no? Pero bueno, pues disfrute de BTS su torta ahí de tamal ahí en Palacio Nacional. Vámonos con cosas más importantes, Claudia. Lo que estabas,
6: Claro, justamente hablando del tema del algoritmo y el espacio digital, pues vamos a hablar el día de hoy acerca de la violencia digital, ¿no? Hace una semana creo que fue una nota que ahora sí estuvo como tendencia en las redes sociales, al menos a nivel estado, que fue la violencia que ocurrió en el plantel Azteca, ¿no? La preparatoria estatal número 13, acerca de un grupo de jóvenes que denunciaron ser víctimas de violencia digital. ¿Qué ocurre con ellas? Que aproximadamente 15 fueron víctimas de cuyas imágenes fueron modificadas con la inteligencia artificial, fueron exhibidas en grupos de WhatsApp, pero además estas imágenes usaron sus cuerpos, es decir, las violentaron en su intimidad, en el espacio digital, se difunde vía WhatsApp. Ellas piden el apoyo de la institución. Se dice que parcialmente logran como obtenerlo, ¿no? Pero ¿qué ocurre después? Que el grupo de los cuatro presuntos agresores, que se realizó una mediación entre tutoras y tutores de ambas partes, es decir, las víctimas contra este grupo de estos cuatro estudiantes que hicieron este grupo de WhatsApp y distribuyeron las imágenes, pues se llega a un acuerdo, ¿no? En el que ellos serían expulsados de forma inmediata, pues porque lo que hicieron es un delito.
2: A ver, está bien la parte de la expulsión, ahí viene la institución, pero esto creo que debería de continuar de manera penal. Digo, creo que son menores de edad, no lo sé, pero creo que debería de haber ahí al menos alguna investigación.
6: Sí, y justamente a platicarte un poco sobre este caso, Mau. ¿Qué ocurre? Que efectivamente de este grupo de 15 estudiantes, lo que logramos averiguar es que al menos cuatro de estas mujeres víctimas, o bueno, de estas adolescentes ¿sí? víctimas, interponen su denuncia en la Fiscalía General del Estado. Así es, hay una denuncia por este delito. Repito, ¿qué es lo que hacen estos cuatro estudiantes? Toman las imágenes, las fotos, los rostros de las chicas, las modifican con inteligencia artificial, crean contenido íntimo y lo difunden en un grupo de WhatsApp. Son 15 las afectadas, pero ¿qué pasa? Que en esta mediación en la que se determina la expulsión porque lo que cometieron, reitero, es un delito, posteriormente, a días de que se llega a esta pues resolución, regresan dos de ellos con un amparo y alegando su derecho a la educación, lo cual realmente, pues sí, tienen razón.
2: A ver, yo tengo una duda, ¿no? Y te la planteo, no sé si tengan la respuesta, hay que tal vez investigarla. Hoy está penadísimo el uso o si tú le compartes a alguien sí. Una foto con tu consentimiento a esta persona, que esta persona la difunda, la comparta, la suba a alguna plataforma, está penadísimo. ¿Estás de acuerdo?
6: Sí, así es, Mau.
2: Al modificarse con IA, es decir, no es el cuerpo de la chica, pero sí su rostro, ¿ahí qué procede? Digo, yo desconozco esto, por eso lo estoy preguntando, porque podrían alegar no es el cuerpo finalmente de ella. Pero a ver, ojo, estás utilizando parte de su cuerpo, que es el rostro.
6: Claro, mira, el delito sigue siendo el mismo, porque al final vulneras la intimidad de una adolescente, sí, claro, de una menor.
2: Al poner su rostro.
6: Claro, al poner su rostro y difundirla, ¿no? Ahora sí que vemos los riesgos de la inteligencia artificial, de también, pues la manera tan fácil de acceder a esto, cómo logra violentar a este grupo de estudiantes. El delito es el mismo porque hacen la difusión de contenido íntimo, que aunque no sean sus cuerpos, finalmente son sus
2: bueno,
6: rostros.
2: Bueno, es parte de su cuerpo, un rostro es parte de su cuerpo.
6: Y además menores, y si bien como comentas, ¿no? Son menores quienes cometen el delito contra menores.
2: ¿Y por qué
6: menores?
2: Lo pregunto, porque hay muchos abogados marrulleros, ¿no? Que sí. Te van a decir que no es su cuerpo, es IA. Entonces, ahí hay que ponerle atención, hay que darle mucho seguimiento a este caso, averiguar con abogados, con abogadas, si realmente esto puede tener alguna laguna, alguna brecha en donde puedan decir no es su cuerpo.
6: Mira, seguramente sí, no dudo que existan estas brechas, porque sabemos que las lagunas legales son lo que ha impedido a muchas personas, no exclusivamente a mujeres,
2: sí.
6: Generalmente sí a mujeres, pero muchas personas pues ahora sí que no acceden a la justicia, ¿no? Porque esas lagunas legales, como bien comentas, son las que permiten que muchas personas que son responsables de los delitos pues salgan impunemente libres, ¿no?
2: Sí, claro, porque existe eso, ¿no?
6: Exacto.
2: De repente la grieta por donde se meten los abogados, claro, que son expertos en eso, y te voltean la jugada y lo que parecía ser una buena investigación, pues se cae.
6: Y mencionarte, ¿no?, que desafortunadamente hoy por hoy, aunque Yucatán cuenta con la legislación y también el país en los delitos digitales, pues realmente los resultados, porque las investigaciones, además de que se ha dicho muchas veces por las propias denunciantes que son víctimas de esta violencia, además de que revictimizan, no han sido efectivas, ¿no? Porque hasta el día de hoy realmente las sentencias son inexistentes. ¿Por qué delitos sí se han sentenciado a personas? Porque en lugar de llevarlo por el tema de violencia digital, es más fácil cuando son menores dirigir hacia la generación de pornografía infantil, ¿no? Entonces, regresando un poco al tema de lo que ocurrió en esta preparatoria del plantel Azteca, ¿sí? Sin mencionarte que pues regresan dos de estos menores de edad, de estos adolescentes a la escuela con un amparo porque pues alegan el derecho a la educación. Sin embargo, la escuela les había hecho el ofrecimiento de otras alternativas para no revictimizar a las que fueron pues
2: chicas,
6: víctimas,
2: sí,
6: ¿no? Les ofrecen pues la alternativa de tomar educación en línea, a distancia, ¿no? Ahora sí que los tutores de estos menores pues se inconforman, dicen que no, lo cual también me parece bastante sorprendente, porque si tú sabes que tu hijo cometió un delito y sí merece el derecho a la educación como cualquier otra persona, como cualquier otro menor de edad, ¿no? Eso no está en discusión porque es un derecho, pero si tú sabes que es un agresor y lo admitió, ¿por qué no ponerte también en el tema del lado de la víctima?
2: Porque la misma agresión, Claudia, está creciendo desde las casas.
6: Exactamente.
2: Mamá. Desde las casas está creciendo la agresión.
6: Vemos cómo la violencia se va replicando, ¿no? Y este discurso también machista, porque eso es lo que es finalmente agreden a un grupo de 15 mujeres, porque lo que hicieron, aunque es en el espacio digital, es una agresión que pasa a lo físico. El impacto emocional también se somatiza en el cuerpo, en las inseguridades, en el tema de ansiedad, en la salud mental, ¿no? Entonces, esto que parece una ocurrencia tal vez entre adolescentes o tal
2: una pequeña broma, un
6: exacto,
2: juego.
6: Exacto, una broma tiene unas repercusiones enormes, como el hecho de vivir sin miedo y ahora, perdón, vivir con miedo y ahora sí que fuera de lo que dice la ley, ¿no? No es una vida libre de violencia.
2: Claudia, pues como siempre, muchísimas gracias, estamos pendientes y le daremos seguimiento a este caso. Creo que sería bueno, ¿no?, entender esa parte de también la IA, qué papel juega en este tipo de situaciones. Caso específico, violencia digital.
6: Así es, Mau, y nada más agregar que la colectiva de justicia por Mon, que es un caso muy sonado acá en el estado de Mónica, que fue también víctima de violencia digital, pero hoy en la preparatoria estatal número 10, pues ahora sí que abre la línea para que la puedan contactar vía redes sociales, las pueden buscar por este nombre, Justicia por Mónica, y pues ella ofrece asesoría tanto legal y psicológica para las que fueron víctimas de esto o quienes hayan sido víctimas de violencia digital.
2: Pues muy bien, ahí subirás los datos, ¿no?, a tus redes sociales. Muchísimas gracias, Claudia Rega. Vámonos con mi compañero Real Medina. Exige creación de Defensoría de los Derechos Políticos.
7: Representantes de comunidades mayas lanzaron un ultimátum al Instituto Electoral y de Participación Ciudadana para que instale la Defensoría de los Derechos Políticos. Juan Baaz, uno de los promoventes, advirtió que de lo contrario habrá toma de las instalaciones.
8: Su instalación no es opcional, es una obligación. Su funcionamiento no puede ser ficticio, debe ser real y efectivo. Nosotros, como actores demandantes, vigilaremos paso a paso que esto se cumpla. No permitiremos más dilaciones ni excusas. Al pueblo de Yucatán, a la comunidad o pueblos originarios de nuestro estado, que se den por informado que hemos abierto la brecha y que ahora corresponde a nosotros, los ciudadanos, hacer valer que la Defensoría se establezca y se ejerza con total rectitud, honestidad y transparencia.
7: A pesar de que la Sala Superior del Tribunal Electoral de la Federación determinó que el YEPAC debe cumplir con la creación de la Defensoría Pública de los Derechos Político-Electorales, se ha ignorado la disposición. Las y los inconformes denunciaron que esta negativa es un reflejo de instituciones que se niegan a reconocer la pluralidad y diversidad de la entidad. Para MBS Noticias Yucatán, Israel Medina.
2: Muchísimas gracias a mi compañero Israel Medina. Hoy es 6 de mayo. Es Día Internacional del Acordeón desde 1829, ¿verdad? ¿Y cuántas veces no se ha utilizado el acordeón en diversos ritmos? Esto es Colombia, es vallenato, son los diablitos, pero se ha escuchado en lo norteño, en la música austriaca, en la música alemana, hasta en el rock, ¿no? Por eso hoy vamos a tocar ahí. Hay varios temas. Estos son los diablitos, los caminos de la vida.

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8: Primeras planas. El Universal.
9: Maru es traidora. Morena. PAN. Rocha es un narco. La acusación de Maru Campos, gobernadora panista de Chihuahua, de que a Rubén Rocha Moya se le defiende a capa y espada, desató un choque entre su partido y Morena. La dirigente del morenismo, Ariadna Montiel, calificó a Campos de traidora a la patria por el tema de los agentes de la CIA, mientras que el líder del PAN, Jorge Romero, exigió la detención y extradición de Rocha.
8: Milenio.
9: Sheinbaum condena injerencia y dictado de potencias extranjeras. Llama a Estados Unidos a recordar el gran momento de la relación de Juárez con Lincoln y advierte en Puebla: quienes piensan que la presidenta se arrodilla están destinados a la derrota.
8: Reforma.
9: Aumentó fortuna tesorero de Rocha. Compró 10 propiedades mientras estaba en gabinete de Sinaloa. Acusado por Estados Unidos, sus inversiones en aquel país serían decomisadas.
8: Excelsior.
9: Ninguna potencia nos dirá cómo gobernarnos. La presidenta no se arrodilla. Claudia Sheinbaum le recordó a la oposición que históricamente los grupos que le apuestan a la intervención extranjera están destinados al fracaso.
8: Animal político.
9: SAR Antidrogas de Estados Unidos dice que habrá más operativos como en el que fue abatido el Mencho.
8: La jornada.
9: Ninguna potencia extranjera nos dirá cómo gobernarnos. Sheinbaum enaltece resistencia y espíritu del pueblo. Los mexicanos aprendimos bien la lección que nos dejaron los liberales, subraya.
8: El financiero.
9: Exporta México a Estados Unidos 51,000 millones de dólares por primera vez en un solo mes. Nuestro país fue en marzo primer proveedor y a la vez mayor comprador de la Unión Americana.
8: El economista.
9: México se afianzó como el principal socio comercial de Estados Unidos en el primer trimestre. Aportó 16.3% de las importaciones estadounidenses. El comercio bilateral en el periodo sumó 231.300 millones de dólares y el déficit estadounidense en la balanza con México se redujo 5.3%.
8: Reporte Índigo.
9: Baches, millonaria preocupación chilanga. Los baches no son solo un problema de imagen urbana, también representan erogaciones millonarias y son una de las principales preocupaciones en la Ciudad de México.
8: El Sol de México.
9: Avanzan México y Estados Unidos en acuerdo aéreo. Incorporan al AIFA. Garantiza acceso equitativo a la infraestructura del Aeropuerto Internacional de la Ciudad de México para mejorar la conectividad.
8: La prensa.
9: Más seguro. El Metrobús instala un sistema de sensores de fatiga y un registro fotográfico de 200 cámaras para perseguir a los que invaden el carril confinado.
8: La crónica.
9: Ciudad de México regula scooters y vehículos eléctricos. La jefa de gobierno presentó iniciativas para modificar el reglamento de tránsito y la ley de movilidad.
0: Bien, son las 2 de la tarde, 32 minutitos. Vámonos con mi compañero Óscar Valderas, claro, y su Nación Criminal.
10: En medio de la terrible historia de la narcopolítica en México, va una pregunta que parece un chiste negro. ¿Qué tienen en común el gobernador con licencia de Sinaloa, Rubén Rocha Moya, y el influencer Marquitos Toys? La respuesta es que, de acuerdo con Estados Unidos, ambos operaron para que los chapitos fueran los verdaderos ganadores de la elección al gobierno estatal en 2021. MBS Noticias tuvo acceso a una de las pruebas que hay en la Corte de Distrito del Sur de Nueva York como parte del eventual juicio contra el morenista, y un episodio resalta por la manera en que se habrían cruzado la política, las redes sociales y el crimen organizado. Esta historia arranca en la campaña electoral de hace 5 años. Rubén Rocha Moya es un exrector de la Universidad Autónoma de Sinaloa que ha pedido licencia al Senado para separarse de su curul y competir por la gubernatura. Su tarea no es sencilla. Quiere hacer historia y convertirse en el primer gobernador de izquierda del estado. Su rival es un peso pesado del PRI, Mario Zamora, también senador con licencia, hijo de un destacado político local. Rocha Moya no puede perder. Tiene el apoyo de su viejo amigo, el presidente Andrés Manuel López Obrador, y del partido en el poder, pero él considera que necesita más que eso para asegurar el triunfo. Según el Departamento de Justicia de Estados Unidos, apretará la pinza con el otro gran poder del estado, la dinastía criminal de los Guzmán. Así que Rocha Moya pide apoyo a los hijos del Chapo Guzmán, dado que el padre, el fundador del Cártel de Sinaloa, lleva poco más de año y medio sentenciado a cadena perpetua. Es un trueque simple, apoyo electoral a cambio de impunidad criminal. El apoyo llegará en muchas formas, pero una de ellas es la catania a esta Nación Criminal, la renta de un salón de fiestas en Culiacán. Los chapitos le ofrecen a Rocha Moya la organización de un evento para promover su candidatura en el jardín para banquetes conocido como Riu Eventos, ubicado en la comunidad Limita del Itaje, en la capital sinaloense. Ese salón es ahora ubicado por las autoridades de Estados Unidos como propiedad de José Ángel Canovio Insunza, el güerito, operador financiero de los chapitos y quien formó parte del primer paquete de capos que el gobierno de México entregó a Estados Unidos en febrero de 2025. Ahí, en la propiedad del güerito, se dan cita decenas de creadores de contenido con la misión de usar sus redes sociales para apoyar a Rocha Moya. Ninguno, asegura la acusación, es ajeno al trueque. Saben que el morenista es candidato del crimen organizado. Uno de ellos resalta por su fama, Marcos Eduardo Castro Cárdenas, Marquitos Toys, quien años más tarde será señalado por la UIF como un presunto lavador de dinero para los chapitos. La acusación cuenta que su fama es artificial, inflada por bots pagados por el Cártel de Sinaloa para convertirlo en un producto millonario de las redes sociales y que pueda blanquear el dinero sucio del cártel. Así que Marquitos Toys, enfundado en una playera blanca en la que se lee Rocha, la esperanza de Sinaloa, se presenta con otros aspirantes a músicos de corridos e influencers y se deja tomar fotografías que hoy son parte del expediente judicial. Hay incluso menores de edad. Y Marquitos Toys se vuelve el operador principal. Avienta un discurso improvisado en el que manifiesta su apoyo total al morenista e invita a todos a seguirlo en el voto. Cada asistente promete movilizarse por el político nacido en Badiraguato. Y no es lo único que Marquitos Toys hace. El influencer ligado a los chapitos dedica historias en Instagram a sus miles de seguidores. Esta es una de ellas.
11: De Mochi, de Wasabi, de Mazatlán, de Sinaloa, ¿por quién van a votar ustedes? Yo la neta voy a votar por... ¿quién creen? A ver.
12: Puro Rocha Moya, ¿eh? ¿Es hincho?
11: ¿Eh?
12: ¿Rocha Moya, viejo?
11: Pues...
12: no hay duda, no hay duda, puro Rocha Moya.
11: Así es, puro Rocha Moya, le guste a quien le guste.
10: El resto es historia. Rocha Moya gana con el 56% de los votos en medio de secuestros y amenazas a opositores. Luego vendrá la tormenta. Los chapitos traicionan al Mayo Zambada y el capo desde Estados Unidos acusa públicamente que el gobernador morenista participó en la celada en su contra. Y cuando los chapitos estén acorralados, traicionarán al político como testigos protegidos. Y será entonces cuando en Estados Unidos contarán esta historia, la de Rocha Moya, los narco-influencers y un salón de fiestas ligado al cártel de Sinaloa.
0: Muchísimas gracias a mi compañero Óscar Valderas, ya sabes, su Nación Criminal. ¿Qué le digo, no? ¿Qué le digo? Pues el exgobernador todavía protegido por autoridades mexicanas. Obviamente, a ver, hay que ser realistas, ¿no? Si no hay una investigación en forma, si no hay pruebas, pues es la presunción de inocencia. Esa parte me queda clara. Pero ¿qué va a pasar cuando empiecen a venir las pruebas y la presión de Estados Unidos? ¿Qué va a pasar? ¿Se va a poner interesante? Yo diría mucho. Vámonos con mi compañera Claudia Arriaga y anuncian el cierre total de una granja.
13: Verónica Trujeque falleció el 10 de septiembre de 2024, pero a casi 2 años las circunstancias de su muerte no están claras para la familia. Advierten que fue víctima de feminicidio y que el presunto responsable era su pareja sentimental Raúl G.G.F., quien trabajó como médico forense para la Fiscalía General del Estado de Yucatán y que también era médico del IMSS. Al cuerpo de Verónica se le practicaron 2 autopsias. La de la Fiscalía determinó que fue un choque anafiláctico, la causa de la muerte. Aquí la familia precisó que él inyectaba supuestamente para controlar una alergia. La segunda autopsia que se realizó fue de manera privada y reveló que ella fue víctima de asfixia mecánica. Sin embargo, la FGE se negó a aceptar el segundo dictamen y de hecho fue la Fiscalía de Campeche la que lo decidió. Del tema comentó Viviana Trujeque, hermana de Verónica.
14: Eso todo está en el documento. Entonces, Campeche toma la decisión que no, que lo que había sucedido es lo que hay en la primera autopsia. Así fue tal cual. Y prácticamente nuestra autopsia así es como la desechan, porque pues no procede, ¿me explico? Uh-huh. Entonces, prácticamente luego empiezan esa parte que nuestro médico, quien hizo la necropsia, viene los comentarios respecto a ello.
13: Ese mismo 10 de septiembre de 2024, se inició una carpeta de investigación a petición de la familia. El caso se cerró en este 2026 y la FGE determinó que no fue un feminicidio. Aún así, un segundo dictamen contradice los dichos de una familia que continúa en busca de justicia. Para MBS Noticias Yucatán, Claudia Arriaga.
0: Muchísimas gracias, Claudia. Yo había mandado otra nota a la Profepa. No, era esta precisamente, la de la Fiscalía General del Estado, en donde pues ya cerró el caso de Verónica Trujeque. Vámonos con información de mi compañero Israel Medina, y es que hay intenso bacheo en el oriente de la ciudad.
15: El gobernador Joaquín Díaz Mena encabezó el inicio de los trabajos de bacheo en 81 calles de la colonia Leandro Valle, donde se atenderán más de 8.600 metros cuadrados de superficie para mejorar la movilidad y seguridad de las familias. La obra forma parte del Plan Bienestar para Mérida.
16: Este gobierno está en territorio, está cerca de ustedes cumpliendo, porque cuando los servicios públicos llegan a las colonias se convierte en bienestar para nuestros hijos. Por eso hoy iniciamos con hechos y no con palabras, para que la transformación se vea, se sienta y se note en todos los rincones de Mérida. Hoy por estas calles, muy pronto nuestros hijos van a poder transitar mejor.
15: Los trabajos contemplan bacheo profundo y superficial para mejorar tramos clave y ofrecer calles más seguras. La intervención en la zona también incluirá la reparación de 15 fugas detectadas por la Junta de Agua Potable y Alcantarillado. Para MBS Noticias Yucatán, Israel Medina.
0: Muchísimas gracias, Israel. Pues ahí el bacheo en el oriente de la ciudad. Vámonos con esto, que es columna de inteligencia política.
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18: Del Financiero con Raimundo Riva Palacio. Rocha Moya, asunto de Estado. La protección a Rubén Rocha Moya es un acto deliberado de encubrimiento por parte del oficialismo, motivado por el riesgo de que revele información que comprometería a figuras clave del poder político. El gobernador con licencia es presentado como una pieza estratégica que conoce detalles sobre presuntos acuerdos con el narcotráfico, financiamiento ilícito de campañas y decisiones controvertidas del paso del gobierno, como la liberación de Ovidio Guzmán cuando fue detenido. El autor subraya ya la contradicción del gobierno entre el trato garantista que ahora se le otorga al funcionario y la actuación en otros casos, donde se ignoraron procesos legales y derechos fundamentales. En tanto, critica la negativa a cumplir con el tratado de extradición, calificándola como una maniobra jurídica para ganar tiempo o evitar consecuencias. De Milenio con Jesús Rangel.
9: Culiacán cierra 934 empresas formales. La capital de Sinaloa muestra una aparente mejora en la percepción de inseguridad, pero enfrenta un deterioro económico importante, reflejado en el cierre masivo de empresas, la caída de remesas y en un entorno más adverso por alertas internacionales. El autor detalla que el cierre de casi 1,000 empresas en el primer trimestre del año y la reducción de empleadores dan muestra de un debilitamiento del tejido productivo. El contexto se agrava con factores políticos y reputacionales, con las investigaciones estadounidenses contra funcionarios. Destaca que estas señales crean un círculo donde la percepción negativa limita la recuperación. Finalmente, de La Razón, con Daniel Santos Flores, el Watergate de Andy. El autor realiza una analogía entre el caso de Richard Nixon y la situación política actual de Morena y el entorno del hijo del expresidente López Obrador. Señala que el poder político, aunque inicialmente sólido y respaldado, puede derrumbarse cuando está sostenido por prácticas de corrupción y encubrimiento, señalando el caso del gobernador con licencia Rubén Rocha Moya, cercano a AMLO y apoyado por los hijos del exmandatario. Plantea que el escándalo que rodea a Andrés Manuel López Beltrán ha provocado que sus aspiraciones para ser el sucesor de Claudia Sheinbaum han quedado bajo tierra. Enfatiza que si es cierto el pronunciamiento de la nueva dirigente nacional de Morena de solo aceptar a candidatos con trayectoria impecable, el primero en ser descartado sería Andy, el mismísimo príncipe que se creyó heredero. Soy Coco García y estas fueron las columnas del día.
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0: Muchísimas gracias, Coco. Le comentaba desde el inicio del espacio que hoy es Día Internacional del Acordeón. Ya escuchamos la música vallenata, desde luego desde Colombia, que se ha utilizado de manera maravillosa. Y bueno, ¿qué le decimos en nuestro país, en el norte, verdad? Un símbolo del acordeón. ¿Quién es? Pues señores, los Tigres del Norte. Golpes en el Corazón.

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21: Pues se armó la de Troya en el fútbol mexicano. Para no variar, siempre hay estas idas y venidas, estas controversias, rompimiento de acuerdos, la caída de proyectos. Pues resulta que anoche el Toluca presentó en su campo de entrenamiento a dos futbolistas que hoy debían reportar con la selección mexicana de fútbol para comenzar la concentración rumbo al Mundial: Jesús Gallardo y Alexis Vega. El acuerdo con declaraciones de Javier Aguirre desde hace un mes, con boletines oficiales de la federación, indicaba que los jugadores que fuesen seleccionados por Javier Aguirre para jugar el Mundial no estarían con sus equipos ni en la liguilla, ni tampoco a partir de los juegos de vuelta de semifinales de la Liga de Campeones de CONCACAF. El equipo del Toluca juega esta noche en la Bombonera frente al LAFC, y ayer Mohamed, el entrenador del equipo bicampeón, dijo: si los jugadores están acá, si están disponibles, los voy a poner a jugar. El Toluca dice que tiene un permiso, que lo revisó con las autoridades de la Federación Mexicana de Fútbol y que tiene un permiso para que esos jugadores puedan participar esta noche y enseguida reportar con la selección mexicana de fútbol. Pero la bomba estalló anoche, ya cerca de la una, bueno, esta madrugada, cerca de la una de la mañana, dijo a Mauri Vergara, dueño de las Chivas, vía X: los acuerdos son válidos solamente cuando todas las partes la respetan. Le instruí a la dirección deportiva que nuestros jugadores se reporten mañana en las instalaciones del club. Es decir, Chivas dice, mis cinco jugadores regresan conmigo después de que se han ido de vacaciones, tanto el tal Arrangel, el Piojo Alvarado, la Hormiga González, Brian Gutiérrez, los futbolistas que fueron seleccionados, Luis Romo, que fueron seleccionados por Javier Aguirre, que no jugaron el partido de ida por los cuartos de final frente a Tigres, que Chivas terminó perdiendo 3-1. Esos jugadores, dice el Guadalajara, que reportan hoy y que no se los presta a la selección mexicana de fútbol. Y hace unos cuantos minutos, la selección mexicana de fútbol ha sacado un boletín donde informa que, como se publicó el martes 28 de abril, la concentración

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1: Una batalla interna entre las Chivas y entre la selección mexicana de fútbol, así es. El Toluca dice que tenía permiso. ¿De quién? No lo sé. De Duilio Davino, del propio Javier Aguirre, de Mikel Arriola para utilizar a los jugadores esta noche. La realidad es que las cosas se han, pues, complicado, para no variar. Hasta esta madrugada hablaba yo con un directivo del Toluca, cuyo nombre no daré a conocer para no... porque él me pidió en el anonimato y me dijo que pues están considerando todo, pero que jamás el dueño del equipo, Valentín Díez, le daría la espalda a un proyecto de beneficio común para el fútbol mexicano, como en este caso es la selección preparándose para la Copa del Mundo. Tampoco me descartó esta fuente que el Toluca pudiese en cualquier momento emitir un comunicado donde afirme que da marcha atrás y que no va a utilizar a los jugadores de la selección mexicana de fútbol, es decir, que no va a utilizar para esta noche ni a Jesús Gallardo ni tampoco a Alexis Vega. Ahí está el tema, está caliente, está que arde, faltan menos de 40 días para la Copa del Mundo y el fútbol mexicano es un circo, es un desastre, es una... realmente algo sui generis, surreal lo que pasa en el fútbol mexicano. Pero bueno, así se manejan las cosas y qué le vamos a hacer. Bueno, ayer el conjunto de Tigres pasó a la final de la CONCACAF, venció 1-0 al Nashville, 2-0 en el global. El Arsenal también está en la final, esta de la Liga de Campeones de Europa, regresa después de 20 años, le ganó 1-0 con gol de Bukayo Saka al conjunto del Atlético de Madrid, y está esperando el ganador del partido de hoy, que se espera un partidazo en la Allianz Arena a partir de la 1:00 p.m. hora de México, entre el Bayern Múnich y el Paris Saint-Germain. El PSG tiene ventaja de 1 después del fabuloso partido que tuvieron la semana pasada allá en el Parque de los Príncipes de París.
2: Oiga, pues bueno, ¿qué le digo? En este maravilloso, maravilloso país llamado México, la verdad es que sí lo es. Es un país muy bonito, es un país con mucha cultura, con muchas cosas, la verdad. Pero, pues bueno, también es un país que a veces pareciera de fantasía. ¿Y por qué lo comento? Imagínese usted nada más, ¿eh? En las redes oficiales de la SEP, de nuestro país, de la Secretaría de Educación Pública, yo dije, bueno, pues van a anunciar los nuevos libros de texto, ¿no? ¿Qué sé yo? El nuevo plan de estudios para el 2026-2027. No, hombre. Anuncian, Armis, los chicos ya están en México. Es tu oportunidad para verlos desde el Zócalo de la Ciudad de México a las 5 de la tarde y gritarles hasta Palacio Nacional cuánto los amas. Te invitamos a darles la bienvenida en todas las redes de la SEP. Señor Mario Delgado, no manche. De verdad. O sea, la educación de este país está para llorar y las redes sociales de la Secretaría de Educación Pública utilizándolas para invitar a que vayan a darles la bienvenida a los señores de BTS. ¿En dónde? En Palacio Nacional. Vámonos mejor con más información. Dotarán de rampas a parques de Mérida.
3: A un total de 86 parques de Mérida se le colocarán rampas de acceso a personas con discapacidad, anunció la alcaldesa Cecilia Patrón Aviada al supervisar las obras de construcción en el Parque de la Unidad Morelos al oriente de la ciudad.
4: Estamos trabajando muy fuerte para que Mérida sea una ciudad más inclusiva para todas y para todos. Detectamos que 86 parques en nuestra ciudad no contaban con rampas para personas con discapacidad. Pues nos pusimos manos a las obras y en los próximos 15 días el 100% de los parques de nuestra ciudad contarán con rampas para personas con discapacidad. Estoy aquí en la Unidad Morelos, donde pusimos 5 rampas de acceso para personas con discapacidad, claro, cumpliendo las medidas que son necesarias. De esta manera trabajamos todos los días para que Mérida sea una ciudad más incluyente.
3: A cargo de la Dirección de Obras Públicas estará la construcción o mejoramiento de rampas en 86 parques ubicados en los 4 puntos cardinales del municipio. Cumplirán con los criterios de accesibilidad universal. Serán un total de 160 rampas proyectadas, de las cuales 42 ya han sido construidas, 6 rehabilitadas con pintura y 11 están en proceso. Hasta el momento, se han intervenido 6

0: parques en el norte, 13 en el oriente y 13 en el sur, donde se han construido 18 rampas nuevas. Para MBS Noticias Yucatán, Israel Medina.
1: Muchísimas gracias, Israel. Vámonos rápidamente a una última pausa y nos vamos al ritmo del Gran Silencio, que también han sido el acordeón parte de su legado. Pausa, regresamos.

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Muy buenas tardes, tengan todos ustedes. ¿Cómo están? Yo soy Lila Crown. Bienvenidos al Music on the Road. Es miércoles, mitad de semana, 6 de mayo. Son las 3:09 y nosotros pues arrancando motores, listos para acompañarlos el resto de su tarde. Un ratito estaremos hasta las 6 en puntito para ser exactos. Chabelita Mauri se encuentra conmigo ya acompañándome desde hace ratito. Anda Chabelita por aquí en los controles. El final del programa de Tony. Que si el noticiero, que si mi programa, usted pregúnteme, Chabelita lo hace todo. Aquí anda todo el día. Pero bueno, aquí les vamos a estar acompañando. Recuerden, hasta las 6 en puntito. Tenemos un teléfono de WhatsApp donde nos gusta compartir con ustedes. Estamos literal a un mensaje de distancia de aquí de la cabina naranja. Así que escríbanos. Teléfono de WhatsApp 9995-8336-09. Te lo repito una vez más, 9995-833609. Aprovechenme que hoy ando en cabina. Aprovechenme porque hoy sí que he estado de pata de perro, como dicen. He estado paseándome por todos lados, pero hoy, pues bueno, sí estoy en la cabina, así que si quieren algún mensajito, si quieren alguna rolita que tengamos por acá en la programación, con gusto estaremos pues consintiéndolos a todos ustedes. De hecho, pues una vez váyanme diciendo qué rolita quieren escuchar hoy, por aquí les voy a estar leyendo. Vámonos con música. De hecho, me gusta mucho esta canción, tengo que admitirlo. No sabía que me iba a gustar esta canción, pero me parece muy fresca, muy alegre, muy fácil de cantar, ¿sabes? De existir. Y creo que cuando estás en el carro, este es el tipo de música que necesitas. Entre el calor y el tráfico, como que necesitamos un poquito de ayuda. Así que vámonos con Kenia Oz, que llega con su ruleta rusa para comenzar el programa. Yo soy Lila Crown, bienvenidos al Music on the Road.

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0: Si tienes algo que contarnos, escríbenos al WhatsApp de cabina, que estamos en vivo y queremos saber de ti.
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Estamos de regreso aquí en el Music on the Road. Yo soy Lila Ground, 3:32. 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Platíquenmelo. Yo estoy muy emocionada. ¿Sabes qué? Estoy muy lista y emocionada. Estoy lista para que me consientan. En serio. estoy muy lista para que me consientan todos y que me feliciten. Estoy súper lista. Oigan, teléfono de WhatsApp de cabina 9995-833609. 9995-833609. Cuéntenme quién va a pasar como yo su primer 10 de mayo. Oficialmente como mamis. Fíjense que yo ya sabía, un día como ayer me enteré que iba a ser mamá. Entonces yo pues para el 10 de mayo yo ya sabía que estaba embarazada, pero pues era top secret, era secreto de ultratumba. Y pues oficialmente, pues bueno, ya este es mi primer día de las madres. ¿Pero quién anda como yo? Platíquenmelo, teléfono de WhatsApp 9995-833609. Dicen por acá, saludos, andamos ya escuchándote. Me piden una canción de Fobia. Uy, me gusta. ¿Pero cuál? Díganme qué canción de Fobia y la vamos programando por acá para consentirlos. ¿Qué canción de Fobia? ¿Cuál les gusta más? Aquí los voy a estar leyendo. Así que, pues bueno, ya lo saben, invitados están todos a participar en esta dinámica. Aprovechen porque, pues bueno, obviamente van a haber muchas dinámicas y pues no perdemos nada. ¿Qué es lo peor que puede pasar? Que ganemos un regalito. Está muy chido eso. Pues bueno, nos vamos con música para que sigan disfrutando. Hoy es un día de mucho contraste musical. Ya van a ver más adelante por qué. Pero mientras tanto, son las 3:34. Nos vamos con Tu Cárcel, este tema a cargo de Morat. Yo soy Lila Crown. Sigue escuchando el Music on the Road. Cool.

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3: Son las 4.
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0: Estamos de regreso aquí en el Music on the Road. 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También, ¿saben que algo que no tenemos todos los días, pero vale mucho la pena que ustedes presten atención? Porque se va a estar presentando Elefante. Oh, sí. Déjame ponerte un poquito de audio para que te vayas poniendo en el mood.
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0: Oigan, pues como lo escuchan, Elefante va a estar aquí con nosotros en Mérida. Este icónico grupo regresa a la ciudad como parte del tour 30 aniversario. Llega el 8 de mayo, o sea, en 2 días, al Foro GNP Seguros. Y los boletos, pues todavía los encuentras en taquillas del recinto y pues también en una boletera, en una plataforma de una boletera. Así que no pierdan la oportunidad, vayan a disfrutar de la música de Elefante. ¿Qué canción quieren escuchar de Elefante? Híjole, hay tantas buenas como esta que estábamos escuchando aquí de fondo musical, que se llama Así es la vida, pero también tienen Durmiendo con la luna, Mentirosa, ¿qué otra canción? Contigo, ay no, hay muchas para elegir. Entonces pues vayan a celebrar 30 años de música de esta agrupación, que bueno, hasta el día de hoy tiene casi 8 millones de escuchas oyentes en, de escuchas, sí, justo en la plataforma de Spotify. Así que pues qué chido, ojalá que si tienen oportunidad que disfruten muchísimo del concierto. Y muy contrastantemente, nos vamos a ir con música. Déjame te platico por qué. Pues yo tampoco sé, pero nos vamos a ir con esta rola y me encanta, porque la hemos escuchado en muchas voces. Es más, esta canción es del 2005 con la voz de este artista que tiene un sonido espectacular. Estoy hablando de Alejandro Fernández y ¿por qué no? Vamos a variarle, vamos a sentirnos que estamos en la mejor aquí nomás 90.1, porque nos vamos con el rey de Alejandro Fernández. Ustedes cuéntenme si les gusta hacer este pequeño mix musical aquí en la Frecuencia Naranja. Cuéntenme si les gusta oírlo. Vámonos con música. Yo soy Lila Crown, en todas partes. 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

0: Si tienes algo que contarnos, escríbenos al WhatsApp de cabina, que estamos en vivo y queremos saber de ti.
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2: Emmanuel, el

Bienvenidos de vuelta. 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Recuerda aprovechar que pues esto es cada vez que hay un mundial, cada 4 años, y pues bueno, este es un mundial muy especial para los mexicanos, así que pues hay que aprovechar. Cuéntenme cómo van con eso, ya están llenando su álbum. A lo mejor hay algún intenso que ya lo haya armado. Estaría increíble, ¿no? Presúmanlo. También yo les voy a presumir que el viernes, o sea, en 2 días, tenemos un concierto bien especial. Justamente llegan estos cantantes.

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1: Así es, Elefante se va a presentar como parte de su 30 aniversario. Están celebrando 30 años de agrupación y esto va a ser el viernes 8 de mayo a las 9 de la noche en el Foro GNP Seguros, ahí sobre Carretera Progreso. Ya saben, no hay pierde, así que si quieren ir, pues ya lo saben, no lo dejen pasar, va a estar buenísimo. Vayan a disfrutar pues de toda su música, como esta canción que acabamos de escuchar, Mentirosa, Así es la Vida, Ángel. Hay muchas canciones que tiene esta agrupación, así que vayan a disfrutar de sus favoritas de definitivamente, yo creo que la van a pasar espectacular. Oigan, mira, dice por acá Emanuel que le mandamos un saludo, que siempre anda bien pendiente de la Estación Naranja. Dice, será el último mundial que tendrá la licencia para hacer el álbum Panini. Pues mírense, aprovechen y cómprenlo y pues sí, llénenlo. Creo que también eso es muy importante, llenarlo. Y yo creo que, yo me acuerdo que hasta luego en los parques o en las plazas se juntan los pequeños, las pequeñas, a intercambiar estampitas. No sé si lo siguen haciendo en esta ocasión, yo supongo que sí, pero es una cosa que veo en cada mundial, que se empiezan a juntar, empiezan a intercambiar luego en los grupos por allá del Facebook de señores. Yo voy viendo que, oigan, mi hijo tiene tantas estampas, está buscando estas otras, ¿quién tiene? Y así se hace el intercambio. Pero bueno, ustedes disfruten y armen su pues sí, todo su librito de Panini. ¿Por qué no? Y si ya es la última, pues bueno, yo creo que va a ser aún más épico. Nos vamos con música para que sigan disfrutando. Son las 4:40. ¿Qué viene a continuación, Chabelita? Platícanos. Piel de azúcar, este tema de Juan Solo. Así que vámonos con música del 99.3. Yo soy Lila Crown, en todas partes, ponte Exa.

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Ya se te pegó la rola que tenemos de fondo, Chabelita. Oigan, estamos de regreso aquí en el Music on the Road, 4:53. 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Oigan, pues son las 4:54. Recuerden que tenemos el teléfono de WhatsApp de cabina, 9995-8336-09. Y ya va siendo hora, Chabelita. ¡Qué emoción! Estamos a 6 minutos. ¿Sucederá o no sucederá? ¿De qué estás hablando, Lila Crown? Pues bueno, por ahí está la noticia, ¿no? De que la presidenta anunció en la mañana que iba a recibir una visita muy especial desde Corea del Sur. ¿Quién más? Pues BTS, que se va a estar presentando ahí en el Palacio Nacional. El ARMY ya se empieza a alistar en el Zócalo. De hecho, estábamos viendo imágenes en donde ya hay gente que ya hizo cita. Y sí, tienen sus sombrillas allá porque, pues, al parecer hace mucho calor, les están tirando agua, pero pues ahora sí que no sabemos qué va a suceder. Dicen que pues el ARMY ya está listo y dicen que BTS estará por allá. No lo sé, Chabelita, yo solo sé que quiero escuchar un poquito de BTS. Vamos a escuchar un poquitito por acá para ponernos en el mood de los conciertos. 3 presentaciones nos esperan en estos días. ¿Dónde está el ARMY? Que se haga presente.

0: de mañana, de este jueves 7 de mayo, se van a estar presentando como parte de su gira mundial Air Rank World Tour. Y yo no tengo pruebas, pero no tengo dudas, pero yo digo que la presidenta es parte del ARMY. No tengo dudas, no tengo pruebas tampoco, pero bueno, yo creo que jaló de sus hilos de, oigan, soy la presidenta, vayan a visitarme. Les repito, no sé, pero sí sé. ¿Cómo les explico? Vámonos con música, que viene a continuación, amiga. Carlos Rivera con Sin Despedida. Vámonos con buena música del 99.3. Yo soy Lila Crown, sigue escuchando el Music on the Road. Que siempre no, que siempre no, pero esperemos un poquito, unos segunditos más, en lo que ahora sí les ponemos buena música. ¿Ustedes qué opinan? ¿Ustedes sí creen que la presidenta sea fan de BTS? Es que estaba contando ahí en estas ruedas de prensa que tiene todas las mañanas, estaba platicando un poquito la anécdota porque estaba triste y se lo comunicó pues a alguien ahí del otro lado del mundo diciendo, oye, pues qué mala onda que vengan tan poquitas fechas, ojalá que hubieran más, qué lástima porque los y las mexicanas son muy fanáticos de esta agrupación, a lo que le respondieron que bueno, que muchas gracias por el interés y que harían lo posible para hablar con la agencia, ver qué podían hacer de más fechas, pero bueno, al final son solo 3 conciertos de BTS. Sí, definitivamente siento que no son suficientes para una banda tan grande como lo son ellos. Ojalá se hubieran presentado en Guadalajara, ojalá hubieran ido a Monterrey, ojalá hubieran venido a Yucatán. La verdad que sí, como para concentrarse en los puntos clave del país y que les tocara un poquito de todos, pero bueno, en esta ocasión no se pudo. Ojalá que en una gira futura pues ya consideren más fechas o más espacios en México para visitarnos a todos nosotros, porque la verdad es que sí, después de Corea del Sur, México es el país más importante para el K-pop, que está lleno de fans. Entonces, pues yo creo que habrá oportunidad y pues mientras tanto, yo sé de mucha gente que está viajando el día de hoy, mañana, están listos para disfrutar de la magia que tiene esta agrupación del K-pop, los número uno, por algo. Y aparte, después de su gran regreso, una gran espera larga también, pues bueno, los vamos a tener de regreso y qué emoción. Platíquenme si van a ir al concierto de BTS estos días. Teléfono de WhatsApp 9995-833609. Vámonos con música de la frecuencia naranja. Yo soy Lila Crown, en todas partes, ponte EXA.
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22: Estamos de regreso al Music on the Road, vibrando alto y sonando fuerte, con Lila Crown.

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Estamos de regreso aquí en el Music on the Road. Déjenme les cuento que yo estoy completamente en vivo a través de mi página de Facebook, arroba Lila Crown. Así estoy en todas partes. Y tengo uno más. Ok, claro que sí. Y justamente, pues, estamos confirmando, Chabelita y yo, que sí, es oficial. Ahí se asomó BTS. Estaban ahí asomándose todos los integrantes de BTS en el Zócalo. Así que las ARMYs pues, pueden estar muy felices al respecto y alucinadas, dándoles a los chicos una probadita de lo que es el griterío mexicano, definitivamente. Pero bueno, ¿es oficial? Sí, ya se hicieron amigos de la presidenta y pues ya saludaron ahí. Como realeza, parece que están saludando desde algún balcón. Y se les ve muy bien, se les ven ya listos para las presentaciones que van a estar teniendo en estos días aquí en el país. Oigan, rápidamente, alguien que va a tener presentación, una agrupación que está celebrando su aniversario número 30 y que lo van a celebrar aquí en Mérida este viernes 8 de mayo a las 9 de la noche en el Foro GNP Seguros, son Elefante, así que no se lo quieren perder, de verdad va a estar muy bueno. Lila Crown, yo quiero boletos. Oigan, pues esténse pendientes de nuestros programas y también recuerden seguirnos en las redes sociales, estamos como arroba examerida. Por ahí siempre tiramos dinámicas y tenemos boletos para conciertos, para obras de teatro, para lo que se nos ocurra, básicamente. Entonces, ustedes muy, muy pendientes, pero no se pierdan si tienen oportunidad de este concierto de Elefante este viernes, en dos días, viernes 8 de mayo, 9 de la noche, Foro GNP Seguros, ahí sobre la carretera Progreso, no hay pierde. Pues yo creo que van a pasar una noche muy padre, muy especial, recordando himnos musicales que esta agrupación nos ha dejado a lo largo de su gran trayectoria. 30 años, qué locura. Pues bueno, un saludo también aprovecho, les mando un saludo a la gente que anda por aquí conectada y que anda viendo esta transmisión completamente en vivo. Y me dicen por acá, ¿puedes mandarle saludos a mi hijo Gerardo Garduza? Un saludo, Gerardo, te mando un besote. Gracias por andar sintonizando, gracias por estar al pendiente. Saludos a Julio, saludos a Ana, a Doribel, a todos los que se andan conectando por acá, a Lisbeth, a José, a Chivis, a Tere, les mando un beso totote. Y hablando de Tere, mira, justamente el día de ayer estuve siendo testigo de un homenaje que se le hicieron a Magadán, en donde la pasamos increíble. Por ahí estaba platicando, estaba en el chisme con Tere, entonces le mandamos un saludo a ella y a toda la familia Uribe Magadán, que lindo, qué bonito celebrar a una persona que, aunque nos dejó físicamente, definitivamente ayer estaba acompañándonos, disfrutando de su buena música, y qué mejor que honrar a alguien que con la música. Entonces estuvo muy bonito el día de ayer, la pasamos increíble, y yo creo que el día de hoy vamos a terminar con Magadán, ¿qué les parece? Pero eso será más adelante. Mientras tanto, nos vamos con música para que sigan disfrutando. Llega Belinda con este tema titulado Por Ella. Sigue sintonizando el 99.3, son las 5:25.

0: Si tienes algo que contarnos, escríbenos al WhatsApp de cabina, que estamos en vivo y queremos saber de ti.
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5:49, estamos de regreso aquí en el Music on the Road. Yo soy Lila Crown, mitad de semana. Oigan, ya nos vamos a casita. La vida adulta ha terminado por el día de hoy. La verdad, espero que la hayan disfrutado muchísimo. Qué rápido se me pasó la tarde. Y se me pasó bien rápido, aún más rápido, porque estoy conectada a la página de Facebook de Exa Mérida. Estoy como arroba Lila Crown, Lila con Y. Así estoy en todas las plataformas. Entonces, pues vaya a seguirnos. También, por supuesto, seguir a la frecuencia de XFM. Estamos como arroba Exa Mérida. Luego, de repente, por ahí lanzamos dinámicas para que se lleven boletos para conciertos, para obras de teatro, para el cine. De verdad, y de hecho, estamos saliendo últimamente dándoles buenos regalitos. Nunca me gusta salir con las manos vacías, entonces de repente escuchen, porque pues salgo a la calle, me acerco a algunos de ustedes y les doy algún regalito. Muy, muy, muy pendientes a todos. Saludos a Guillermo Alvarado, que nos anda diciendo saludos. Amo, Julio, también un saludo para ti. ¿Qué dice? Pensé que la vida es joven. ¿Cómo? No entendí, pero bueno, un saludo a toda la gente que anda aquí conectada, un saludo a todos y recuerden que me escuchas de lunes a viernes de 3 a 6 aquí en el 99.3 de Exa FM. Justo estoy contando unas anécdotas, les contaba que ayer estuve en el homenaje que le realizaron a un compañero de aquí de trabajo, Pepe Uribe, que fue nuestro director artístico.

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1: Música. Y de esta manera, pues me voy a despedir de el programa el día de hoy. Nos vamos con Magadán, pero recuerden seguirlo en redes sociales porque por ahí pueden ubicar sus canciones, ahí pueden descargarlas, pueden escucharlas, pues porque sí, al final eso es el legado que nos dejó la música y a él le encantaría que la estuvieran escuchando día y noche. Así que está como @magadanmx. Recuerden también seguir, recuerden la frecuencia naranja, Exa Mérida, y a mí me sigues como @lilacrown. Lila se escribe con Y en todas las plataformas. Teléfono de WhatsApp de cabina 9995-833609. 9995-833609. Mañana nos toca pasear, por cierto, así que pues estate muy pendiente del programa porque pues voy a estar en algunas partes acercándome a muchos de ustedes, estoy segura. Ahora sí, Chabelita Mauri en los controles y nos vamos con Magadán, este tema titulado Completo. Yo soy Lila Crown y esto fue el Music on the Road. ¡Vámonos!

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0: La tarde oficialmente ha terminado y también nuestro programa. Lila Crown te espera mañana en punto de las 3 de la tarde para más dosis exacta de Music on the Road.
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3: Son las 6.
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